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0: Regresamos al Rock and Roll de Radioactiva, donde están empatando Nacional y Tolima en el global. Hasta el momento el finalista es el Verde de Antioquia, porque va ganando 1-0. Fue lo que pasó en el Murillo Toro de Ibagué. Bueno, Alemán, yo he visto que Nacional ha desperdiciado opciones claras. Usted sabe que en el fútbol eso puede salir caro.
1: Sí, usted lo ha visto, yo no.
0: No, usted vino para amargallo a alborotar a esto, se comió la transmisión de Ruana.
1: Oiga, no, pero sí, Nacional ha estado mucho más cerca, ¿no? Del primer gol. Le ha faltado la efectividad que siempre ha tenido, y por eso uno habla que de pronto el Tolima va a tener una posibilidad, porque pues, es un partido todavía muy cerrado. Y el Tolima se erró esa del chino, ¿no? La del chino fue increíble.
0: Sí, sí, sí. Mira la posición de Alemán, un borracho total.
2: Parece un borrachito, míralo. Mire,
0: todo acostado, está prácticamente acostado, no, con las patas.
2: Está payasa, va atrás.
0: Con las patas. Sí, claro.
1: Ay,
0: las patas.
1: No, pero esto es, todo es un acting.
0: Las patas pues sobre el escritorio.
1: Todo esto es un acto.
0: Las patas sobre el escritorio, cerca del micrófono. Rascando. Me gusta esa actitud. Se viene la gente del Tolima. Cuidado, Gerson. Gerson González, pase atrás. Cuidado. Ay. Sandoval, se le fue larga esa pelota. Entró con pólvora el Tolima, Alemán.
1: Sí, entró rápido el Tolima, con mucha energía, sobre todo intentando buscar a Tatay y también al chino Sandoval. Bueno, Tolima tiene que aprovechar las oportunidades de pegar, ¿no? Ha perdonado mucho y a este Nacional sí le perdona, chao.
0: Ay, ahí saque lateral, lo está haciendo Arrieta, la tiraba al área, el rechazo de Tecillo con la chirimoya. El juez dice que hay saque lateral, señores, a favor de la visita, que entró con toda Diana Alguita. Uy, uy, uy.
3: Pero pues claro, si queremos el gol en este segundo tiempo, sí que lo vamos a meter.
1: ¿Cómo?
0: A ver,
2: lo dijo así todo sensual.
0: A mí me gusta cuando Diana Guita hace el canto de Cristiano Ronaldo. Así suena.
1: ¡Sí!
0: Bueno, la pelota.
1: La calle de las sirenas.
0: Uy, qué buena. Qué buen tema. Se viene. Oh, oh. Imagínate a las sirenas.
1: Yo vine acá en desorden, ¿no?
0: Bueno, uy, no, pero es que no se dan temas.
1: Que
0: por más de que se las den de machos, escuchaban esa canción en silencio.
1: No, ¿cierto? Te digo otra. Eres azúcar amargo.
0: Esa era Fate. No Fate. Ahora es Fate, ¿no?
1: Esa era
0: Fate. Esa era Fate. A mí me gustaba OV7.
1: Oh, ¿se acuerdan de esa? Paso. Claro. Kalimba, Kalimba tocaba ahí.
2: Ay, ¿cómo es que era la de OV7?
3: Pero no era Te baby. Quiero. Ah, bueno, hay una baladita, Te quiero tanto.
0: Ah, sí, cuando yo me case, quiero que suene esa canción cuando entre a la iglesia.
1: Tanto, tanto, tanto.
0: Sí, tal vez. Cuidado porque se viene Bello, puede ser Cava, la OV7. Ahí se viene Atlético Nacional, número 18. Quiere ganar la última línea, lo marca Rieta, metió el gancho. Van a meter el centro, segundo palo, cabezazo. Ay. Ay, ay, ay.
1: No, pero sigue perdonando Nacional, ¿no?
0: Sigue.
2: Sí, perdón, a mí me da bastante susto, ¿sabes? El Tolima es un equipo que puede llegar a sorprender.
1: No tiene gol el Tolima. Creo que Chino, ¿no? Le cuesta mucho hacer goles.
2: Está bien.
1: Sí, sí, sí.
2: Siente el ritmo.
1: No. Oh, y tú tienes todo lo demás.
0: Él era el mismo actor de Carrusel, el morenito.
1: No, no es.
0: ¿No?
1: No. Pero es Kalimba. Kalimba, que después sacó, tuvo una historia como de solista.
0: En cambio el de Carrusel era
1: Cirilo.
0: Era Cirilo.
1: Uy, hay el capítulo más doloroso es cuando hace el carrito.
0: Ah, sí.
1: Y se lo rompen.
0: O cuando no lo invitan a la fiesta.
1: Uy, sí, también. No, y también hay que decir que María Cosito era bien mal.
0: Sí, claro. Además, esa era para generaciones bravas. Esta generación de cristal no hubiera aguantado esos capítulos.
1: No, pero ahí uno empezó porque uno siempre le gustaba la imposible.
0: No, y además me gustaba que después sacaron la versión en portugués.
1: Ah.
0: A Carrusel, tu crianza. A Carrusel, tu amor.
1: Bueno. Pero es que será bien trágico.
0: Bueno.
1: Uy, Carrusel era bien, era sí. Unas tragedias muy berradas.
0: Pero buenas series, ojalá lo volvieran.
1: Aparece Alvin.
0: A ver.
2: Alvin y las ardillas.
1: Aquí está, véanlo.
2: Ah.
0: Bien. ¿Listo ahorita para sufrir? Ya que sí,
2: ya
0: está listo.
2: Ya puso la camiseta.
0: No, es cábala, ellos saben. Ahí saque lateral, atención Diana Alguita, que se vino el Tolima con todo. Lanzaba Eduard López, cabezazo el chino Sandoval, buscaba Gerson González, el rechazo de Tecillo. Entró con una actitud totalmente diferente el Tolima, pero los cogieron con los calzones abajo. Ay. Se viene Rengifo, era más rápido Arrieta, que alcanza a puntear esa pelota, le está quedando Angulo, apoyándose en la parte de atrás con Neto Volpi, otra vez por la izquierda, ahí se viene Angulo, no se complica, rechazo de pierna derecha, entraba con todas, señoras y señores, Mateo Zuribe, Jama para Guzmán, siempre que la coge Guzmán, me imagino imagino la chiflatina en el Atanasio. Oiga,
1: sí. No, no, no, sí, sí, claro. se escuchaba, sí. Yo estaba escuchando a los colegas del canal y la gente, ¡wey!
0: No, pero es que ¿para qué se va a poner? Oh, ¿por qué no decía eso cuando estaba en Nacional, sí o no?
1: Sí, sí, sí. No, pues dijo, no es que yo sé cómo
2: andaba. En cambio, siento que con Rovira hay un respeto, ¿sabes?
0: Sí, claro. Ah, no, pero es que aparte de eso, ¿cómo va a decir esas cosas?
2: Exactamente.
1: Sin pruebas, papi, muy difícil.
0: Bueno, le pegaba a Tatay, ¿fue que le pegó mal o...?
1: Uy, yo veo a Lucas hundido.
0: No, mire, se rasca la ceja cuando Lucas se rasca.
1: Yo creo que hay una cosa que Lucas tiene que mejorar, y me parece a mí, que la barba sin bigote.
2: ¿La barba sin bigote?
0: Sí, preferible bigote sin barba.
1: Claro, claro.
0: Sí, eso sí es verdad.
1: Sí, sé cómo.
3: Si tiene barba, debe tener bigote.
1: Claro.
2: Claro.
3: Ah.
1: Claro.
2: ¿Tú sientes que el gol de pronto esté en la banca alemán?
1: ¿En banqueados? Cuatro no, de la tarde. Banqueados.
2: Lo digo es porque Atlético Nacional ahorita está jugando demasiado bien y solamente le falta definir, pero siento que el gol está entre los que están ahí.
1: Tiene mucha banca. ¿Será el momento de quién? A ver.
2: Por ahora siento que está bien. Siento que como estamos bien. Solamente falta definir, pero siento que el gol están los que están en ese momento.
0: ¿Volvió el teniente Dan?
1: Sí.
0: El teniente Dan.
1: Un amigo me escribió y me dijo: buen camibuso Ricky Martin de Luis K. Guerrero.
0: Oiga, ese buzo pegó duro por un tiempo.
1: Sí, el camibuso de Ricky.
0: Con esa canción, ¿eh?
4: ¿Y eso que
0: ¿Vuelve?
1: ¿Qué?
0: Te extraño, te olvido y te amo. Creo que es que sale con eso.
1: Se matan de rato.
4: ¿Y eso que aún no estoy timbrón?
0: O hagamos el amor. ¿No se pone esqueleto debajo, no?
4: Brasier a veces. Brasier. Pero no.
0: ¿Cómo es que le pone? ¿Cómo es que le pone?
1: Acostumbrador.
3: ¿Qué?
0: Bueno, atención. ¿Qué? 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
4: Bueno, si acaba de llegar, recuerde que también nos puede ver, ¿no? @ Radioactiva Colombia, @ Diario AS Colombia, 97.9, 102.3, las frecuencias AM de AS, y vamos derecho hasta las 10:30.
0: Eso es una plaga.
1: O de pronto 11.
4: O de pronto 11 o más.
1: No. Yo voy a decir una cosa porque no lo puedo decir. El fenómeno del
4: fútbol. Hay penales en Santa Fe.
0: Del fútbol.
1: ¿Qué? No lo puedo decir. Por favor, que se acabe las 10:30. Por favor.
4: Que no haya penales.
1: Que no haya penales. Por favor, se los pido.
0: ¿Y por qué acá sí lo dice?
1: Acá sí, porque.
0: Esta falta de respeto que
1: porque yo acá a las 11 tengo que estar en algún lugar. En un gran país.
0: Ya estábamos recordando la canción de OB7 ahorita. Y otra. ¿Cuál era la otra? Y la de la calle de las sirenas.
4: La calle de las sirenas.
0: Buena.
5: Imagínate a la sirena.
4: Eso, hasta que nos bloqueen.
5: La luna.
4: Hasta que nos
0: con esos tonos nunca nos van a bloquear.
1: No,
0: o sea, porque pues.
1: Yo soy un gran cantante de karaoke, papá.
4: Bueno, ¿qué vas a proponer que nos traigan? Esto es un doblete, esto va de largo, necesitamos gasolina.
1: Yo quisiera algo como Yellow.
4: Puede ser.
1: ¡Epa! Un Yellowcito de esos, bacano.
4: Yellow de la pasión, me gusta.
1: La fruta de la pasión, uff.
4: Luda Silva, ¿qué nos deberían traer? Tiene frío, tiene hambre.
2: Yo un frito y el frito un amarillo.
4: ¿Neta también? Ah, no, espectacular. Monolado, ¿usted qué hace hasta ahora? Usted es un tipo de tierra fría. Es un tipo, ¿qué hace para calentarse usted?
0: Yo tengo una ruana en la casa.
4: Sí.
0: Pero también me gusta rascar pie con pie.
4: ¿Ah, sí?
0: Sí, como para sacar fuego.
3: Nacional.
0: Cuidado, Nacional, zapatazo.
4: ¡Ay, por fin! ¡Gol! ¡Por fin!
0: ¡Gol! ¡Gol! ¡Gol! ¡Gol! ¡Gol! ¡Gol! ¡Gol! ¡Gol! ¡De Atlético Nacional, señoras y señores! ¡Apareció Campuzano de larga distancia! ¡Creo que pegó de un jugador del Tolima! ¡Y esto se pone 1 para el verde de Antioquia! ¡0 para el Tolima! ¡No sé qué va a pasar más adelante! ¡Pero por el momento! ¡Atlético Nacional es finalista del fútbol colombiano! ¡Eso! ¡Luis Canavi!
4: ¡Y suena la música, verdolaga! Pelo, Nacho está dichoso. La Nacha está dichosa.
1: ¿Qué equipo será?
4: Está dichosa. Buena jugada de Nacional.
1: Lindo.
4: Rápido, pero qué jugada que se hicieron. Miren el espacio, cómo lo esperaron, pero sobre todo mientras todo el Tolima estaba esperando el pase, simplemente intente remate. Sí, hay rebote, obviamente, pero igual, gol es gol.
2: Dios mío, Jorman, Jorman, hazme un hijo.
1: ¿Ah? No.
4: No, si usted, sí. Que usted quiere, hágale. Usted escoge.
1: Santa
0: sí, hombre, pegó. Pegó en Trujillo. Luis,
4: pues es que fue cabezazo de Trujillo, ¿no?
0: Trujillo, sí.
4: Cabezazo de Trujillo que le da el rebote. Igual se lo dan a Campuzano. Primer gol de Campuzano en la liga. ¿Y en qué momento para hacerlo, señor Alemán?
1: Yo tengo algo que decir de Lucas. Dígalo. Lucas hace el ciclo del cuarentón. Es el love bombing.
4: Sí.
1: Y después el gosteo.
4: Ya.
1: Sí, okay. Siempre tenemos un hype con Lucas durante todo el torneo y después gosteo.
0: ¿Está diciendo que es pecho frío, Lucas?
1: No, solamente estoy diciendo que tiene el ciclo del cuarentón.
0: Preciso empieza a agachar cuando no.
1: Sí,
0: cuando
1: exactamente.
0: No debe,
1: cuando no debe caer, cae.
0: Bueno, eso nos pasa a varios.
4: Eso te iba a decir, eso le pasa a un amigo bastante. Va al Tolima.
0: Se viene Tataipa, se filtrado. ¡Bran! Cuidado, Gerson, Gerson, le pegó Gerson. ¡Oh! Lo que acaba de atacar Ospina. Lo que acaba de atacar Ospina, el palo de la mano izquierda, voló Ospina y después pegó en el palo. Minuto 55, señoras y señores, faltó puntería. 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
4: Alemán, apareció Ospina, ¿eh? La experiencia. Oiga, respondiendo.
1: Sí, nunca dudamos de Lucas, la verdad. Creo que
4: si algo hemos dicho es que en momentos clave aparece.
1: Aparece siempre. Pero miren que la serie es de David.
0: Al del gol, mire.
1: Sí, el de hoy, sí.
2: Se
0: la cobró, ¿será?
1: Pero vean que David Ospina ha sido fundamental en toda la serie. En Ibagué sacó varios.
4: Sí.
1: Y ahora sacó esta de Gerson y una del primer tiempo. Entonces, para los que critican a Ospina, pues nada.
4: Ahí está respondiéndoles. Bueno, 2-0 en la general, 1-0 hoy. El Tolima tiene que, y por lo menos descontar si quiere estar vivo, porque por ahora la fiesta completa es verdolaga, que hizo cambios. También en el partido tuvimos cambios. Ya los vamos a revisar. Creo que se fue López, entró Osorio.
0: Sí, se fue Eduard López, entró Osorio y también ingresó Mosquera y se fue Trujillo, hombre.
2: Trujillo, sí,
0: ¿Se la cobrarían?
1: Pues es que lo que pasa es que Trujillo no es de esa posición,
0: sí,
1: ¿no?
0: Es volante.
1: Es volante y metieron a Jordan Osorio, que estuvo en Parma y entre otros el venezolano.
2: Bueno.
1: Es un buen jugador, pero se lesiona mucho. Es el problema de Jordan Osorio, que estaba libre a principio de temporada, imagínense.
4: 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En un rato tendremos partido de Santa Fe contra Junior y les tengo noticias porque el martes se juega la vida Millonarios en la Copa Sudamericana contra O'Higgins. Si quieren boletas les estoy regalando. ¿Qué deben hacer? Pásense por @luisca_guerrero en Instagram y ahí van a encontrar una foto en la que estoy con don Jorge Barón.
0: Uy,
4: porque yo le creo a la patadita. Si usted también me debe decir a qué jugador de Millos le deberían dar la patadita de la buena suerte, ahí con el numeral le creo a la patadita en mi Instagram, @luisca_guerrero. Y mañana voy a estar anunciando quién es el ganador, con cómo, pues el comentario que tenga más likes. Fácil, @luisca_guerrero, vea Lu.
2: Dime. Mire. A ver, yo miro. Ay, Chola, qué gran foto.
4: Vea.
2: Qué gran foto.
0: Ahí fue antes de patear.
2: Buena patada.
4: Ahí fue antes de patearme. Me llamó desde yo estaba en la batería.
1: ¿Le pegó en el hueco?
4: Me llamó.
1: ¿O en
4: me
1: qué
4: dijo,
1: programa?
4: A ver el hueco. Sí.
0: Pero él apunta al asterisco o.
4: Sí, claro, no, en toda la mitad.
0: ¿Sí?
4: Sí, en toda la mitad, a borde interno.
1: Oiga, ustedes vieron que.
4: Búsquese esta foto y ahí donde dice comentar.
1: ¿Ustedes vieron que Jorge Barón le metió una patada al macizo?
4: ¿Sí? ¿Le pegó?
1: Sí, ¿tenemos eso?
4: ¡Qué grande! Tenemos patadita de la buena suerte en Caracol. ¡Wow! ¡Qué grande!
1: No,
4: bueno, ahí está, boletas para Millos O'Higgins el martes, @luisca_guerrero en Instagram. Bien. ¿Qué quiere, mono?
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4: ¿Cómo? Minuto 58, dígamelo, Diana.
3: No, aquí le están una posible falta, bueno, amarilla a Campuzano. Pero eso sí es de amarilla.
2: Uy, no, pero no, porque ya Campuzano tiene amarilla.
1: Uy, Camposauro.
2: Campuzano ya tiene amarilla, entonces se iría expulsado y eso no nos conviene.
3: Eso es lo que están discutiendo ahí, pero pues la verdad, no sé si la falta da para
0: bueno,
3: eso.
0: Ya ve.
1: Y antes de cualquier cosa, les cuento que Junior tendrá la misma nómina con la cual enfrentó a Santa Fe 1-1. Es decir, Silveira, estará Jomier, con Peña, con Rivera y con Suárez en la parte defensiva, Ríos y Ángel. Después, por derecha estará Barrios, Janenson Sarmiento, Brian Castrillón y Paiva. Okay. Santa Fe todavía no se sabe.
4: Ish. Oiga, no, Fagundes al final está afuera, ¿no?
1: Está out.
0: No le ha ido mal a Santa Fe en Barranquilla, ¿no?
1: No, no, últimamente ha ganado. Bueno. Pero no se sabe, ¿no? El fútbol es una tómbola.
0: Ah, sí.
2: Es una tómbola. Tómbola. La vida es una tómbola.
0: La vida es una tómbola.
4: Oye, usted que fue a tomar. Ya se está agarrando el peluche, Diana. Esto, oiga, otra vez me está dando lo mismo. Dicen que cuando uno quiere mucho a la gente, confunde los nombres.
2: Sí.
4: Pues yo por este alemán o por eso le digo Hernán.
1: Claro, a mí me pasaba antes.
0: Mire, pillaron al del
3: live. Está feliz. Se le está feliz.
1: Oye, ahí se dio cuenta. Hay un momento se da cuenta como, ay.
4: Sí, soy yo. Al que van a vetar soy yo. Y ahí yo he dicho, weón.
1: Chao, la hombre.
3: Idiota. Laca.
2: Dios mío, qué necesidad.
0: No sé, pero qué necesidad. Bueno, le va a pegar así.
1: Qué necesidad.
0: Centro pasado.
3: Problema.
0: La pelota la domina Sandoval, está en el área, va a meter el centro. No llegaba nadie del Tolima. Ahora se viene, señoras y señores, el jugador Velázquez. Entregó por la derecha. A ver la velocidad de Nicolás Rodríguez. Se emociona Diana Albita. A ver qué hace Nicolás Rodríguez, mano a mano con Tatay. A ver qué hace Tatay al medio con Rengifo. Le va a pegar. Centro, segundo palo. Esta va a ser buena. ¿Qué tal el segundo? Bello pegó en el palo. Pegó en el palo el cabezazo de Bello Luis Canavis. Pero ya no valía.
4: Había fuera de juego, pero es una tromba nacional que quiere más, quiere cerrar esta vuelta, aunque ataca el Tolima. A ver.
0: Un partido abierto, señores. Ahora por la izquierda se viene Sandoval. Le va a pegar el número 9, Sandoval. Rovira. Le alcanzaban a sacar esa pelota. Llega Sandoval con toda. Era más rápido el jugador Haidar. Saliendo desde el fondo el verde de Antioquia, que hasta el momento es finalista del fútbol colombiano. Y ustedes tenían que vivirlo con el Rock and Gol de Radioactivas Colombia. Lindo pase de Nicolás Rodríguez. Se quedaba corto, no llegaba nunca Bello. Ahora se viene

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1: ¡Qué grande!
2: ¡Y ambas!
1: Te trajo Jorge Barón y no me avisó para venir a saludarlo.
3: Yo creo que...
4: A mí me preocupa es que Jorge Barón todavía le da parte
1: acá. ¡Claro!
3: La vida, buena pata.
1: Jorge grande. Ya Diana, ¿usted nunca fue a Show de las Estrellas, Diana?
5: No, me tocaba verlo. Pero todavía levanta, claro. Levanta
1: Patrimonio
5: la
1: Nacional, ¿no?
6: Yo todavía no creo que levante. Pero
3: pues nunca se sabe.
1: ¿Será?
3: ¿Nunca?
1: Mira Valverde.
6: A ver qué se viene, señor.
4: Valverde no juega ahí.
6: Ese sí me gustó.
3: Ese es del Madrid.
6: Se viene bello. Cuidado, Nicolás Rodríguez metió el gancho. Puede estar el segundo. Se le quedó corta esa pelota para que llegara Velázquez. Zapatazo por afuera, durmiendo los del Tolima. Increíble. Se lamenta Nicolás Rodríguez. Se lamenta también Diana Alguita.
5: ¿Usted quiere una segunda patadita, Luisca?
1: Siempre.
3: ¿En dónde?
1: Yo, Jorge Barón.
5: Sí, el señor Jorge Barón. Estuvo mire, allá.
1: Yo toqué, hice parte de la alineación en dos shows de las estrellas diferentes. Uno en Cajicá.
3: Para mí.
1: Y a don Jorge le gustó tanto que nos volvió a llamar para Sogamoso. El primero fue como parte de la gestión de la disquera. Ya para el segundo nos llamó a don Jorge. Y para el segundo, que fue en Sogamoso, ahí fue donde me pasó a mí al frente. Y oiga, yo les voy a traer ese video, yo tocando batería y Jorge Barón diciendo... Pero dígales mamacitas a las niñas de Sogamoso. Y yo mientras tocaba batería, yo, mamacitas. Pero, ¿sabe qué he conocido?
6: Y en Sogamoso hay buen nivel.
1: Sí, de lado. Madre, no alcanzaba a ver tanto bigote. Pero mire, no, pues de tanto hombre que había. Pero el tema es que en el camerino, don Jorge Barón tiene un closet.
3: Sí.
1: Y ahí puede tener
6: muy
1: unos...
6: lindo.
1: ¡Uy,
6: lindo! ¡Taco, se
1: Nacional,
6: viene
1: medio!
6: ¡Medio pase atrás, zapatazo! ¡Atajó Volpi! ¡No puede clavar Nicolás Rodríguez! ¡Ya está listo para jugar la Copa! ¡Deposita al instante con Nequi para hacer tus parlays ganadores! ¡Únete a la titular de los que saben en Rolles!
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1: Buena llegada de Nacional. Se salva el Tolima. O más bien, se salvan ellos, pues porque no fue simplemente de la suerte. Fue que han estado muy bien parados. Estaba dándole una manito al arquero, pero Nacional encima. Para terminar la historia rápido.
6: Sí.
1: Don Jorge tenía en ese closet unos 7 trajes blancos.
3: ¡Epa!
1: O sea, el man, mucho, don Jorge le cae una gota de mostaza, lo que usted quiera, y ahí tiene otros 7.
6: ¿Y usted por qué fue a abrirle el armario allá?
1: Pues para esculcarle.
3: ¿Se quería meter en el closet?
1: Quería meter.
6: ¡Ay, puñetazo de Volpi! Cuidado, esta va a ser buena. Zapatazo, pierna zurda, le queda bello, está en el área. Buscan el segundo, izquierda, y lo tienen contra las cuerdas al Tolima. Diana Alguita, pero ya más tranqui, Diana, ¿no? Ya, 2-0.
5: No, yo quiero más goles, ¿no? Lo que pasa es que ya le dio pues al arquero del Tolima por lucirse y porque todo le salga bien, pero tenemos que meter más.
4: Pero le voy a decir una cosa, Diana, Volpi está, pero mejor dicho.
1: En uno de esos días.
4: O sea, le está tapando demasiado. Siento que si no fuera por Volpi, Nacional iría con una diferencia de gol más alta, la verdad.
1: Mira tú.
6: Bueno. Le va a pegar Bello, ya vamos con Alemán, pierna derecha de Bello, buscan el segundo. A ver, Bello, primer palo, buscaba hacer el taco la gente de Nacional, era Haidar, el rechazo y ahí saque de meta. 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Algo vio Diana Alguita.
4: Sí,
5: lo que pasa es que...
4: Por ahí.
5: Porque me imaginé un chiste de los que tira Lu y...
3: ¿Cuál era?
5: Pero yo creo que solo lo va a entender ella.
6: A ver.
5: Porque, o sea, tendría que ser de acá para saber. ¿Bello es de Bello Abajo?
4: No. No, ya.
5: ¿Pero usted sabe por qué abajo? Porque Bello aquí en Medellín queda hacia abajo.
4: Sí, Bello es de Bello Abajo. Sí, es que es un chiste muy paisa.
3: Ah, muy loca, muy loca. De los muy pelos de abajo del señor Bello.
6: Bueno, pero bien, se botó el ruedo de la
4: Bello es de Bello. Gracias.
6: ¿Siguen cómo se siente Alemán?
3: Sí, la verdad me voy. Gracias.
6: Bueno, la pelota la domina, señoras y señores, el Tolima. A matar.

0: More. Oiga, pero otra vez Lucas González queda ahí, ahogado en la orilla.
1: Otra vez, y ojo, porque si viene eso, la Libertadores, y si pierde, chaolín de todo.
0: Por eso, no, por la derecha, ahí se viene Mosquera, el ex Pereira, dejando hacia el medio, aparece Parra. ¿Qué bueno, hace la gente del Tolima?
2: La Libertadores solamente tienen que ganar o empatar, ¿no?
1: Sí, pero cuando uno tiene todas las posibilidades a favor, puede que la que se encuentra salga.
0: Centro, segundo palo, no llega nunca Gerson
3: muy
0: González.
3: Largo.
0: No, muy ancha esa pelota, saque lateral a favor de Nacional, que por el momento es finalista.
2: Ay,
0: mientras tanto, Luisca, Millonarios no pudo ganarle a Chico.
3: Le iba a preguntar por eso, Mono, cómo lo vio a Millos hoy empatando mientras va a entrar Sarmiento en Nacional. Ya les confirmamos el cambio completo.
0: Jugó Falcao con su máscara.
1: Se comió dos goles.
3: No,
1: se comió
3: de verdad.
0: Hizo uno, pero le anularon por fuera de lugar. Y cuando se iba a terminar el partido, 2-2.
1: Y se agarraron por un tiro libre.
3: ¿Cómo jugó Falca?
1: Tuvo oportunidades. Entró bien.
0: O sea, donde sea Beckham lo incineran, ¿no?
1: Claro, pero es que tuvo dos cerca.
3: De verdad, acá. O sea, así de... Bueno, se fue, ahora sí, Mono, con el número 12+1, se fue Rodríguez. Y entró...
0: Sarmiento.
3: Ahí tienen,
2: ahí
3: bueno.
2: Ahí hay gol. Oiga,
4: sí,
2: Luisca,
4: ahí hay gol.
2: Imagínese que hay un amigo mío italiano.
1: ¿Qué pasa?
2: No está escuchando.
3: ¿Qué cosa dice?
0: Qué pena.
2: Se llama Romeo. No, está feliz.
4: Oiga, se llama Romeo, qué nombre tan lindo.
3: Pero entiende español.
2: Entiende perfectamente español.
0: Y es pintoso por el nombre de ser pintoso, porque italiano, que se llame Romeo.
2: Sí.
3: ¿Cómo es el apellido? ¿Gómez?
2: Sí.
1: Santos.
0: Rodríguez.
3: Romero Santos. Se no possiamo parlare in italiano con lui. Upa. Tanti saluti per te, signore. Grazie per andare qua.
0: Romeo Carimondiu.
2: No,
0: es francés, ¿no? Francés, que yo confundo. Como hablo tantos idiomas, se me cruzan.
3: Sí. ¿Y por qué nos está oyendo? ¿Desde dónde?
1: Uy.
2: No, él vive acá en Bogotá.
3: Es que no, está aquí abajo en la plazoleta.
0: Me está esperando.
3: Me voy con él ahorita. Bueno, hay noticias. Hay noticias, Diana, porque efecto mariposa, ¿no? Alejandro Restrepo, se habla que ya tiene nuevo club. Al tiempo dicen que Luis Amaranto Perea va a ser el que va a llegar a dirigir a Medellín. ¿Qué es lo que pasó con Alejandro Restrepo, Diana? ¿Para dónde va al fin? ¿Qué dijeron de Alejo?
4: Bueno, pues al parecer fue algo rápido y ya confirmado, señor. En Bolivia llega a un club que de hecho es el más importante de allá, al Bolívar.
1: Sí. Pero no es el más fuerte.
3: Es el más importante, bueno, pero no es el más fuerte.
1: Porque
3: hoy en día,
1: es
3: ¿no?
1: The Strongest.
3: Sí, ya. Grandes chistes, además que yo me presto
4: me
3: para
4: lo
3: la huevona.
0: Cae muy fácil.
3: No, no caigo, yo le tiro la leña y él
0: apaga.
3: Él la enciende. Bueno, pues ve, Alejandro Restrepo.
4: Me lo esperaba un poco, pero bien por él.
3: Sí, claro, pues bien para acá, Bolivia. Y ojo, el efecto mariposa, porque dicen que cuando acabe el Mundial, como Luis Amaranto ahorita es asistente en la selección Colombia,
1: sí,
3: ¿no? Dicen que se acaba el Mundial alemán y el nuevo técnico de Medellín.
1: ¿Ustedes manqueados, no? ¿Ayer?
3: No.
4: El medallo.
3: No. Pero si no, sí, usted es mi fuente de información.
1: Oiga, la nómina es... Sí, pero es lo que dicen.
3: ¿Salió la Santa Fe?
1: ¡Sí, señores!
3: ¿Cómo se va a parar el León?
1: Espere que no me cargue.
0: Entonces, mientras tanto, ¡atención!
3: ¡Espere que va a
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3: Minuto 70, lo gana Nacional 2-0 en la general, 1-0 en este partido, ataca el Tolima.
0: Pelotazo largo para Gerson González, salió David Ospina, el mejor estilo de Higuita. Uy, se fue
1: David Ospina.
2: Ay, Dios, mira, no me asuste.
0: Lindo pase, Ospina, donde le salga esa puñalada, Ospina.
1: No, pero que hubiera sido para cerrar el estadio.
0: Bueno,
2: oiga, a mí me preocupa un poco Medellín, donde Medellín clasifica a la Libertadores, la verdad.
1: ¿Por qué?
2: O sea, por el tema del técnico, no creo que... ¿Usted cree que Botero está para terminar una Libertadores con...
1: Botero no está ni para iniciarla.
0: Pero fue ganó.
1: ¡Ojo!
0: A ver, ¿qué
1: Santa
0: pasó?
1: Fe va con Mosquera Marmolejo, ¿sí? Eliberton Palacio.
0: Claro, se recupera de la lesión.
1: Víctor Moreno,
0: ¿puede
1: ser? Libera.
0: El tercero en el global, golazo. Nacional, el tercero en el global. Lo había buscado en el primer tiempo Felipe Román en el área. Le reventó el arco a Neto Volpi, señoras y señores, y grita: ¡sáquelo! ¡Sáquelo, que está pinchado! ¡Ese barro! ¡2 para Nacional! 0 para el Tolima. 3-0 el global, y así lo... Silva, que lo canta y lo festeja con Diana Alguita y su peluche.
2: Estaba que lo hacía, Román, estaba que lo hacía en el primer tiempo, en un gol que le anularon, que increíblemente por una mano. Pero él dijo, me voy a vengar, y vea, se vengó. No,
4: y se tomó el tiempo, miró el arco, miró el todo y tague, de una lo metió. ¡Rico! Oiga, este Medellín está delicioso y hoy nos vamos para 70, para todos lados.
0: ¡Eso! ¡A escurrir!
4: Claro, y entonces, Monolau.
1: Yo quiero ir. ¿No? ¿Diego?
4: Hágale, caiga.
1: ¡Epa!
2: ¿Alcanza?
3: Dígale, y verá, Alemán sale ahorita y le llega. Usted no crea.
1: Caigo allá.
3: Alemán llega como sea. Bueno, dos goles lleva Román en esta liga. Qué momento para hacer el segundo. Y ahora sí, ya podemos dejar grabado el resto, ¿no?
1: Sí, ya.
0: Venga, hablemos de otras cosas.
1: Vamos a la Bill.
3: No, qué buen gol, qué remate, cómo le cruzó. Uy, espéreme que siga atacando Nacional.
0: Hablemos de el tema que usted propuso.
4: Sí. Que nos estarán regalando.
0: Y es la pinta de Lucas. Ah, ya vamos con él. Pero, ¿usted está de acuerdo, Luisca, que la gente...
1: No estoy de acuerdo.
0: ...la barba sin bigote?
1: Yo creo que para barba hay que tener bigote. Es que
0: está criticando a
1: Lucas y a Luisca.
3: Yo aquí tengo mi barba sin bigote.
1: No, pero déjate con todo y bigote.
3: ¿Cuál es el problema? No se me cierra aquí. Un poquito de petróleo.
0: Venga, ¿y por qué no se, por qué no calienta un corcho y se pinta?
3: Sí. ¿Y por qué no calienta usted y se lo
4: se lo pega?
2: Corcho.
1: No hay minoxidil como para la barba.
3: Sí, claro. Claro, aquí debería echarme un poquito acá, pero no lo he hecho.
0: Un poquito de pestañina.
1: Sí, échate ahí algo.
3: Crayola.
1: Sí.
2: Como hacen los cantantes hoy en día. Este man de Nicky Jam, por ejemplo.
1: Uy, Nicky Jam.
2: O el cantante de música.
4: Sí, no. Señores, va Cardona dentro de la cancha.
2: Eso, mi amor, el bolso.
4: Ahí entra otro gol.
2: Ahí va otro gol, mi
1: amor. Oiga, la nómina. Santa Fe tendrá dos novedades.
3: A ver.
1: Emanuel Olivera y Eliberton Palacios.
0: Sí, Diego Olivera.
1: Sí, se recuperaron los dos.
0: Escarpeta, sí.
1: Sí, Escarpeta va al banco. Sí, en el medio, Daniel Torres, Kilian Toscano, Nahuel Bustos, Omar Fernández, Hugo Rodallega y Jaker Perlaza.
0: Buena nómina.
1: Se ríe Juanito Lozano porque es del club de fans de Omar Fernández Frasica. Tiene su afiche pegado al techo y tiene sueños.
3: Y no secos.
1: No,
3: no precisamente secos. Ese partido lo vamos a vivir también con el Rock and Roll en un rato, sobre las 8:20. Y vamos a estar con Rafa Cifuentes, hoy encargado de narrarle la pelota al León. Y al lado, pues mi costeño, monolado de siempre, encargado de narrarle cuando maneje la pelota el Junior. ¿Qué pasó, cuidado, Dianita? ¿Qué pasó?
0: Un tiro libre peligroso.
4: Ay, sí, mano.
3: Claro.
0: Tiro libre.
2: Ay,
0: peligroso, señoras y señores. Nacional prácticamente al otro lado del río.
2: Pero va a entrar el que va a ser el gol, Cardona.
0: Se viene Cardona, señoras y señores. Bueno, se emociona. Ojo a la jugada.
2: Zapata también entra y
4: sale
2: mi amor.
0: La gente aplaude. Ojo a la jugada. 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
3: Oiga, la registraduría que está con el Rock and Roll y también el señor @velosa7 que dice que nos mandó pizza.
2: ¿Sí? ¿Sí?
3: Me encanta el hambre de este programa.
2: ¿Todo
3: reaccionan hasta la producción? ¿Qué? Pues aquí dice Luisca en la
1: jornada
3: con la pizza. Me dijo terminando el primer tiempo que llegaba una pizza en 45. Perro, ¿es en serio?
2: ¿Es en serio?
3: Donde usted me haya mandado pizza, lo traigo a este programa para que lo dirija. Me he dicho, sacamos a Monolao.
1: Oiga, sí, manden al chiquito.
3: Lo traemos a que se la coma.
1: El chiquito baja. El chiquito baja.
3: Sí, claro. La que usted escoja, se la coma.
1: Eso, claro,
3: ¿no?
1: Sí, qué rico. ¿Ustedes son de hawaiana o no?
2: Hawaiana, yo sí.
1: Yo sí.
3: No la pido, pero si me la dan bien.
0: Sí, hawaiana con piña.
2: Yo no.
0: ¿Hawaiana con piña?
1: Claro.
2: No. Bueno. Claro.
1: Ya, no sabe lo mejor. Ah, perdón.
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0: Ay, será verdad, me ilusionó.
3: Donde llegue
1: me ilusioné.
3: Una pizza, lo que pasa es que tiene que salir alguien de la transmisión porque si no, esa producción.
0: Sí.
3: Nos deja los botes.
0: Ahí tiro.
3: A ver, espera que va el spoiler.
0: Ahí tiro,
3: a ver,
0: libre, Cardona. ¡Golazo! ¡Uy, qué golazo! ¡Gol! ¡De Atlético Nacional, señoras y señores! Acababa de entrar el gordo Cardona, demostrando su calidad, Pierna derecha al ángulo, al chucho. Nacional tiene 3, el Tolima 0. Y la cámara enfoca la jeta de Guzmán, alemán.
1: Uy, Guzmán, que se va a tener que... Yo de Guzmán me voy ya. Me voy ya de la gente sonríe. Hay rival con Nacional. Yo creo que no hay rival, ¿eh?
4: No. Gracias.
0: Mire, mire la jeta. Ahí está Guzmán diciendo, ay, cuando yo estaba allá.
4: Vea.
1: Cuando yo estaba allá ganado.
2: ¿Qué hacer, mariachi?
4: No, me perdona el spoiler, pero ¿quién se va a aguantar eso? ¡Qué golazo!
0: ¡Qué golazo!
4: ¡Qué golazo, mi Luisca!
2: Diana, o sea, entra, lo que dijimos, entró el gol, lo va a cobrar Edwin Cardona, efectivamente lo cobra. ¡Gol!
4: ¡Me fue ya!
2: ¡Hermoso, precioso 10!
3: Me encanta que Cardona no toma impulso, medio pasito atrás, cuando tienes calidad en la pata, de sobra. Y cuando entras así con de verdad aire en el pecho, se nota. Pues lo gana tranquilamente Nacional 3-0, 4-0 en la general. Tolima, la verdad es que aunque tuvo momentos muy importantes, Ospina respondió y también pues lo que tuvieron no lo pudieron aprovechar. Mientras que a falta de 12 minutos para que se cumplan los 90,
1: hay rival.
3: Nacional está en la final. ¿No hay rival entre Junior y Santa Fe, alemán?
1: Y no sé, pues que están, la verdad, Nacional está volando. Está sin volando. Jugar bien, criticado.
4: ¿Sin jugar bien?
1: No, o sea, sin jugar bien durante los... El todos contra todos, criticado, la gente no yendo.
3: Están diciendo que, por favor, Diana no puede estar en los partidos de Colombia.
1: ¿Por qué?
3: Pues porque no está cantando los goles antes.
4: No,
3: dice por acá, dice por acá, campaña para que Diana vea el partido con ustedes.
2: Pero ¿sabe qué me acaba de dar cuenta también?
3: A ver, Valechón, aguante. Se va a caer solo, se va a caer solo, se va a caer solo.
0: Hacia atrás, no, bien. Zapatazo, cuidado, el descuento, golazo, gol de Parra.
1: Ya, ¿pa' qué?
2: Lo que dijo
0: gol, y gol, y gol, y gol del Tolima, ya señoras y señores, pierna derecha, se levantó Lucas. Diana Alguita, por favor, ¿cuál es el jugador que da la emoción en el partido de hoy, Diana Hermocha?
4: ¡Cardona!
0: ¡Cardona! Definitivamente. 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
3: Breve. Bueno, descontó Parra, alemán, ya creo que es algo tarde, ¿no?
1: Oiga, noticia, dijo Falcao.
3: ¿Qué dijo?
1: ¿Supieron lo que dijo?
3: No, ¿qué dijo?
1: Hay un impedimento muy grande. Hay un impedimento muy grande en Colombia, no depende tanto de Millonarios, hay temas extra futbolísticos. Por el momento, ese sería mi último partido en Bogotá contra O'Higgins.
3: Ok, o sea, otra vez se va.
1: Pues da la sensación, pero nunca sabe.
4: Sí. Pues ya lo cantó, si dijo.
0: ¿Y la jeta de Lucas?
2: Dios mío,
0: sí,
2: pobre.
0: Por no dejarse el bigote.
2: Por no dejarse el bigote. Oiga, pero mire que nuestra querida Diana le atinó al resultado, dijo que quedaba 3-1.
1: 3-1.
3: Increíble.
1: ¿Y Dani, cómo queda Santa Fe Junior?
3: Pitoniza.
4: Hoy gana Santa Fe.
1: Epa.
2: 2-1.
3: ¿Cuánto va a ganar Santa Fe? Es para saber si vamos a penales o cómo es la vuelta. Ah, no, pues si gana, gana, ¿no? Esto
1: sí,
3: quedó 1-1.
1: Sí, ya, chao.
3: ¿Verdad que quedó empatado? Yo pensé que Junior lo iba ganando, ¿no?
1: No,
3: sí,
1: lo iba ganando durante mucho tiempo y tenga.
3: Ah, y tenga.
0: Si empatan, hay
4: 30. Hoy gana Santa Fe y será una final bien bonita.
0: Bueno, si empatan, Luis, que hay 30 más, 30 minutos más.
3: No, va Nacional, aguánteme que va al cuarto.
0: Centro, cuidado, segundo palo, Cardona, Cardona, pase hacia el medio, Bello, buscaba la pared. El rechazo de Nieto, está saliendo la gente del Tolima, señoras y señores. 80 minutos, Nacional prácticamente en la final del fútbol. ¿Cuántas estrellas tiene Nacional?
1: 18.
2: Papi.
0: Agáchese los 8.
2: Oiga, esa final, a mí esa final me gustaría mucho. A mí esa final me gustaría mucho.
3: ¿Cuál?
1: ¿Quién?
2: Santa Fe Nacional.
1: Sí. ¿Por qué, Lu? Sí. ¿Por qué?
2: Porque siento que podría ir a ver el partido aquí. Ah.
3: Siento... En el análisis veo la posibilidad. Qué grande. Bueno, va a haber tiro de esquina. No.
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3: Párale bolas. Si quiere, enfóqueme exactamente para lo que le voy a decir.
1: ¿Qué va a decir?
3: Señoras y señores, si ustedes creen que esto se termina en 9 minutos cuando acabe el partido de Nacional, esto no termina porque viene el segundo partido con el Rocangol y la emoción está más encendida que nunca. Así que me hacen el favor, Alemán, no me dejen enfriar la fiesta.
1: No.
3: Gracias, porque así como el fútbol se juega con pasión, la hinchada, adivine cómo entra en calor, pues obviamente con aguardiente amarillo de Manzanares. Perfecto, para mandarnos de cabeza al segundo partido, brindemos por cada gol, cada abrazo y cada celebración. Venga. Abracen, traigan alemán.
1: No, yo estoy lejos.
3: Vamos a abrazarnos.
1: Yo mando un abrazo virtual.
3: Vamos a brindar por este abrazo, gracias,
2: vamos
3: mi amables.
2: A brindar.
3: Porque amarillo somos todos, amarillo es el rock and roll, amarillo para celebrar, amarillo para brindar, amarillo con más pasión y menos técnica. A ver qué pasa en la cancha, don Móscar.
0: Centro, segundo palo, la bajaba Tatay, a ver qué hace Tatay, la cabeza de Haidar manda esa pelota al tiro de esquina, vive la fe tricolor. 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
3: Con BetPlay en el Rock and Gol, saludos para Velosa que dice que ese abrazo debería ser sin camisa.
1: Bueno, pero porque
0: tetilla con tetilla, ¿sí?
3: Claro.
2: Tetilla con tetilla. Alemán, ¿usted sabe cuándo fue la última vez que Nacional y Santa Fe jugaron?
0: Pensé que iba a preguntar eso.
2: ¿Cuándo fue la última vez que Nacional y Santa Fe jugaron una final?
1: 2012 más uno.
2: Bien. No, pero también hubo otra, la Superliga.
3: ¿Para dónde va? No, señor, esto, si usted entra al Rock and Roll, se va cuando se acaba. Póngale seguro esa puerta, póngale una tranca ahí.
2: Sí.
3: Vea, está preguntando Luis Fernando que por qué deje de leer los comentarios del público, es porque esto es grabado. Sí. El final del partido lo dejamos grabado. Ahorita lo vuelvo a saludar para Santa Fe. Alemán, no se vaya. Ciérrenle ahí, mantengan. No, pero mandan a Lumpa Lumpa. No.
4: Pero preocupadito.
3: Tienen los dos guardaespaldas que cuidan a Melchor y mandan. Me mandan al Hobbit.
0: ¿Cómo decir que era Lumpa Lumpa?
3: No, pero yo no dije un palumpa, eso le dijo usted. No, vamos a hablar, o sea, respéteme a Juan. Como que era Lumpa Lumpa. O sea, que el pelado 1.20 m, entonces ya. Entonces, no, ¿cuál es el problema? No.
0: Pegado las manos. Bueno, faltan 7 minutos. 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
3: Mira, antes de irnos al segundo partido, Luda Silva, ¿cómo así que hoy Mojica se va para la segunda división de España?
2: Ay, qué triste, sí, hoy hubo varios descensos, entre ellos descendió el Mallorca, tristemente descendió el Mallorca, también descendió el Girona.
3: Venga,
2: querido Luis.
3: Pero el Mallorca, ¿por qué? Sí, hoy, a ver, yo quiero ver la tabla, porque claro, el Mallorca, hijo de madre, y eso que ganó 3-0.
2: Exactamente.
3: Los mismos puntos de los Osasuna. Pero claro, por la diferencia de gol se jodió. Le faltaron otros 4 goles. Le faltaron
2: otros
3: para.
2: Otros 4 goles.
3: Para quedar arriba.
2: De haberle metido a Parcao 7-0 de partido.
3: Se van a segunda división el Real Mallorca, el Girona y el Real Oviedo. Ese sí hace rato con 29 puntos.
2: Sí, señor.
3: Ese es el descenso en la Liga de España. Mañana.
2: Va a estar una cosa de.
3: Mañana esa Premier. Yo sé que el Arsenal ya la ganó. Calma. Pero es que mañana se va a sacudir esa tabla a ver quién va a Europa, quién no. Y sobre todo O'Higgins, ojito, con el Tottenham y el West Ham. Juegan cada uno por su lado, pero el que pierda se va al descenso.
2: Ay.
3: Ojo con el Tottenham.
2: Para mí sería muy triste que el Tottenham bajara.
3: Uy, sería tenaz.
2: Sería
3: jugadores
2: triste.
3: De hecho, jugadores que les creo que les va a pesar el momento para llegar al Mundial, como a Mickey Van de Ven. De hecho, Richarlison se quedó por fuera de la convocatoria. Paliña. Vital en Portugal se quedó fuera de la convocatoria. De milagro fue Mickey Van de Ven con Países Bajos. Xavi Simón se lesionó. Bueno, Pedro Porro sí va con
2: Pedro
3: España.
2: Porro. Hubo mucha gente que pidió a Richarlison. ¿Tú crees que Richarlison sí debía ir?
3: Le pesó tanto esa temporada al Tottenham. Ese man no hizo un carajo el Tottenham luchando descenso.
2: Lo bueno que era Richarlison. Lo bueno
3: mañana,
2: que es.
3: Mañana la Liga Premier, diría un tío. La Liga Premier de Inglaterra mañana. Vea, le voy a confirmar, Monolado, tranquilo. Yo le dejo leer ahorita.
1: Sí, tranquilo.
3: Mire, 10 de la mañana. Todos los partidos. West Ham Leeds United, Tottenham Everton. Ojo que no le toca tan fácil al Tottenham. Lo bueno es que está en casa, mientras en el partido calma. Se fue Morelos, va a entrar Pérez. Sunderland Chelsea. El Chelsea obligado a ganar para hablar de temas europeos. Nottingham Forest contra Bournemouth. Ese Bournemouth, que es donde está Ryan, la perla brasileña. Si gana, se mete en Europa. Manchester City, Aston Villa, bueno, se vale creo que un poquito de mongar. Liverpool, Brentford, clave también lo que puede hacer el Brentford, del Liverpool que se quiere mantener en Europa. Fulham, Newcastle, Crystal Palace, Arsenal, ese partido también vale. Yo creo que el Arsenal de mañana pone a jugar a los que le sirven el... O sea, mañana pueden jugar...
2: Claro, tienen
3: los
2: que cuidarse.
3: Están probando,
2: tienen,
3: pues.
2: Tienen que cuidarse para la final de la Champions.
3: Burnley Wolves, ese partido puede ser un Orso Marzo, el que usted quiera. O sea, ese partido si no juegan nada. Y Brighton, Manchester United, mañana la Premier League decide clasificados a competencias europeas.
2: ¿Me mencionaste el Liverpool?
3: Y el descenso, sí señora, el Liverpool contra el Brentford.
2: Dios mío, gran partido.
3: Todo es a las 10 de la mañana, si ustedes juegan fantasy como yo, recuerden que hasta las 8 a.m. tienen para hacer cambios.
0: ¿Dos horitas antes?
3: Dos horitas antes.
0: Vea, la pelota la domina Atlético Nacional, señoras y señores. Cardona pisa la pelota, pisa el buñuelo. Le pegaban por detrás, era Nieto. Salida no. Para el equipo Pijao. Acorralando bien, marcado Mateo Zuribe, le temblaron las piernas. Pelotazo largo, busca la gente del Tolima. Está esperando Tatay en el segundo palo. Atención, van a cambiar de ritmo. Centró el rechazo de Haidar, señoras y señores. 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
3: Recuerden que a las 8:20, más o menos 8:25, va el Tolima, aguante. Se fue desviado. Tendremos el inicio de transmisión de Junior y Santa Fe. Hoy con Rafa Cifuentes, que va a estar narrándole al León. Nos quedamos por aquí Hernán Orjuela y yo. Y también va a estar Juanito Lozano, que es cábala para Santa Fe, porque desde que Lozano ha venido, Santa Fe no ha perdido. Entonces, para los hinchas rojos decidimos traerles todo tipo de cábalas. Luda Silva, en Santa Fe o Junior, ¿cómo lo ves? Ya que esto va así, ¿cómo va a quedar eso?
2: Yo siento que Santa Fe va a quedar 2-1 ganando, a pesar de que van a estar jugando en ¿van a jugar en Cartagena?
3: Sí, señora.
0: Jaime Morón.
2: Qué pereza, Jaime Morón. Pero la verdad es que yo esperaría que pase el Santa Fe. Siento que a pesar de que se metió casi raspando, siento que es un equipo que le puede jugar un gran partido en la final Atlético Nacional.
3: Y Rodallega.
2: Y sería lindo, que amo a Rodallega.
3: Sí, de acuerdo.
2: Entonces, sería lindo ver a Rodallega jugando una final.
0: Es en el Roberto Otra. Meléndez, es en Barranquilla.
3: Igual diga usted sí. Usted es que la gente corrija.
0: Bueno, en Cartagena.
3: Usted también dándoles todo.
2: Donde sea.
3: Bueno, por donde ahora, sea. A un minuto estamos de oficialmente ver a Atlético Nacional nuevamente en una final del fútbol profesional colombiano.
2: Mi cábala.
3: Felicitaciones, hinchas verdolagas.
4: Gracias.
3: Felicitaciones, hinchas de Atlético Nacional, a quienes a esta hora nos escuchan en Medellín a través de los 102.3. Quienes a esta hora están en radioactiva.com, quienes a esta hora son hinchas de Nacional alrededor del planeta rock y se reportan con el rock and roll. Hay que celebrar, verdolaga, porque su equipo está en la final del fútbol colombiano. Qué grande Nacional, ahí tiene.
0: De bailar.
3: Qué lindo, qué lindo.
2: Esta canción me trae tantos recuerdos, Dianita.
3: ¿Dudas?
4: Ay, pues claro, hay que sacar la bandera, hay que ir en el carro, sacar la bandera, poner la canción a todo volumen, pitar en los semáforos.
2: ¿Sabes qué? Lo primero que voy a hacer mañana,
3: limpiar
2: me voy a ir para uno de esos rompois que hay acá en Bogotá.
3: ¿Dónde? Eso, el romboy.
2: El romboy.
0: Con Romeo,
2: donde venden las banderas del Nacional.
4: ¿Qué pasa? Acá en cada glorieta, amigos, hay una venta de banderas, camisetas, nachos, de todo.
0: ¿Qué pasa, Luisca? ¿Te asusta?
3: Es que llegó la pizza.
2: ¿En ¿Sí? serio? ¡Alemán!
3: Ahí está escribiendo. No, Alemán, ¿qué se fue? Se fue. Velosa dice, Luisca, el domicilio está en la portería, donde sí toca traer a este man el martes al partido de Emilio.
2: Por
3: o sea, díganme ustedes quién es hincha, weón. ¿Cómo así que nos mandaste pizza?
0: Y a la hora que llega, bueno. Perfecto para...
3: No, para el entretiempo. Vaya a Chuy, donde haya pizza. ¿Vas a ir de verdad?
2: Sí.
3: Igual ya esto se va a acabar, porque si quieres, pues espera. Igual el que dijo que iba a ir era Juan Lozano, manden a Lozano.
2: Se va al repartido.
3: Claro. Willy Wonka tenía un palumpas, ¿para qué?
0: ¿Cómo así que un palumpas?
3: Pues para que le ayudaran con todo el ajetreo.
0: Volví al colegio con los zapos. Volví al colegio con los zapos.
3: Umpa. Uy, Rafael, ¿cómo así? ¿Qué es que para comérselo? No, Rafael.
0: ¿Qué es que como Michael Jackson?
3: Uy, no. Ey, cualquier cosa, arroba Rafael Marín.
0: No, ¿cómo van a decir esas cosas?
3: Rafa Marín 17. Sí, arroba Rafael Marín, pueden encontrarlo. Uy, no. Es que bueno, saludos para Diego Sama, que dice desde Bucaramanga, apoyando al mejor, que es el Nacho. Dice por aquí Luigi, Lu con bandera de Nacional y Romeo con bandera del Inter de Milán.
0: De la Juve. Llegó,
3: de la Juve. Palumpa, digo, Juanito, se llegó la pizza.
0: Háganos el favor.
2: ¿En serio? Ah, bueno.
3: ¿Vas a bajar, perro? Sí. Esto es para todos. ¿Qué tal que sea una porción?
2: Ay, se la traga toma.
3: Ese sería un gran chiste, güey.
2: Se si la come mientras sube.
3: Si este man llegó a mandar una porción, no, le mandamos foto comiéndola entre todos.
0: ¿Puede decir? No.
3: Venga, Velosa, ¿a qué nos puede decir? ¿A quién le preguntamos?
0: Uy, qué jugadota, cuidado, ¿qué tal el cuarto? Se viene, Marlos.
2: Ay, Marlos,
0: pegó en el palo esa pelota. Diana, pegó en el palo, Diana. Muy cerca del cuarto,
4: ¿eh? En el palo me gusta.
0: ¿Qué?
3: Luisca, que hay un man de la aplicación naranja abajo.
0: Listo, gracias.
2: Dios
3: perro,
2: mío.
3: Donde eso llegue a pasar, Velosa. Que si necesitas darnos el código o alguna cosa. Uy, perro, esto es el mejor oyente.
2: No, lo queremos.
0: Bueno,
2: no.
0: Vamos a hacer al final de
3: ahora esa pizza semestre. Con un quereme y esta noche no, todos hoy Velosa.
0: Sí, claro.
3: Todos pensando en Velosa.
0: Con el, ¿cómo Velosa, fue que el calentador? ¿Cómo era el de la flecha?
3: Sí, el de Justin. Emanuel.
0: Sí, pero usted le puso un nombre el.
3: ¿El arrechador?
0: No. Sí, algo así, ¿no?
3: Sí, el calentador.
0: Sí,
3: ¿eh?
0: No me acuerdo.
3: ¿El estimulador? No. Ya está pago. No, nada. No, perros, ¿en serio? Nos mandaron pizza. Yo.
2: No, dígale. Ay, sí.
3: ¿Qué?
2: Están diciendo oiga, que donde sí. No vuelva a subir el niño
3: que. Que se lo llevaron en la maleta, que ahí cabe perfecto, dice la producción. No. Velosa, necesito que me cuentes.
4: ¡Listo!
3: De quién eres hincha, de quién eres fanático, qué quieres en la vida.
2: ¿Puedo decir lo que acaba de pasar?
3: ¿Qué acaba de pasar, Lu?
2: Atlético Nacional acaba de pasar a la final de la Liga Profesional Colombiana.
3: ¡Grande Nacional! Equipo de Radioactivo Medellín. Equipo que. Así no te gusta y yo entiendo. Mucha gente escribiendo, pero este programa de cuándo, si es solo Millo y Santa Fe. No, ahora también somos América, ahora también somos Medellín, ahora también somos Tolima, ahora somos Nacional, que es el primer confirmado finalista del fútbol profesional colombiano después de restregarlo todo al Tolima. Y ahí tienen.
4: Nacional.
3: Hay fiesta verdolaga en el Rock and Roll. Las féminas del Rock and Roll que ya están en la final. Luda Silva va a estar en la final con el Rock and Roll.
2: Obvio.
3: Perfecto. Y Diana, pues sí le toca.
0: Vamos a ir a Medellín.
4: ¿Cómo les gano,
3: vamos a ir a Medellín?
4: Ay, vengan. Sí, en serio.
0: Llévanos, Diana.
3: Vamos a ir a Medellín en este momento con Diana Higuita. Diana, su resumen para la gente que acaba de llegar.
2: ¡Te ilusionaste!
3: ¿Cómo le fue con Nacional, Dianita? Felicitaciones, ya están en la final.
4: Un global de 4-1, me encantó el gol de Cardona, ese fue el que más me gustó,
2: qué grande.
4: La verdad.
0: Qué grande.
4: No, pero qué grande.
0: Qué grande.
4: Felices, felices, no queda sino tomar impulso para esperar entonces qué es el resultado del partido que sigue entre un Santa Fe y un Junior. Me voy por el Santa Fe, esperemos que sí, porque sería una final muy linda, como lo dice Lu. ¡Gracias!
0: ¡Ludas!
4: ¡Nos vemos!
0: ¡Ludas!
3: ¡Grande, Diana! ¡La felicidad de Diana! ¡La sonrisa de Diana es la sonrisa del Rock and Roll! Porque nuestro escorpión ya tiene cupo en la final. Luda Silva, pero si no ha llegado la pizza, ¿dónde se quiere ir usted? ¿Pero qué? ¿A dónde quiere? ¿Ya vio que volvió el Umpa Lumpa, no?
0: No,
3: a
0: ver.
3: La pizza se
2: ha llegado. ¡Ay, Enrique!
3: Venga,
2: Enrique
3: Luda Silva.
2: Enrique, te amo.
0: Claro, el asistente de Lucas.
3: Jugador del partido, Alfredo Morelos, seleccionado por la gente. Luda Silva, ¿lo ve a Nacional campeón o con paciencia?
0: ¿O espera el siguiente partido para ver?
2: Pues la verdad, yo siempre voy a ver a mi verde campeón sin importar lo que pase. Siempre voy a creer que sale campeón. Sin embargo, toca ir con paciencia, con tranquilidad. Ahora, los dos partidos, tanto en cuartos como en semifinal, hemos goleado. Así que.
3: ¿Se tatuaste más?
2: Sí.
3: Perdona, acaba de caer en cuenta. Velosa, que si nos puedes dar, por favor. Pues el apellido es Velosa, parce. Que si nos puedes dar tu nombre completo, que necesitamos tus datos mientras David Ospina se está abrazando.
0: Que no es Velosa.
4: Eso le iba a decir, se está abrazando con su hijo. Porque, ¿se acuerdan lo que les dije? ¿Se acuerdan lo que les dije al inicio? Que era el último partido de él, porque ya luego se va para la selección Colombia y ya encontrarse con el
3: y lo levantan en cajón de honor al capitán. A David Ospina.
4: Y además con esa victoria, excelente.
3: Vital en esta victoria, no solamente de hoy, sino en la victoria de ida, porque fue héroe que no dejó que Tolima descontara. Tanto que además lo han criticado y nuevamente David Ospina demostrando que de experiencia también responde un arquero. 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Diana, que descanse, que sueñe de verde, y en un ratito espero estarle avisando contra quién rojo se va a estar enfrentando en la final, ¿oyó?
4: Me voy escuchándolos, claro, y voy a estar conectada escuchándolos.
3: Bien, Diana y Guita, nos oímos el martes con el partido de Millos, se le quiere, felicitaciones, está feliz, Dianita está feliz, y Dianita está feliz, el rock and roll está feliz. Amigo Velosa, la que nos mandaste
2: es de Cisas.
3: Es de Pequeños Cesas. Para que me avisen. Luda Silva, que también se abre como el viento, pero regresará. Luda Silva, felicitaciones.
2: Hola, Are, muchas gracias. Soy muy feliz. De verdad que soy muy feliz. Gracias por permitirme estar aquí
3: transmitiendo
2: este partido tan hermoso. Y gracias a Nacho. Nacho fue mi cábala, mira.
3: Siga lavando el peluche, Lu.
2: Seguiré lavando el peluche.
3: ¿Puede mostrar cómo le quedó la jeta al peluche?
2: Quedó con la jeta vuelta nada porque le hice así y se maquilló.
3: Sí, cómo no.
0: Gracias.
3: Ahí sale el bigote cuando usted visita el pozo. Cuando usted que visita Motobomba. Ah, sí. Que hemos hablado todavía, saca agua en la finca desde el pozo.
0: Ajá, así sale usted.
3: Hasta allá, sí. 8 de la noche en punto. Nos oímos en 20 porque vuelve el Rock and Roll con Santa Fe Junior. Hoy hay doblete. Por ahora, felicitaciones, verdolagas, pero sobre todo besos para Velosa, porque parece que si nos mandó pizza, me cuentas qué quieres, que si quieres a Monolado te lo mando y aquí tú escoges la que te quieres comer de las pizzas. Ya viene el Rock and Roll con Santa Fe Junior. Paso Nacional a la final.
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0: ahora sí se acabó esta vuelta y vamos a conocer a los finalistas del fútbol profesional colombiano. Este sábado tenemos doblete rock and roll para que apretemos tostadas en combo y de largo, como debe ser. 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Nacional Tolima. Y seguimos derecho alentando al León. ¿Leones o tiburones? ¿Verdolagas o el lechón? ¡Ay, ay, ay! Vamos a vivir las semifinales como debe ser, con doblete rock and roll.
1: Y pues, pagándonos las horas extras, ¿o qué?
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0: tanto tiempo. Y fue madres, 15 minutos que tuvimos. Y seguimos de doblete rock and roll, porque ya Atlético Nacional se clasificó a la final y el turno ahora es para enfrentar a Junior y Santa Fe, el primer campeón del fútbol colombiano, que quiere clasificarse a una complicada final donde ya espera Atlético Nacional. Antes de irnos saludando, porque no estamos los mismos con las mismas, esto cambió absolutamente, sí aprovecho para saludar de nuevo a Monolao y preguntarle para usted quién va a ser el jugador que nos va a dar la emoción del partido que se viene entre Junior y Santa Fe.
1: Uy, yo creo que va a ser el de siempre, Rodallega.
0: Grande Rodagol, pero yo creo que nos va a dar la emoción, y más grande, Samba.com. ¿Sabe por qué? 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
0: Pero además también llega nuestros amigos de Constructora Bolívar con un invitado que se va a encargar hoy de narrar al León. Un señor que ya lo sacó narrando campeón de Sudamericana, campeón de Suruga Bank, campeón del fútbol profesional colombiano y

0: querido Rafa Cifuentes, maestro, ¿cómo le va?
1: ¡Ay, ay, ay! ¡Qué rico! Luisca, Monolao, Luda Silva do Brasil. Nuestro querido Anito, todas las cábalas activadas para el partido de hoy. ¡Vencer o morir! ¡Queremos una nueva final frente a Nacional! Y hoy me gusta porque Santa Fe tiene el uniforme negro, aquel que estrenó frente al América, aquel que ya ha ganado varios partidos y hoy va con toda la banda. Gracias a los que se van conectando a través de Radio Activa 97.9 en Bogotá, a través de todas las ciudades con Caracol Radio y por supuesto en AS Colombia, Luisca, con la tranquilidad y sobre todo con esto. Más allá del fútbol que tenemos, por favor, la garra y el corazón que nos identifica a los hinchas cardenales. Así que hoy con todo, veo a Monolao, el hijo de Hernán Orjuela, que ya está tranquilo, pendiente. Me imagino que narrará momentos del Atlético Junior.
2: Así es, Rafa. En cambio, Rafa, ¿cómo se conserva bien? O sea, ¿ustedes han visto una película en la que se llama
3: cerveza?
2: El extraño caso de Benjamin Button.
4: Oh, sí, claro.
2: Acá podemos sacar un documental que se llame El hermoso caso de Rafa Cifuentes.
1: Me gusta.
4: El extraño caso.
2: El hermosísimo.
1: Usted está así de acabado, ¿es por qué?
2: Oiga, sí he visto que Rafa me da garrote todos los días en el programa. No, simplemente. Sí, me dicen que porque me
1: ¿qué
2: la
1: le
2: paso.
1: Pasó?
2: No, simplemente tengo canas, pero unas canas bien llevadas. Yo creo que no se ven tan
3: bien
2: mal.
3: Bien llevado, correcto.
2: Bien llevado.
1: No, y te creció más la nariz. Es que cuando uno va creciendo, hay partes del cuerpo, las orejas, la nariz, que empiezan a crecer más.
3: Correcto.
2: No, me estoy aflacando, entonces pues la nariz se ve un poquito más rusa.
4: Oye, yo nunca había visto a Rafa y a Monolao juntos.
3: Oiga, esto para mí
2: es como los victorinos hoy.
4: Sí, esto,
3: esto es una maravilla. Esto es el reencuentro de
1: noviembre nacerá.
2: Uy, qué mierda esa
1: casa.
2: ¿Morirá?
3: Morirá. Mira, esto es Mundial de Rusia.
1: Pero usted, ¿cuál victorino sería? Porque estaba el rico, el pobre y
3: sería,
1: el...
2: No, yo sería el pobre. Ramiro Meneses sería yo.
3: Monolao.
5: El re pobre, sí.
3: Monolao sería San Victorino, más bien.
2: ¿Cómo era que se llamaba? Victorino que... Moya. Yo sería Victorino Moya.
1: Victorino Moya era Ramiro Meneses. Sí,
2: sí, sí. Victorino Moya. Perdón, era el medio.
3: Vaya, Santa Fe Junior. Y tenemos un invitado también que lo pedimos por cábala, porque este señor no conoce la derrota cardenal desde que está en el Rock and Roll. Por eso hoy tenemos desde el bajo mundo del chiquito del Rock and Roll de las el señor Juan Lozano. Juanito, ¿cómo le va? ¿Está pariendo?
5: Sí, pariendo desde que salí de la fábrica. No, mentiras.
3: No.
5: Pero sí, pariendo con este Independiente Santa Fe, que por lo menos nos da la sorpresa de volver a ver a varios de sus jugadores, al Turro Olivera y a Livelton, que regresan. Y siempre el zoomcito habitual, el de la cábala, de parte de la producción, que los quiero mucho.
3: Para saber si sus ojos vienen rojos como el león, siempre revisando. Bueno, mi querido Rafa Cifuentes, ¿cómo se para? Ya que tenemos a Home Center esperando, pues, que nos trae las alineaciones. Rafita, ¿qué puso el león? Usted aquí se dedicó a darnos clase en este televisor. ¿Qué le puso Santa Fe a la alineación, querido Rafa Cifuentes? ¡Ajo de madre! Perdimos al señor Sifu. ¿Qué se para? ¿Cómo se para Santa Fe, Juanito Lozano? ¿Qué pasó?
5: Bueno, Independiente Santa Fe con Marmolejo en la portería, Víctor Moreno y Turro Olivera, que regresa a la nómina titular. Mafla por la izquierda, Livelton Palacios por la derecha, Daniel Torres, Kilian Toscano, Nahuel Bustos, Jaycar Perlaza, Frasica y Hugo Roda. Llega los 11 Independiente Santa Fe, que no descansa. Parece la producción del Rock and Roll, no descansa nunca este equipo.
3: Ya empezamos a quejarnos, ¿no? Oiga, saludos para Velosa.
5: Oiga, sí.
3: Cuando quiera poner la foto, la producción de agradecimiento para un grandísimo amigo de la casa que nos envió comida, nos vio jodidos y nos mandó.
4: Ay, oiga, lo quiero mucho.
2: Sí, pero la próxima mande servilletas.
4: No.
2: O sea, me tocó.
4: Pero tras de que nos manda comida, mírenos al lindo.
2: Con el saco.
3: Gracias, Velosa. Gracias, Velosa. Te amamos.
4: Por más oyentes así.
3: Ahí se nota perfectamente.
5: No me quite el partido, Monolao, muchas gracias. No, venga.
3: Pues esto de verdad es un desastre, Monolao. No ha podido, Velosa, gracias. Ahí tienen la imagen de un queridísimo seguidor del Rock and Roll que nos envió la cena para este doblete. Ahí la prueba de que obviamente la disfrutó todo el equipo del Rock and Roll, incluido un Palumpa, incluido la producción. ¿Ya recuperamos en Briseño o no? Nada que recuperamos, ya está Juanito hablando con Rafa. Perfecto, perfecto. Se va a mover la pelota, pero también tenemos formación.

0: formación del Junior, querido Monoelado Corredor, que para el equipo local.
1: En el arco, Silveira, el uruguayo, los cuatro del fondo, Suárez, Jermaín Peña, Rivera, el Cachaco y Guerrero. En la mitad del terreno, Ríos, Ángel, Hanenson, ¿qué tal ese nombre? Sí, Hanenson Sarmiento, Barrios, Castrillón y adelante Paiva, los 11 del Tiburón.
0: Perfecto, vamos a vivirlo con más pasión y menos técnica en el Rock and Roll. Hoy narrándole a Santa Fe, Rafa Cifuentes, narrándole al Junior, Monolao Corredor. Se mueve la pelota, Mono, ya todo está listo, el árbitro que mira el reloj. Y Luda Silva, que se queda al remate del Rock and Go.
2: Ah, yo estoy más feliz con tal de ver quién es el que está esperando mi verde.
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1: Primer golpazo para Rodallega, se está cogiendo la chirimoya. Señores, no. Se movió la pelota en el Romelio Martínez. Se vienen 90 minutos de fútbol, el mejor espectáculo del mundo, la segunda semifinal. Ya hay un finalista, es Atlético Nacional, por eso ven a Luda Silva tan feliz, tan contentiña.
2: Estoy bastante contenta, aparte porque si no estoy mal, quien quiera que pase, Nacional termina en casa.
1: Hijo de madre, ¿sí?
2: Exactamente, sí. Porque quedó de primero en la tabla, y aparte con una diferencia de gol grandísima.
1: Bueno, la pelota la domina, señoras y señores, en Santa Fe entró con todo, Juanito.
6: Sí, ¿no? Santa Fe entró con todo, algo parecido a lo que había hecho Junior de Barranquilla acá en Bogotá. Santa Fe lo quiere replicar de visitante. Vimos ya un golpe en la cabeza hacia Hugo Rodallega, no pasó nada afortunadamente. Ya se paró, ya sigue el juego. Bueno, vamos a ver Santa Fe, que va a jugar al calor con camiseta negra.
0: Saludos a Velosa 7, que sigue insistiendo. Fue con cariño para muchas ustedes, gracias, muchachos. Además, no nos pide Enio, nada de cambio, Enio. No nos pidió nada. Alimentó a toda la producción, a todo el equipo. Gracias, dice por ahí el Neno. Bacano detalle. Uy.
1: Se le fue la... Bueno, señores.
0: Ya dele paso a Rafa, sí. Que esto...
1: A ver, Rafa.
0: No damos más.
1: Ahí, cuando ataca el Junior...
7: ¿Se oyen ya bien o no?
0: Claro, está listo. Está listo y perfecto porque la tiene Santa Fe. Marmolejo se apoderó de la pelota. Rafa, todo suyo.
7: Perfecto, gracias. La pelota la tiene Mafla. No es el Guigo. La pelota la tenía ahora Nahuel Bustos, que se recuperó y está perfecto. Y ya la perdió.
1: Bueno, señores, primeros segundos en el Romelio Martínez cuando ya hay un lesionado. Rafa, parece que es Mafla, el lateral izquierdo.
7: No me diga eso porque ahí sí no hay absolutamente nada.
1: Le tocaría.
7: Salvo Jason.
6: No, ¿quieres saber algo? ¿Quieres saber algo chistoso, Rafa? Jason está en la convocatoria, pero se fue a la tribuna. No hay reemplazo de lateral izquierdo.
7: No hay lateral izquierdo.
6: No.
7: Pero él viajó con el equipo.
6: Sí.
7: Claro, tenía que escoger y mandó a Jason Angulo a la tribuna, pero no tiene lateral izquierdo natural.
6: Vea,
7: pero...
6: Maximiliano Lovera, Johan Torres, Iván Escarpeta, Jader Obrían, Alexis Zapata, Martín Palacios y Luis Palacios.
0: Y ahí entonces que
6: se va a
7: tocar improvisar a Escarpeta.
2: Oye, en ese caso,
7: ¿qué haría? Increíble, a los dos minutos lesionado Mafla. Yo quiero ver la jugada en la lesión, a ver ahí el centro. Ay.
0: ¿Qué le pasó? Se torció, ¿no?
7: No, con un jugador del Junior.
0: Y
7: sí, como que se torció la rodilla.
0: Y en los primeros segundos también sufrió un golpazo Rodallega. Empezó bien herido el León, sí, es como el tobillo derecho, yo no
7: pero
0: sé.
7: Pero esa es una, Luisca, esa es una baja muy sensible para Santa Fe.
0: Muy sensible, y sobre todo Mafla. Tan rápido, Rafa.
7: No, y que no tiene reemplazo natural, porque el que va a entrar es un defensa central.
1: Sí. ¿Qué pasó con Mateo?
7: Es un lateral por izquierdo, que además no tiene salida. Mateo Puerta se resintió, tuvo como una sobrecarga en su pierna izquierda y por eso no viajó. Y lo mismo con Franco Fagundes, que lo hablábamos esta semana, le hicieron exámenes y simplemente tiene, digamos, una sobrecarga. Seguramente va a poder estar para el partido del miércoles en Uruguay, pero hoy, al igual que Mateo Puerta, no está.
1: Se complicó esto. 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
0: Cuidado que va el Junior, mono. Uf.
1: Balón arriba, cuidado, insiste el tiburón. Hoy desde el Romelio Martínez. El rechazo, pide en una mano, no pasa absolutamente nada. Controla el equipo local. Empiezan a resbalarse otra vez todos los jugadores. Pase filtrado. Se viene Barrios, el ex América de Cali. Entregaba mal la pelota. Salía para Santa Fe, Rafa.
7: Qué bueno, pero tengo como 40 minutos de delay. O sea, en mi televisor todavía Santa Fe no la tiene.
0: ¡Ajue madre! Rafa, hay que poner el en vivo, ¿no? Si estás viendo el partido de repetición de la semana.
7: Recuerda que estoy viendo el que ganamos 2-1 con gol de chilena.
0: Exacto, está viendo desde el año pasado.
2: Quítate Libertadores, Rafa.
6: Se está preguntándose, ¿cómo así Harold Santiago volvió a Santa Fe? ¿Cómo es eso? Vea que el que no entró fue Scarpetta, entró Luis Palacios. Hacer las veces de lateral derecho y por la izquierda se tira el Ibelton Palacios, Rafa.
0: Bueno.
7: Bueno, improvisado entonces. Sí. Luis Palacios como lateral derecho y el Ibelton por el sector izquierdo.
6: Mafla llorando.
7: Pero bueno, es más natural, claro. Sí. Juega con el perfil cambiado, obviamente, pero la posición la conoce. No está mal el cambio de repente.
0: Pues por lo menos, exacto, perfil cambiado, pero al menos está... Bueno, Luda Silva, mucha gente en el chat que está diciendo, hola, soy del Verde y quiero ver a Santa Fe en la final. Hola, amigos, Sara Arciniegas que se reporta, también está por aquí el Barto, está Sandra Liliana Gutiérrez diciendo Palacios. Y saludos para el Barto que está saludando desde Venezuela, desde una ciudad que le gusta mucho a Monolao, ahorita le cuento.
2: ¿Sí?
0: Sí, empieza por Loma. Pero ahorita le cuento. Y obviamente recuerde que estamos en @radioactivacolombia, @diariovascolombia, Monolao cuando ataca el Yuyu.
1: Ahí está saliendo Juan David Ríos, pierna derecha, abrieron por la izquierda y van a meter el centro. Atención, señoras y señores, insiste el local, se defiende Santa Fe, que hoy está todo de negro, Juanito. ¿Le gusta el uniforme? Uy, cuidado, pase
0: cuidado.
1: Atención, que se viene el centro, el rechazo en el punto del penal. Salido, se complicaba.
0: No juegues ahí.
1: Se dormía el Ibelton Palacios. Cuidado, buscaba a Toscano, metía falta, el gimnasio. Bien, y el juez dice que hay tiro libre a favor de la visita, que la noche es Independiente Santa Fe, Rafa.
7: Bueno, ¿me puede decir qué minuto tiene usted su televisor?
0: 6, 23, 24, 25, 26, 27.
7: Yo 5:56.
0: No importa, Rafa.
7: Hasta ahorita estoy la jugada que narró Monolao.
0: Con peores,
7: ya sé que esa pelota se va a ir.
0: Con peores leones y leonas nos hemos batido, Rafa.
1: Hemos narrado desde los buses sin ver el partido.
7: Me las canta.
0: Claro.
7: Me las canta.
0: Ahí te vamos contando absolutamente todo, Rafita, para que...
7: Me las canta porque lo que veo es que Toscano se sobrepasó en la falta,
0: Sí.
7: Pero al final pito a favor de Santa Fe.
1: Sí.
0: Y Rafa, yo entiendo lo de salir jugando y controlar la pelota, pero también el riesgo innecesario que vive Santa Fe en la jugada anterior.
7: No, total. Ahora, yo entiendo si fuéramos el Manchester City, el Arsenal, estuviera Guardiola, que tiene su filosofía de juego, pero Santa Fe, ¡arriba! ¡Chao!
0: Sí,
7: salir jugando es complicarse, sobre todo en este momento y en estos minutos que el Junior presiona en salir.
6: Repeto, es calvo, pero no es Guardiola.
0: ¡Epa! Es el problema. ¡Ataca Yuyu!
2: Te parece, pero no es.
1: Bueno, la pelota la domina Ríos, intenta jugar por afuera con el jugador. Uy, Barrios le metió una cachetada a Barrios. Pues dice que hay tiro libre y una vez tarjeta amarilla para el Ibelton Palacios, que le tocó ahora de lateral izquierdo. Oiga, Rafa, hubo muchas críticas por el central esta semana. ¿Usted está contento con el tema de Mayorga?
7: Lo que pasa es que no le ha ido bien, sobre todo cuando pita con Santa Fe, ¿no?
1: Sí, entonces le dieron harto garrote. Vamos a ver cómo le va, pero ya hay una tarjeta amarilla, un cachetazo. Me parece que no es tarjeta amarilla porque Barrios es el que se estrella, le mete la jeta en la tetilla al jugador.
7: Pero no es de tarjeta amarilla.
2: Claro, de todas maneras, siento que empezó súper fuerte el partido, se están pegando muy duro desde el primer minuto.
6: No puedo creer que vayamos 8 minutos ya.
1: 8 minutos. No, pero en el de Rafa van 7. Bueno, señores, 0 para el Junior, 0 para Santa Fe. 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Casi le juega una mala pasada a Marmolejo, Rafa.
0: Pero que no le ha llegado.
6: Al salar ese, llegando el chiflón a Rafa.
1: La pelota...
7: ¡Juan
8: ventarrón que no veo nada.
1: Centro, cuidado, se viene. Barrios, van a meter el centro, el que controla es Sarmiento, dejando hacia atrás. Está apareciendo Jermaine Peña. Buena triangulación en ataque del Junior, jugando por afuera. A ver qué hace Sarmiento y va a meter el centro, pierna derecha, cuidado. Otra vez Jermaine Peña, salía con todo y se viene Santa Fe, señoras y señores, que dice el juez, que ahí saque el lateral a favor de Independiente Santa Fe, señoras y señores. Bueno, en caso de que pase Santa Fe, Rafa, ¿cómo ve al Atlético Nacional, que es el primer finalista?
7: No, Nacional muy sólido, la nómina más grande que tiene Colombia, sin duda, sin Libertadores, sin Sudamericana, con todo, absolutamente, con la obligación además de salir campeón.
1: Sí, sí, bravo eso.
9: Eso sí, con toda. O sea, lo que dice Rafa, estoy de acuerdo, es la obligación de...
6: Está mezclando, pues dice ahí.
2: Que la morse. Yo estoy completamente de acuerdo con Rafa. La verdad es que Nacional tiene la obligación de ganar. O sea, más allá de los resultados y de lo que ha pasado, Nacional es un equipo que está sin ninguna responsabilidad ahora. O sea, lo único que tiene es la liga y me parecería una falta de respeto si Nacional no queda campeón. Ahora, acá también vendría la otra. Si Nacional queda campeón, ¿seguiría Diego Arias?
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9: La gente dice que asusten a Rafa, diga que roja para Rodallega. Eso me gusta. Mientras Rafa está obviamente conectando con su partido, que además creo que está acompañado como siempre por su papá Juan Lozano. Usted debe ver fútbol con su viejo. Usted debe... ¿Quién le presentó a usted León? ¿De dónde salió esa pasión? Ah,
6: con mi abuelo. Mi abuelo fue el primero que me enseñó lo que era Santa Fe. Yo le estaba esculcando el cajón a mi abuelo cuando tenía 3 años. Y encontré un botoncito de Santa Fe.
1: Encontré un revólver.
6: Aparte, no, eso fue ya a los 7 años. Y vea que encontré el botoncito de Santa Fe y él me dice, venga, levante la mano izquierda y va a hacer un juramento.
9: No,
6: y me hizo ser hincha de Santa Fe a la semana. Pasando por San Andresito, mi mamá y mi papá me compraron el uniforme de Santa Fe y desde ahí pues he sido siempre hincha de Santa Fe. Iba al estadio frecuentemente con mi papá, ahora voy a todos los partidos con mi mamá.
1: Bien, se viene Guerrero, pedían una falta, el juez no comió cuento. Insiste el Junior, tiene contra las cuerdas de Santa Fe, se viene Barrios internando el juego. A ver, aparecía ahora el número 5, señoras y señores. Insiste el Junior, zapatazo, figura Marmolejo ya. Atajó Marmolejo, por eso le pasa un frito desde la nuca hasta el asterisco a Rafa Cifuentes. Se acaba de salvar, señoras y señores, Independiente Santa Fe. Minuto 11 de la primera parte, 0-0 el partido, Rafa.
7: Ay, Dios mío, Junior, que tiene la obligación, busca con todo y Marmolejo en 11 minutos ya es figura, por la que se le iba metiendo, por la llamada loca, el viento y este remate seco. Tremendo, bien controlado por Marmo, que siempre está atento, pero le están llegando, si vio por dónde, ¿no? Por la zona de Liberton Palacios. Están atacando donde tiene la debilidad y donde tuvo que hacer el cambio Santa Fe, porque obviamente la lesión de Mapla a los 2 minutos le deja la posibilidad a Junior de irse por ahí y sobre todo, Luisca, de atacar a un jugador que tiene tarjeta amarilla,
9: claro,
7: que no se puede exponer también.
9: Claro, eso le iba a decir, es aprovechar también lo que pasó temprano con esa tarjeta de que condiciona mucho, es que apenas van 12 minutos. 12 minutos, y por ahora es el Junior que está ahogando y de hecho es el Junior que maneja la pelota, don Móscar Comedor.
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9: Atención que va el Junior, uy, centro que se iba largo, cuidado, cuidado que el asedio del equipo local está tremendo, aunque Santa Fe está defendiendo bien, tiene que salir de ahí, Rafita, no se puede quedar esperando, pues, que le sigan bombardeando todo.
7: Está metido atrás, Santa Fe está esperando a Junior en su propio campo, está muy metido atrás. Normal de los primeros minutos, pero ojo, porque en una de esas, ay, ay, ay. Y no hemos tenido una sola opción, no he visto a Jaker saliendo por la banda, está jugando nuestro amigo Frasica.
6: Sí.
1: Sí. Pues está ahí parado, pero...
7: No ha tocado el balón.
1: Sí, sí.
7: Es que no le ha llegado la pelota.
6: Ahí va.
7: No le ha llegado, o sea, los extremos de Santa Fe no han logrado salir todavía por las bandas que es el fuerte. Y obviamente Hugo pues tendrá que rebuscársela, esperar, y Nahuel Bustos tampoco aparece en la mitad del campo. Santa Fe no tiene la pelota, el dueño absoluto Junior, y hay que aguantar, aguantar, aguantar, y en una de estas salir como debe ser por las manos.
1: La pelota la controla el Junior, cuando de fondo, detrás de Rafa, vemos a Santi Cruz.
9: Claro.
1: Para escucharlo cuando usted esté despechado, para cortarse esas venas, Lu.
2: Duerme un poco más. Ay, me encanta Santiago Cruz. Sí,
9: debe estar en una tusa. Ahorita debe estar Santiago oyendo música de Santiago
2: Oiga,
9: Cruz.
2: Oiga, sí, él es del Tolima. Él es del Tolima. Debe estar bien aburrido. Yo debe claro, estar bien aburrido.
9: Esa tusa de lechona ahí debe estar.
8: Sé que no la puedo ver.
2: Y pido, cuando Nacional metió al tercero y él pido pocas cosas.
9: Exacto, bajando tapa roja.
2: Esa música es bien para uno matarse un poquito.
1: Bueno, ya están pidiendo acá.
6: Píntelo, píntelo.
1: Hay una tarjeta.
6: Bien, bien pintado.
1: Tarjeta amarilla para Fabián Ángel. Rafa tiró un planchazo, llegó mostrando los guayos. El capitán, el número 80, Fabián Ángel, que se estrelló, le mostró los taches a el jugador de Brasica y después con Daniel Torres, ¿no? Mire, ahí está el primero, traque. Y después llega Daniel Torres y con los dos al tiempo, traque. Ay, ay, ay, Luisca, tarjeta amarilla
7: es
1: que
7: eso
1: para.
7: Eso sí es amarilla.
9: Claro. Eso sí es amarilla.
7: Eso sí es amarilla. O sea, los dos de verdad. O sea, eso es doble amarilla, roja.
2: Yo lo que estoy viendo, pero por lo que estoy viendo, este partido se va a terminar con rojas. O sea, hasta es ahora.
9: 15 minutos y ya tres amarillas.
2: Exactamente, tres, sí, dos amarillas. Y aparte que están.
7: Con Francisca. Amarilla, o no, esa patada Francisca sí. Es amarilla. ¿Sí o no?
6: Sí. Mal.
7: Y en la misma jugada, la patada Torres es amarilla.
1: Sí, pero pues obviamente como pita la primera, pues.
9: Robaron bueno, a Santa Fe.
1: Robo a Santa Fe.
9: Mire, me alegra Rafa, y en general, pues, me alegra, hay bastantes hinchas de Santa Fe en el estadio, ¿eh?
7: ¿Sí?
9: ¿No ha visto?
7: No, esos son del Junior, los rojos.
9: No, pero hay otros. Ah, sí, también, pero están con banderas. No, pero espere y verá, hay un pedazo, espere. Uy, qué patadón pegó este man, le perdo. Esto está anaranjado, ¿eh?
6: Y espere la otra, porque.
7: Los cuervos.
6: Pero no entiendo por qué.
7: Los cuervos en la banda del Junior.
1: Lo que pasa es que fue raspado, o sea, donde lo coja pleno sí pudo haber revisado el bar. Cuidado que se viene la gente del Junior, dejando hacia el medio, abrieron por la derecha, Barrios patadón. Con el perfil cambiado. Bien, ganó Eli Belton Palacios, y ahora dice que él casi le sacan un ojo. Dios casi mío. Le sacan un ojo a Eli Belton Palacios, pero no, ya está bien. Ya está bien el Everton Palacios, le alega al juez y el juez le dice, ay, no me venga a manotear acá. Señores, 0-0, el partido, minuto 16, Luis Canavi.
9: Viendo esa repetición, 1, 3 y 5 veces, era tarjeta naranja, ¿eh? O sea, esa amarilla estuvo, es que repartiera de patada.
6: Y en esta última.
7: Y el bar no llamó, ¿no?
6: No. Y en esta última le pegan en la cara el Everton, así como supuestamente le había pegado a Cristian Barrios, y el árbitro dice que no.
7: ¿Eso era amarilla?
6: No, Mayra, claro, Mayorga.
7: Fue más. El manotazo en la cara de este que el de Liberto.
6: Claro, porque el otro ni siquiera fue manotazo, ¿no le pegó?
1: Pues yo no sé, Juan, pero es que por eso, un árbitro con tantas críticas con uno de los equipos, ¿para qué lo pone?
6: No, y no solo con Santa Fe o no solo con Junior, durante todo el campeonato no dio garantías de ser un buen árbitro, si bien hay un dato que de alguna manera es de color para Santa Fe, y es que el único partido que perdió Junior con, ya le cuento.
1: Uy, espérenme porque se viene la gente del Junior, el pase de la muerte atrás.
9: Quieto, saque de ahí.
1: Bien aparecía, señoras y señores, Moreno, garantía en defensa, el señor Moreno, Rafa.
7: Víctor Moreno siempre sólido, siempre grande, hoy al lado del Turro que regresó, el Turro Olivera, después de la lesión, al igual que Eli Belton, y por esas carpetas en el banco. No lo hizo mal, a pesar del autogol infortunado en el partido anterior, pero venía haciendo las cosas muy bien con Víctor Moreno.
6: Mira, le estaba diciendo que el único partido que Junior ha perdido desde que Jairo Mayorga es árbitro profesional fue la Superliga contra Santa Fe acá en Bogotá. Es la única vez que el Junior ha perdido a Santa Fe, digamos, de alguna manera está en este. ¿Y sabe qué otro partido, Monolado? ¿Se acuerda cuando Gilmar Velázquez le hizo gol de media cancha Nacional? Jairo Mayorga era el árbitro ese día.
1: Qué bonito ser ahorita Luda Silva viendo el partido completamente tranquilo.
2: Sí, tranquila. Ay, no, final, yo ya sabroso. Estoy más relajada. Envidia. Que sabe que claro. Ahora, lo que les decía, a mí me gustaría que pasara Santa Fe. Entonces, la verdad, sí me pone un poco triste la salida de Mafla, porque obviamente se nota la superioridad del Junior desde la salida, aunque fueron 5 minutos, sí se nota mucho la superioridad. Y lo que decía Rafa, están atacando es por el lado que están débiles y obviamente lo van a aprovechar.
1: Bueno, sí, la pelota la controla Santa Fe desde el fondo, señoras y señores, minuto 18. Cuando se viene Torre, Luis Canavi.
9: Sí, señor, sigue atacando Santa Fe. A ver, mira que va el cabezón. Ay, cabezón, vaya. A ver.
1: A ver, Torres, van a tocar. ¿Sí? Levantaron la pelota. Cuidado, puede ser. Ataca Santa Fe, Rafa.
7: Allá va la pelota arriba. El que busca es Nahuel. La tiene el cabezón. ¿Qué va a hacer, cabezón? Regresa atrás para el jugador Víctor Moreno, abriendo para Kylian Toscano. La levanta el cabezón. Esta me huele. ¡Esta me huele! Allá va el cabezón, levanta la cara. Por fin tocó Rodallega, cabezón. Rodallega, Hugo en el área. Pégale, Hugo, se la dio el cabezón. Ya vio a Jaycar en el área. ¡Jaycar! ¡Dios mío! Lo que se acaba de comer Santa Fe, doble remate. Atajadón de Silveira. Se salvó el Junior, tremenda jugada. Y es lo que estábamos esperando. Tuvieron que pasar 19 minutos para ver atajar al arquero Silveira, primera de Jaycar, y la segunda fue del jugador Rodallega.
0: 20 minutos, por fin despertó Santa Fe, que demuestra en un par de toques, jugada rápida que puede hacer mucho daño, pero tiene que salir del encierro, tiene que salir de ahí. Vea, en arroba radioactiva Colombia, saludos para John, que dice, no van ni 20 minutos, y se nota que Rafa destruirá algo antes de que se acabe el primer tiempo. Algo allá, alguna lata va a romper. Mira qué lindo te ves de un palumpa, Lozano.
6: Sí, qué bonito. Otro disfraz para Halloween. Ayer en el Morning Gold estaba yo vestido con mi chaqueta roja y mi cachucha roja. Me decían que era Alvin. Alvin y las ardillas.
1: No, pero va ganando el de hoy.
0: No, va ganando el umpalumpa. Esto no tiene nada que ver con la altura, ¿no? Mira, saludos para Neno, que dice, oiga, los veo bien con las canciones de Santi Cruz. Saludos para Juan Carlos F., para El Barto, para Michael Jordan Chaparro, que pregunta por el Chancho. Camilo Angarita, que dice, de verdad, hubieran puesto a Alemán a pitar este partido y lo hace mejor que cualquier árbitro del FPC. Son muy amateurs. Mientras recupera Santa Fe, pero ataca el Junior, mono.
1: Se viene el Junior, atención, que esta puede ser buena. Jugaron por la derecha. Uy, le pegaron a Daniel Torres. Le pegaron a Daniel Torres, pero en la jeta. Y el juez dice que hay tiro libre a favor de la visita, que la noche de hoy es Independiente Santa Fe. 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
7: Bueno, oiga, esa patadita al cabezón, ¿qué?
1: Sí,
7: es. ¿Y el codazo?
1: Sí,
7: o sea, de verdad, ¿y el árbitro ni una amarilla, en serio? ¿Qué? Eso incluso puede ser tarjeta roja.
6: Árbitro Gonca hoy.
0: Y el técnico
7: es
0: del Junior.
7: Sin pelota.
0: De acuerdo.
7: Mayorga, de verdad, ¿no le puso tarjeta amarilla?
6: No, nada.
1: Por eso fue la pregunta del principio, Rafa. Sí. La gente estaba contento con ese juego.
0: Y el técnico del Junior diciendo que los jugadores de Santa Fe se están esbotando al piso, que se están piscineando.
7: Pero mira la repetición, no. Ni siquiera es un manazo, es un codazo.
0: Es que hasta Torres le hace caras de profe, codazo, pero bueno, dale, juguemos. A ver, va Santa Fe, mono, no, perdió, recuperó al Junior.
1: El rechazo de Suárez, balón arriba, estaba aterrizando en la mitad del terreno. A ver, ¿a quién le queda esa pelota? Le queda a la gente de Independiente Santa Fe por la derecha. Adelantaba Nel Buñuelo, Daniel Torres en el círculo central, hacia atrás, que bien giraba.
6: Qué bien, Daniel.
1: El cuerpo atraviesa la mitad de la cancha, se fue al ataque Moreno. A ver, Moreno por la derecha, le regaló la pelota al lateral izquierdo Suárez, que levanta la mirada a la gente del Junior, sector oriental de El Romelio. Adelantaba la pelota con Sarmiento, otra vez pelotazo largo y ancha, y ahí saque lateral a favor de la visita, a favor de Santa Fe. Luisca, partido parejo, 0-0 el partido.
0: Partido, qué boleadera de patadas. Esto se está volviendo de verdad, de hecho, para hacer tan
2: terrible.
0: Poco tiempo ya hay mucha amarilla, mi querida Luda Silva, minuto 22. Si usted se perdió, si lo acaban de descongelar, si acaba de llegar, hay que contarle que Nacional lo barrió al Tolima en casa y se metió en la final cuando hay centro de Santa Fe, pero se va de largo con un cabezazo del defensor del Junior y va a haber reposición para el León.
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0: Sí, señor, cuando ataca Santa Fe, a ver qué va a invitar el cabezón, que la manda al saque de puerta. ¿Qué pasa, Juan? ¿Te veo sufrir?
6: Sí, no, el árbitro me tiene... Vea, otra. No, pero esa no.
1: ¿Alvin?
0: Ahí se ve más un palumpa que un umpalumpa.
6: Sí. No.
2: Alvin disfrazado un palumpa.
1: Me gusta la manita chiquitica, la que está cogiendo ahí como el esferito. Ese detalle de la manito está hermosa.
6: Sí, pero esa ya no... No, me gusta. Parezco como Mario Bros.
1: Me,
6: pero
1: gusta, me gusta porque tiene la mano izquierda grande y la mano de derecha chiquitita.
9: Sí, es un hermoso. Rafita, lo veo preocupado a Rafa.
7: Pues sí, porque Santa Fe no ha tenido sino esa opción que vimos de Jaycar, una buena jugada, y así llega Santa Fe tocando, buscando los espacios y doble remate, y de resto pare de contar, le han explotado muy bien la espalda a Livelton, y Santa Fe tiene que tomar la pelota y sobre todo tener la tranquilidad de jugar, de tocar, de no darle miedo de circular el balón, pero es que termina entregándole el balón a Junior. Cada vez que Víctor Moreno tiene una pelota, rechaza hacia arriba, y lo mismo hace el Turro Rivera. Entonces va a ser muy difícil porque aguanta mucho, y bueno, ustedes saben qué pasa cuando uno aguanta tanto, en algún momento comete algún error o llega a una virtud del jugador rival, claro. Y por eso es preferible tener la pelota o buscar adelante. Nahuel, por ejemplo, hoy no hemos visto a Nahuel. Frasica también lo veo muy perdido, ¿eh?
1: Pitaron una falta a favor del Junior, que para mí no era.
6: Sí, creo, no,
1: que,
6: para mí tampoco.
1: Barrios deja la piernita ahí para que lo toquen. Y hay tiro libre a favor del Tiburón. Van a levantar el Buñuelo. Atención, ¿le pegará Sarmiento o le pegará Guerrero? Hay 2-4 jugadores del Junior cerca al área.
9: Es preparada. Uy, se arrepintieron.
6: No, ahí va a cobrar este.
1: Le va a pegar Sarmiento, centro elevado, segundo palo, Marmolejo. Uy, yo no sé. Hay que tener cuidado con el ventarrón porque yo veo que esa pelota a veces quisiera sobrar a Marmolejo, sí. Luisca.
9: Es verdad, pero si algo tiene Marmo, mira, tenemos a Super Mario también.
1: Sí,
9: pero
1: sin el honguito todavía, ¿no?
9: Sí, todavía no ha
6: comido. Tiene un hongo a Mario.
9: Oiga, tremendo de verdad lo de Marmolejo. Me encanta lo que hace Andresinho, que arquero, porque para semejante bombardeo del equipo local, pues ha sabido responder muy bien. Cuando adivine qué, ataca el Junior.
1: Ataca el Junior, se viene Barrio, sector derecho, pierna zurda, internando el juego. En la mitad de la cancha, buena pared. A ver qué hace Barrio. Bien, Omar Fernández ayudando en marca atrás con todo el pelotazo del 34, lateral diestro. Guerrero manda esa pelota y saque de meta a favor de la visita. 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
9: Ustedes saben que el chat de Radioactiva y de As Colombia también siempre quiere que la producción trabaje y le piden que si pueden poner a nuestro Umpa Lumpa en modo Minion.
2: Ay,
9: para escoger cómo va a quedar la producción.
2: Aló, goza.
1: Va ganando en Umpa Lumpa sobrado.
9: Obvio, si así trabajara la producción entre semana, mire, eso es trabajo. Eso es topaje enorme.
6: Tocas ponerlo hasta ahora.
9: Increíble. Bueno, va a reponer Santa Fe. Lo empatan 0-0, 1-1 en la general, y por ahora, amigos, salimos a medianoche.
1: Sí, la pelota la controla el Junior. Solo esta roda llega en el terreno del equipo local. Está quedando a Guerrero. Mete el gancho, Guerrero. Levanta la mirada. Hace lo mismo con la pelota, dándose el medio para que controle Ríos. Atraviesa la mitad de la cancha. Pelotazo en diagonal. Interesante. De lado a lado. Están encontrando, señoras y señores, a Castrillón. Pase filtrado y van a meter el centro. Cuidado, espectacular. Olivera el cierre. Manda esa pelota al tiro de esquina y córner a favor del Junior, Luisca.
9: Oiga, Rafita, Olivera es una buena noticia, ¿no?
7: Sin duda, la recuperación del Turro siempre va a ser una buena noticia. Al lado de Víctor, pues, se han entendido bastante bien, y sobre todo en estos partidos importantes. Y Olivera particularmente se juega siempre un gran partido frente al Junior.
1: Le va a pegar Sarmiento, pierna zurda, sector izquierdo. Eso quiere decir que la curva irá hacia afuera, cerca al punto del penal. Ahí la mandaron, señores, cabezazo.
9: Sáquela.
1: Y el rechazo de Daniel Torres. Es el motorcito de Santa Fe, Juanito.
6: Sí, están pidiendo mano los jugadores del Junior. Algo similar a lo que pasó en Bogotá. De una mano que nadie vio durante la jugada, y después el árbitro Roldán en ese momento fue la revisó al VAR. No me parece, por lo menos desde lo que vimos acá. Igual a mí, el partido de Santa Fe no me parece malo para las condiciones, por la lesión de Mafla, el Livelton por la izquierda siempre ha sido muy flojo, y ojo que va el Junior.
1: Se viene Guerrero, iba por el segundo, le sacaron la pelota, pero el rebote le queda a Barrios, dejando hacia el medio, se le pinchaba la pelota, señoras y señores, al jugador Paiva, toca por la izquierda, y si es el Junior, se defiende Santa Fe, zapatazo, le pegó con una chancleta, Paiva
9: en el área,
1: centro, pase atrás, a media, no pudo rechazar Toscano, pero sí apareció Mar Fernández, se salvó Santa Fe, Luisca.
2: Dios.
9: No, esto es una paridera de verdad, pero es que además hay mucha imprecisión en el momento en el que Junior complica. Y ahí sigue el Junior ahogando.
1: Y sigue el Junior, señores. Jugó por afuera. Ahí se viene el centro atrás.
9: ¿Y quién otra vez? ¿Quién rechaza otra vez? ¿Quién recupera? Danielito Torres, el cabezón, la experiencia. ¿Cómo juegas, Daniel? Saque si quiere ganar, dice Rafa. Ahí sacó si quiere ganar. Es un respiro para Santa Fe que por ahora se siente ahogado. Oiga, arroba Radioactiva Colombia, dicen por aquí, no molesten tanto a Frodo.
2: No. Oiga, Frodo, es la primera vez.
9: Amigo.
6: Uy, ojo.
2: Hoy es que. Pero sí, es mi gol. Es la primera vez que el Everton Palacio le toca jugar por la izquierda.
1: Oiga, ¿sí?
6: La primera vez que Liverton jugó por la izquierda fue contra el Tolima, un partido también desastroso de Santa Fe, cuando ahí me tienen de Minion. Soy del color Jairo Mayorga.
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9: 9 de la noche en punto, ya es media hora de la primera parte. Esto sigue empatado 0-0 hoy con Junior de local. Ya empataron 1-1 en la ida. Esto es penales de inmediato, ¿no? ¿O se juega extra, no?
6: No, penales de inmediato.
7: Penales de una vez.
9: Hijo de madre,
7: si hay empate en la serie, penales. Y en este momento estamos 1-1.
9: ¿Y para penales cómo te sientes? ¿Cómo lo sientes?
7: No,
6: apretado.
7: Es que además Marmo nunca ha sido un arquero ataja penales, no es su virtud.
1: Y en cambio del Junior le atajó penal a Dairo,
7: ¿no? Así,
1: y casi se lo tapa a Rodallega.
7: Atajó a Dairo, bien cancherito. Sí. Tapa muy bien, la verdad.
1: Hay rechazo para la gente del Junior, sector oriental del estadio, atravesando la mitad del terreno para que salga Moreno. No se complica el rechazo de pierna derecha, la para Paiva con el pecho, pelotazo filtrado, bien aparece Palacios, pero le ganaban de velocidad, le anticipaban. Insiste el Junior, señoras y señores, en terreno de Santa Fe, abriendo por la izquierda, bien aparecía, señoras y señores, la gente de Santa Fe. Ay, se le pinchaba el balón, por eso se lamenta Juanito Lozano.
6: Lo de Jaycar es desastroso, detestable. Malo lo de Jaycar Perlaza desde hace un tiempo y hoy impreciso. Si bien es el que ha tenido la única ocasión clara de Santa Fe, hoy lo he visto que le rebota todos los balones. Está muy incómodo hoy Jaycar Perlaza, número 27 de Santa Fe.
1: Faltan 15 minutos para que termine la primera parte. 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
9: Cuando es el Junior que controla por ahora la pelota. Le faltan todavía 20, Rafa.
1: Acá le vamos contando la pelota.
7: No, mentira. 30-55, ¿usted qué tiene ya?
9: No, 31-30.
7: No, man.
1: ¡Ay, se viene el Junior! ¡Uy, están pidiendo un penal, señores! ¡Que se pare!
9: Lo van a revisar.
1: Uy, la pelota la controla Santa Fe desde el fondo, señores. Rebotaba esa pelota y ahí saque de meta. Veo que hace muchos gestos, es que está como desesperado el juez, entonces por eso se va a 1000 por hora.
9: Está difícil.
2: Yo creo que se le está saliendo un poquito de las manos el partido, de cierta manera. Uy, el juez,
6: oiga.
2: Es que están pasando muchas cosas, están demasiado duros, pues están tirando a matar.
6: Oiga,
1: ya le va a llegar la jugada a Rafa, porque agarran a Castrillón.
6: Nah, ¿Sabe qué pasa? Que Castrillón se va botando y pues se le frena, se le echa encima Luis Palacios, que ahí el problema, sea o no sea penal, lo que sea, no es la falta puede pasar porque es la situación de partido, pero a Luis Palacios no le puede picar un balón en el área, hay que rechazar, hay que estallar. Lo decía Rafa, no somos el City, no somos el Arsenal, hay que estallar.
9: Frasica,
6: y Frasica hoy en defensa está excelente.
9: La madre que te parió, Frasica.
1: Toscano dejando con Bustos, ahí está Toscano, le metieron el gimnasio y recupera el Junior de Barranquilla para que salga por la derecha Guerrero. Terreno propio para el Junior de Barranquilla, minuto 32 de la primera parte. 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
9: Bueno, en arroba Radioactiva Colombia se reporta César Velázquez, está por ahí Sandra Liliana Gutiérrez que dice horrible lo de Jaycar, horrible Palacios. Está también por aquí Israel González, que dice, oiga Luisca, necesito un equipo que no me haga sufrir tanto, ¿qué me recomienda?
1: El París.
9: El París Saint Germain, puede ser.
6: Sí. No, que no vea fútbol de pronto, así no sufre.
9: Y dice por aquí el Barto, vamos mi Santa Fe. Y saludos para María Ángela, que dice, ¿qué le pasó a Luda Silva en el cuello?
2: No, es que como que me toca mirar el televisor, vaya, entonces ya me está
1: tortículis.
2: De tanto celebrar con el Nacional.
9: Ah, no, mentira, no, porque la saco de la cámara, no puedo. Ahí, bueno, toca ahí, seguir. Ahí, eso ahí como en la esquinita. Póngala aquí el peluche si quiere ahí como ponga. Bueno, Rafita, minuto 34 ya de la primera parte. Ay, aguánteme que se va Frasica, esta me gusta.
1: Así. Jugaron por afuera, señoras y señores. Puede meter el centro. Insiste Santa Fe, se defiende el Junior, dejando hacia atrás para que controle Daniel Torres de pierna zurda. Ahora por la izquierda. Uy, pero le metió un viajado, señoras y señores. Buscaban a Bustos, levantaban. No, el pase absurdo de Daniel Torres. Y ahí saque de meta para el Junior, Luica.
9: Bueno, Rafita, ahora sí. 30 y ya casi 5 minutos para el que acaba de llegar. ¿Uno qué le puede decir del partido?
2: Amarillas. Hombre, por arriba y para abajo.
1: Los de adentro.
7: No, y Santa Fe fue un equipo que, si bien no sea, digamos, no ha sido un equipo pues que esté muy metido atrás, Junior sí lo ha hecho. Y el cambio, la lesión de Mapla cambió todo. Porque obviamente tener que improvisar a Palacios por ahí, que uno ha aprovechado mucho. Ha logrado opciones. Marmolejo, sin duda, es la figura, ha tenido 4 tajadas claves, fundamentales, contra una sola llegada de Santa Fe, el remate de Jaycar y luego el de Rodallega, y para de contar los dos en la misma jugada. De resto, Santa Fe no ha tenido otra opción clara de gol. Frasicas está, que lo está haciendo bien, pero más en defensa, quitando la pelota, yendo al piso, buscando arriba, el choque. Nahuel un poco de lo mismo, pero es un equipo que hoy, la verdad, ahora yo entiendo, seguramente están regulándose, están esperando que pasen los minutos para en el segundo tiempo seguramente hacer los cambios, de pronto Jader O'Brien, bueno, el mismo Maxi Libera. Si va pasando el tiempo y Repeto no ve la solución, seguramente tendrá que ir a buscarlo, porque es que no hay otro partido mañana, hay que ganar este, no hay más.
1: Así es, matar o morir, señores. La pelota la controla el Junior. Paiva, cambio de frente, buscando a Castrillón, marcaba Palacios. Insiste el equipo local, dejando hacia el medio. Se viene el Junior de Barranquilla, tocan por la izquierda, van a meter el centro en el área, está esperando Paiva, centro, segundo palo para Paiva, Barrios en el área, cuidado con Barrios, le sacaba esa pelota, señoras y señores, zapatazo por fuera y ahí saque de meta el partido. 0 para el Junior, 0 para Santa Fe. 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
9: Va a haber tarjeta amarilla para Luis Fernando Muriel, que no está jugando, que está de suplente, está haciendo ejercicios de calentamiento, pero se puso a hablarle de más al juez de línea. El juez de línea detuvo el partido, llamó al central y no ha jugado un minuto. Pero de hablar, amigos, recuerden lo que le pasó al pez. Y de hablar, Luis Fernando Muriel, van 3 jugadas, le dice al árbitro y al juez de línea que detiene el partido, llama al central y Muriel, que está calentando, ya tiene amarilla.
1: Ay, ay, ay, hay 2 jugadores.
7: Bueno, porque no se puede meter. O sea, un jugador que tiene amarilla en el banco, como Muriel, que puede ser alternativa, pues ya de entrada está jodido para ser alternativa. Es decir, lo va a pensar, obviamente, a veces en algún momento.
9: Claro.
6: Oiga, el partido de Daniel Torres y Kilian Toscano, para enmarcar, qué partidazo.
9: Bueno. Y el de Frasica.
6: El de Frasica en defensa es excelente.
7: En gran nivel, mi querido chiquito. Hace mucho tiempo. Tanto Toscano como
6: aprieta Daniel el chiquito. Torres.
7: ¿Quién tiene en la banca, por favor, chiquito?
6: Pues si hablamos solo de los volantes, Rafa, bueno, más bien todos. Weimar Asprilla, Maximiliano Novera, Johan Torres, Iván Escarpeta, Jader O'Brien, Alexis Zapata, Martín Palacios, canterano, y pues bueno, estaba Luis Palacios, que ya ingresó por el lesionado Mafla.
9: Les tengo recomendación.
7: Ah, claro, es que tiene que tener el canterano para haber tenido el otro suplente, ¿no?
6: Sí, y si hubiera metido a otro canterano, no hubiera tenido que mandar a Jason Angulo a la tribuna, pero
7: el pisotón de la vuelta. Yo tuviera tetas.
9: Exacto. Exactamente.
7: No, pues que se la jugó Repeto. Al final pues tenía que escoger y bueno, infortunadamente se lesionó. Bueno, Santa Fe la verdad es que intenta más con ganas. con fuerza. Ahora, el equipo también se ve un poco desgastado, Monolado. El equipo viene haciendo un desgaste hace mucho tiempo. El partido frente a Platense fue prácticamente una final y estos jugadores vienen, mientras que Junior jugó con toda la suplencia frente a Sporting Cristal.
1: Es el precio que pagan los equipos en Colombia, ¿no? Nóminas cortas, torneo.
0: ¿Qué precio tiene el cielo?
1: Campeones, y tienen que surtir ahí con los torneos internacionales. Bueno, Luis Canavi, usted tiene recomendaciones.
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2: Para Rafa.
9: Para que Rafa no se asuste tanto. Oiga, Rafa, están diciendo que si llega a haber penales, usted tiene que huir de esta transmisión.
2: Sí.
7: Sí, la última vez fue frente a Bucaramanga, la última vez que agarramos penales. ¿Se acuerda? Ah, no, eso fue en otra casa.
9: Hijo de madre. Oiga, sí, ¿cuándo fue la última vez que nos tocaron penales a nosotros? Están preguntando en arroba radioactiva Colombia, yo no me acuerdo. No.
7: Los del Mundial, Argentina con Francia.
9: ¿Será tanto? ¿En un rock and goal?
1: No, entonces Millos.
7: No, nuestro, tú y yo.
9: Ah, tú y yo, tú y yo en la final.
7: Monolado,
9: tú y yo, final de Francia-Argentina, 3-3.
1: ¿Qué final con concierto a bordo?
9: No, qué infarto.
7: El Movistar Arena.
1: Claro.
2: La mejor final, qué gran final.
9: Qué locura.
1: Movistar a reventar.
9: Eso fue idea de Rafa, ¿eh? Él dijo, perfecto, el Mundial se juega en otro horario, perfecto, Jingle Bell Rock, perfecto. Entonces la final y rematamos con el Jingle Bell Rock.
1: Fue brava esa.
7: Esa fue la última vez, Luisca, que este equipo que está hoy en día narró los penales.
9: De acuerdo, porque yo no me acuerdo uno de los recientes, puede ser la Champions, tal vez.
7: Pero, por ejemplo, ustedes en Rock and Roll hicieron Santa Fe Bucaramanga.
9: Está claro, sí, también.
1: Y Millos Nacional.
7: ¿Y quién narró los penales de Santa Fe?
1: Creo que Rogelio.
9: Rogelio.
6: No. Ahí está. Con razón.
1: Ahí estaba la sal, sí. Y Millonario, y Millonarios Nacional también, Rafa, fue por penales nosotros, ¿no? Esa fue brava.
7: Bueno, Millonario Nacional, y esa, bueno, esa le tocó a usted, Monolado.
1: Sí, esa fue brava. Bueno, diminuto, ¿le ha gustado el partido de Santa Fe?
6: vea que el partido de Santa Fe no me parece malo, me parece que es defensivo y lo ha hecho bien de alguna manera, supliendo esa gran baja de Mafla, pero le hace falta en ataque, los veo muy colgados físicamente en las piernas, están muy cortos, cuidado.
1: Barrio, zapatazo, bien, encuentran ubicado al portero Marmolejo, que juega baloncesto en este momento.
2: Sí.
1: Con la pelota de fútbol, pelotazo largo de Marmo, buscando a Roda, llega, metía al Gimnasio, que bien cubre la pelota el delantero de Independiente Santa Fe, el número 11. Está recuperando a la gente del Junior, dejando hacia atrás para que domine Guerrero. En corto, señoras y señores, con Juan David Ríos. Levanta la mirada a Ríos, pase filtrado, cuidado. Se viene Barrios, va a buscar la pared con Paiva. Barrios se quiere meter ahí. El rechazo a medias, busca Castrillón. Se quiere meter al área, insiste el Junior, se defiende Santa Fe. Atención, señoras y señores, zapatazo violento, la intención fue buena. El disparo de Ángel se fue abriendo del palo de la mano de derecha de Marmolejo, saque de meta a favor de la visita. El Junior tiene la pelota, pero también el berraco entrar por allá, Rafa.
6: Le están entrando a Rafa, yo creo.
9: Rafa, bueno, Luda Silva.
2: No,
9: hay pregunta rápida para Luda Silva.
2: ¿Qué pasó?
9: Estamos a 8 días exactamente de un partido que obviamente vamos a vivir con el Rock and Roll, y es la final de la Champions
2: League. Ay, Dios mío, tengo mucho susto.
9: Arsenal París, París Arsenal. ¿Será que es la primera Gunner Luda Silva o será que el París va a entrar en ese selecto club de pocos equipos que han ganado la Champions dos veces seguidas?
2: ¿Sabes qué, mi querido Luis? Que yo siento que de cierta manera el Arsenal de pronto no sea favorito, pero vienen alzaditos porque ganaron la Premier League después de que se subestimó mucho y dijeron, no, el Manchester, se van a pechear, una cosa a la otra. Entonces siento que en este caso Arteta va por toda por esa Champions. Y
9: tranquilo, siga hablando que el Junior ataca, pero usted habla y el Junior no pega.
1: Me gustó el alargue y pegó en la pata Daniel Torres.
2: La verdad es que siento que Arteta viene con toda para la Champions. Siento que el Arsenal tiene con qué ganarla. Obviamente París es favorito, pero siento que en este caso va a ganar el corazón.
9: ¿Va a ganar el Arsenal?
2: Sí. sí.
9: Hijo de madre, bueno, yo insisto, el equipo menos goleado de la Champions contra el equipo más goleador de la Champions, el París, que tiene un gol nada más para superar el récord, el mítico récord del Barça del 2005-2006, que tiene 45 goles. El París tiene 44. Y en el partido entre Junior y Santa Fe, querido Juan Lozano, se salvó Santa Fe.
6: Sí, se salvó Santa Fe. Yo el único comentario que tengo que hacer es, aquí presencial de la cabina, qué envidia Luda Silva, que tiene a su equipo ya en la final, lo está viendo tranquilo.
2: No.
6: ¿Y qué envidia ustedes dos que no sufren por sus Millonarios, que hoy empató con Chico?
9: No, pero ¿por qué? ¿Por qué hablamos?
2: Ahora, de... si se van a, pues, como es de rico ver penales
6: ajenos. No.
2: La delicia ver penales
6: dentro
2: ajenos.
6: Dentro de 8 días de pronto. Hoy
2: no, la Champions no se puede ir a penales.
6: Sí.
2: No.
6: Muy bonito unos penales, penales.
2: No, ojalá gane el Arsenal. Pero en este caso, mira que a pesar de que el Junior ha sido superior, no ha tenido por dónde entrarle al Santa Fe, y eso me parece muy lindo. Qué bueno están defendiendo.
6: Sí, la jugada más clara del Junior fue el viento, ¿no?
2: Sí.
6: Que fue el que movió la pelota y Marmo respondió, de resto no aparece mucho.
2: Oye, pero Luis, que ahorita lo decía, yo sí estoy viendo hinchada de Santa Fe.
6: ¿En dónde? Yo no veo.
2: Creo que
9: es al lado
2: de allá, ¿no?
9: Pues yo no sé si vi un trapo que decía como el de Rafa Garra y Corazón, a no ser que el Junior también lo esté usando, pero yo veo un par de hinchas, amigos. Pero sí, bueno,
1: vamos a ver.
9: Dejen de inventar.
2: Sí.
1: La pelota la controla, señoras y señores, el Junior por la derecha. Ahí se viene Guerrero, que va a meter el centro mano a mano con el Ibelton Palacios. A ver, Guerrero, centro, rebotaba en Palacios. Salida para el Junior, se le iba a largar esa pelota, Juanita.
6: No entiendo, Frasica, por qué le cuesta tanto utilizar la pierna izquierda. Todos los balones le rebotan porque no está bien perfilado. Y él, que es profesor en su escuela, en Zipaquirá, que es una gran escuela, debería entender que cuando no se puede con la derecha, toca con la pierna izquierda. Pero bueno, igual no suma el partido, vuelvo y digo, no suma el partido de Frasica.
2: ¿Tú crees que en este caso, Repeto, va a aprovechar ahorita en la mitad del tiempo para mirar qué solución darle a la salida de Mafla? Ya viendo que fue algo súper de repente, le tocó solucionar, es que... pero de pronto en este caso hay algo que hacer, o definitivamente no hay un cambio para
6: Mafla. No, yo creo que ya no hay nada que hacer, porque no, es que no tiene el lateral izquierdo, no tiene a Jason Angulo. Yo creo que ya le toca batirse así con la defensa, salvo alguna lesión y todo, como Adera, del Turro Olivera o de Víctor Moreno. Y en cuanto al ataque, la única solución que yo le veo a Santa Fe en este momento es sacar a Jaycar Perlaza, decirle espérenos en el bus, no salga, no aparezca, si quiere devuélvase a Bogotá, y meter a Jader Oría.
1: Bueno, lo que dice Rafa, se ve desgaste en los jugadores de Santa Fe. Cualquier opción al piso, le va a pegar a esa pelota Sarmiento, pierna izquierda. Atención, Marmolejo, lo querían sorprender. Pero es un arquerazo el que tiene Independiente Santa Fe. ¿Qué vio Luis Canavi por ahí?
9: No, que el Bayern Múnich, yo no había visto. Soy una foto de Lucho Díaz, hermosa, envuelto en bandera de Colombia, celebrando el título de Copa de hoy, porque, ojo, su primera temporada con el Bayern Múnich. Aparte de ser uno de los mejores jugadores en su posición, para muchos el mejor hoy en día en su posición, no solamente ganó la Liga, sino también la Copa. Doblete para Lucho Díaz, y siendo protagonista en el Bayern Múnich. Si usted se acaba de descongelar, hoy el Bayern, con un Harry Kane indomable, con una banda que, pues, no llegó a la final de Champions, pero porque le tocó enfrentarse al París. Pero la verdad, no me hagan esto, no, marica, okay. No.
6: Partida de París.
9: Bueno, lado, por favor. Mire. No.
1: El de Trump.
9: No, ¿cómo van a poner a Lord Park? No,
1: pero ese está... O sea, este está parejo con el... Creo que va ganando este ahora.
6: Póngalos a hacer...
2: Este está muy bueno.
6: Cosas con IA son los primeros, pero póngalos a conectar a Rafa y no puede.
9: Venga.
6: Oiga, pero ese me gustó más que tú.
9: Vamos a armar un collage.
6: Sí.
9: Vamos a armar el collage, porque también está faltando. Está faltando el de Frodo. Estaban pidiendo a Mini-Me, por ejemplo, de Austin Powers. Ya por allá Juan José está celebrando. Vamos a armar un collage para que ustedes escojan el nuevo integrante del Rock and Gold. Si va a ser el Minion, Mini-Me, Frodo, Lord Farquaad, el Umpalú. No, Umpalú.
1: No, este está muy bueno.
6: Es muy
1: el juez
6: bueno.
1: Levanta los brazos, Luisca, y dice que nos vamos a los 15 minutos que nos recuerdan cómo sería la vida sin el fútbol y sin el Rock and Gold de Radioactivas Colombia, Luisca.
9: Bueno, la verdad, un partido que ha tenido sobre todo pata, sobre todo falta, sobre todo un juego trabado, sobre todo muchas amarillas, incluso hubo amarilla hasta para los suplentes, porque Muriel se puso a hablar y pintaron a Luis Fernando. La verdad, Marmolejo respondiendo muy bien cuando le tocó. Santa Fe, una o dos llegadas y pare. ¿Por qué me hacen esto, Ariel? Porque...
2: No.
9: Si usted acaba de llegar, la verdad es que se ha perdido de poco, pero sí de muchas salvadas, tanto de Marmolejo como de malas decisiones que ha tomado el Junior. Ahora, hay que decir, Juanito, hubo lesionados en Santa Fe, hubo cambios rápidos en Santa Fe, se le rompió el plan táctico, ¿no?, con el que traía, porque hubo mala suerte, pero la verdad es que tiene que ajustar para salir del encierro en el que está el León.
6: Es que sí, yo evalúo toda la temporada de Santa Fe, ahí con mi voz de Mario, yo le diría que es el partido más Santa Fe de toda la temporada, porque le ha tocado sufrir desde el primer minuto cuando se lesiona Mafla. Le ha tocado sufrir desde el primer minuto, desde que entró Luis Palacios, porque pues es un jugador muy flojo, pero no lo ha hecho mal. Y sobre todo porque el Junior está metido en el partido y afortunadamente para Santa Fe no ha sido preciso el equipo de Barranquilla, cuando ahí tienen a
9: Mini. No, Marita. No, hacemos el dedito.
6: Ay, doctor Malito.
9: No, ábranse, qué bueno. Grande, qué grande. Bueno, Juanito, pero para el segundo tiempo, ¿usted tiene Santa Fe o no?
6: Sí, claro, claro. Y más donde llega a entrar Jader Obrián, siento que el partido se podría mejorar para Santa Fe. Y ahí está, yo creo que Santa Fe también lo tiene a tiro de un contraataque, que es así como más le gusta atacar, y tiene a Rodallega. Usted nunca puede desconfiar de un equipo cuando tiene a Rodallega en el ataque.
9: Bueno, ya venimos a ver si a Rafael logramos meterle carbón en esa planta, y obviamente a ver si Santa Fe logra meter carbón en la cancha, porque tiene que quemarlo todo. Se está jugando, yo entiendo que en la Libertadores y demás, pero es que está a 45 minutos de, si hace las cosas bien, meterse en una final tan importante como además enfrentarse a Nacional y aprovechar el momento que hoy no, porque está muy bloqueado y demás, pero el momento que está atravesando un tipo como Hugo Rodallega. ¿Usted se imagina ver a Rodallega otra vez?
6: Uy.
9: No, pero por ahora es Nacional el que celebra y por ahora es el Rock and Roll el que descansa. ¡Ya regresamos! @RadioactivaColombia, @DiarioAsColombia.

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3: Nueve de la noche, 34 minutos, regresamos al Romelio Martínez, donde están empatando Junior de Barranquilla y Santa Fe. Cambio en la visita, Juanito.
4: Sí, cambio en Santa Fe, ahí al final del primer tiempo nos estaban mostrando que Kilian Toscano salió tocado de su tobillo izquierdo y justamente es el jugador sustituido para que ingrese el número 7, Johan Torres.
3: Así es. Bueno, Rafa, ¿qué le puede aportar Johan Torres después de la salida de Toscano a Independiente Santa Fe?
5: Es una baja sensible lo de Toscano. Ahora, Johan Torres en el partido pasado entró conectado contra Platense, fue importante, pero, hombre, ahora Toscano se fue por la lesión, me imagino, ¿no? Del final del primer tiempo.
4: Sí, sí, sí.
3: Bueno, pelotazo largo. Se mueve la pelota en el segundo tiempo. ¿Hubo cambios en Junior, Juanito?
4: Me pareció haber visto a Teófilo, pero ya le confirmo, Monolao.
3: La pelota la domina Castrillón, dejando hacia el medio, dejando para Barrios. Pase filtrado, pues llega fácilmente a las manos del portero Marmolejo. Se vienen los segundos 45 minutos de fútbol. 0-0 el partido. Ya se queja Rafa. ¿Qué pasó, Rafa?
5: No, que la lesión de Toscano, o sea, es una baja sensible para Santa Fe, fue uno de los mejores del primer tiempo, y que tenga que salir por lesión, sobre todo pensando en el partido también del miércoles, porque Santa Fe juega frente a Peñarol, se juega también la vida en Copa Libertadores en Montevideo.
3: Matar o morir.
5: Entonces, sin Mapla, sin Toscano, con los jugadores que están lesionados, es complicado.
3: Balón arriba, ¿qué dice el juez? Le pegaron a Olivera, quedó en el piso. Vamos a ver si revisan eso. Ahí está Daniel Torres diciendo, pero revisan al menos, probé, sí, porque le pegaron durísimo a Olivera. Venga a ver, ahí estaban marcando a Paiva.
4: Ah, le pegó con el guayo.
3: Sí. O sea, le pega la pelota, pero también alcanza a pegarle a Olivera, Juan.
4: Sí, sí, sí, le pega también al Turro Olivera. Había falta del Turro que lo había... le había hecho una zancadilla abajo y lo estaba jalando de la camiseta también, cuando vemos que tiene el labio reventado.
3: Sí, hombre, le pega pero sin culpa, porque creo que primero le pega el balón. Vamos a ver qué dice el juez, ahí lo están revisando.
5: Pero Anito, a ver, estas le puso por menos a Heriberto Palacios amarilla.
4: Sí, sí, sí, no, para mí también es amarilla. Por lo menos la cámara que se muestra ahí le pega en la cara con el zapato, por lo menos amarilla. Pite la falta al Junior si quiere, pero es que es agresión. Eso es tarjeta amarilla para Paiva, no la quiso sacar. Está en serio muy gonca el árbitro.
3: Pedían, señoras y señores, una falta. 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Blin, blin, Luisa.
6: Te confirmo, no hay cambios en el Junior, solamente en el Santa Fe, el de Johan Torres por Kilian Toscano, pero no hay más cambios. Bien. En todo el partido.
7: Y eso que está calentando hace rato medio equipo del Junior.
6: Sí.
7: Está desde el minuto uno calentando todo el Junior. De hecho, si usted acaba de llegar, hay que contarle que a Luis Fernando Muriel le pusieron amarilla calentando, porque bien, se puso a hablarle al árbitro. ¡Muriel!
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5: Qué locura, hay que ir.
3: Claro, todo el combo ahí, musiquita,
6: ese
3: fútbol.
6: Partido, Dios bendito.
3: Ay, ay, ay, bueno, ay, no, los padres
5: de Santa. ¿Cuál es la combinación perfecta, Luda?
6: Para mí la combinación perfecta siempre es, a ver, pues partidito, ¿sí o qué?
3: Partidito. Sí, como decir, como un queso con bocadillo.
6: Sí, el partidito, sí. Polita.
4: Sí, sí, sí.
6: Y después del partido, buen parchecito.
4: ¿Y qué es un buen parchecito?
6: Un buen parchecito es musiquita. Okay. Musiquita y tomar y hacer un día social y, ¿por qué no?, un borrachazo.
0: Ay, ya no. Claro. Ya que estamos entrando en gastos.
3: Sí, Luda Silva cuando se pasa de copas le da la perra llorona, la perra...
6: Me da la de dormir.
3: La perra peleona.
6: Me da la de dormir y la de ganas de llamar a alguien.
3: Ay, sí. Oh. La perra lastimera.
6: Sí, no, mentiras, me pasa mucho, es que extraño mucho a mi familia, entonces me da la de llamar a todos en mi casa.
3: Ah, no, yo pensé que era un exnovio.
6: No, hombre, ¿eso para qué?
5: ¿A usted cuál le da monolado?
3: No, me da sueño
5: ¿Qué
3: ya.
5: ¿Qué tipo de perra le da?
3: A mí me da la perra dormilona, es que no ya cucho. Cuidado, espere porque
5: pero
3: ataca
5: yo
3: el Junior.
5: Yo recuerdo que una vez...
3: Sí.
5: ¡Ay!
3: No, no pasa nada.
7: Ah, Rafa. Está marmoleo, usted respire, ah, bueno. Rafa, está marmoleo.
5: Ok, me acuerdo que una vez que invitamos a monolado a mi apartamento, ¿se acuerda, Luis, claro. Por allá en la Macarena? Sí. ¡Ay! Le dio fue la perra calentona.
7: La perra brincona.
3: Sí. Sí, la brincona. La cintura empieza a mover como sola, pero ya no, eso era cuando uno no tenía caras.
7: Pero monolado, ¿fue o no fue verdad que usted terminó durmiendo acobijado con sábanas de Buzz Lightyear?
3: ¿Qué? Sí, era Buzz Lightyear, exactamente.
7: Es que Lu, mira, no, rápido. Rafa armó una fiesta, ¿no?
3: Sí, sí, vamos a contar la historia.
7: Despedida para Semana Santa. Monolado y yo nos encontrábamos narrando un Millonarios Nacional previo a Semana Santa. Y yo estaba saliendo con una porrista que era del equipo de Millonarios. Entonces Rafa me llamó y me dijo,
5: que hoy en día ya tiene dos hijos.
7: Exacto, creo que uno es mío. No,
3: de diferente, no, papá. Son de diferente, creo. Dos pétalos de diferente tallo.
5: Es baterista.
7: Y Rafa me dijo, venga, pues dígales que vengan, véngase con Monolado, tráigase a Wilch, es un alma difunta que pasó por el rock and roll. Yo le dije, bueno, Rafa, iré, pero espéreme que va el Junior.
3: Uy, cuidado, se viene la gente del Junior, rechazo.
7: No, ya no,
3: sigamos contando con esa triste historia.
7: Y llegamos a la casa de Rafa. Y eso volaba buena actitud, voleaban abrazos, voleaban. Y bueno, pues al final todos terminamos yéndonos, ¿no? Y claro, cada uno iba haciendo su levante, se puede decir, ¿no? En la fiesta.
6: Claro.
7: Entonces uno se quedaba, el otro se iba, tal. Y resulta que al día siguiente, yo dejé a Monolado en la casa de una mujer. O sea, Monolado se quedó con una mujer. Ya está, y dije, listo. Y al día siguiente me levanto y yo con 17 llamadas perdidas de Monolado, 2 mensajes de voz, 4 mensajes en WhatsApp.
3: Que ábrame.
7: Yo, ¿qué pasa, Monolado? Y me dice, ¿me abres en tu casa? Y yo, ¿cómo así que ábrame en tu casa? No, esta vieja me puso a dormir en el cuarto del hijo.
0: No.
7: Además, amanecí envuelto en sábanas de Toy Story.
3: Sí, no. De Toy Story. Además, no había colchón, sino eran solo las tablas y ese cubre lecho.
6: No puede
5: claro,
6: ser.
5: Claro, porque el niño estaba con el papá.
0: No.
3: casos de la vida real, Lu.
7: Casos de la vida real.
6: ¿Viste? Pero Rafa vivía en la Macarena o todavía.
5: Ay.
3: Ahí exactamente.
5: Vivía. Una época de soltero, Luda.
6: Ah, sí, la Macarena.
5: Soltero bohemio.
6: Yo alcancé a vivir ahí al ladito de la Macarena nomás.
3: Lo que pasa, Rafa, es que Luisca nos ilusionó. Rafa, Luisca nos emocionó porque pues llevaba una amiguilla que pegaba duro, pero dijo que iba a llevar amigas, ¿se acuerda? Y que el único que flechó ahí fue Chancho, con la amiga que ha llevado la compañerita de
7: Luisca.
3: Es que
7: también esa es otra parte de la historia, que a mí...
5: Es que Luisca dijo, yo voy a llevar amigas, pero son porristas de Millonarios, ese es el problema.
3: Ajá.
5: Claro. Pero no importa, nosotros somos amigos.
3: No importan los colores.
0: Claro.
7: Problemas que
0: olores tampoco.
5: En las diferencias nos unimos.
7: Claro. El problema es que ella me dice, ya cuando el plan estaba armado, me dice, listo, van como 7, tal, listo. Se acabó el partido y me llama, tengo un mensaje que dice, oye, al final no pueden ir ellas, pero tengo a una amiga. Y dije, ah, bueno, pues va con una amiga. Imagínense si fue el levante el Chancho.
6: No.
7: El Chancho vive todavía enamorado.
6: No.
7: Le dice la extraterrestre.
6: No.
3: El único que hizo el Astroliner, fue Luis Canavis esa noche.
6: Dios mío, Dios mío.
7: No, yo tampoco.
3: ¿No?
7: Tampoco se pudo.
3: ¿Solo el Gravitrón?
7: Sí.
3: Bueno, la pelota la domina, señoras y señores, el Junior por la derecha, el que controla es Guerrero. Qué tristes historias, ¿no? A ver que se viene el Junior, van a tocar por la derecha, van a meter el centro. Ay, ay, ay, puede estar el primero, centro, ¡paiva! La bajó Castrillón y no alcanzó a llegar de atrás el jugador Suárez. Como siempre, Marmolejo haciendo de la suya, Juanito.
4: Qué partidazo de Marmolejo, por eso está en esa popular lista de 55 jugadores de la Selección Colombia. Hoy, hay que decirlo, es Marmolejo, Daniel Torres, El Turro, Víctor Moreno y ya. Muy poco más de Santa Fe, pues lo que hacía Kylian Toscano. Pero, este segundo tiempo, si apretábamos en el primero... En ese nos estamos quedando sin asterisco.
3: Sigamos.
6: Ay, sí. ando por acá monolado leyendo comentarios de la gente en el Rock and Gol. Y dicen por acá, monolado terminó en el infinito y más allá. Dice nuestro amigo John.
3: Tiene toda la razón. 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
5: Adiós,
3: una buena.
5: Vaquero.
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4: Oiga, alguien dígale a Frasica que es extremo.
7: ¿Qué le decimos?
4: Que es extremo, no volante 10. Esa banda izquierda está sola y le toca solo a Liberton por ese lado, Frasica. Viene en defensa, yo no voy a decir que no, pero por ejemplo en este saque de Marmo sacó a nadie. Y Frasica por la mitad y pelea, es lo que me molesta la actitud.
3: Insiste el Junior, caso. Sarmiento, cuidado. Insiste el local, van a tocar por la derecha, encontraron a Barrios como siempre con el perfil cambiado, pase filtrado, le rebotó, no pudo controlar esa pelota Junior Guerrero. Y el juez dice que hay saque de meta a favor de la visita.
6: Qué gran jugador es Barrios. Los chiquiticos normalmente juegan muy bien. Se la sacan muy fácil, saben sacarla y regatear muy lindo.
3: Sí, es muy difícil.
4: La sacamos fácil.
3: Es muy difícil. Lo difícil es meterla.
6: Lo difícil es meterla.
4: Para algunos chiquitos dicen por ahí.
7: Lo difícil es encontrarla.
4: Claro.
5: Oye, ¿qué cambio podría hacer respecto a Anito?
4: Pues,
5: entendiendo lo que venía haciendo. Yo creo que Maxi lo verá, ¿no?
4: Y entendiendo que Rafa hasta ahora está iniciando para el segundo tiempo, le digo que ya está en línea de cambio Maximiliano Lovera y Jader O'Brien. Para arrancar justo.
5: Jader O'Brien y Maximiliano Lovera por lo menos le van a dar profundidad al equipo, porque no lo ha hecho Frasica hoy, ha estado la verdad muy perdido y necesita un jugador que tenga la pelota como Maxi y velocidad y desborde por una banda, porque no lo ha tenido Jaycar y seguramente lo va a buscar con Jader O'Brien.
3: Uy, se viene Santa Fe, señores, pase de Rodallega, no alcanzó a controlar Bustos, hombre, entrando al área no pudo controlar esa pelota, Bustos se le fue larga y hay tiro de esquina a favor del Cardenal, Juanito.
4: Y tiro de esquina para Santa Fe. De pronto tenía un pase más visible, con mejor oportunidad. Jaycar Perlazo, o sea, de Hugo para Jaycar, decidió a Nahuel, que es otro de los goleadores. Bueno, se batió bien, apareció el lateral del Junior, la mandó, se chocó con Mauro Silveira. Y aquí puede estar, el primero de Santa Fe.
7: ¿Qué pasó, no? Que se le está desbaratando el todo a Luz, se le está desbaratando la vida.
4: Ya.
7: Se le caen las botellas, se está cayendo
6: la
7: rasca.
6: Felicita. Rafa, mira esto, Rafa.
3: El primer finalista, Rafa.
5: ¿Cómo se llama el...?
6: Nacho.
7: ¿El peluche?
5: Nacho. ¿Cómo se llama el peluche de Luda?
6: Nacho y no Vidal.
7: Y hoy se llama Nacho y mire que hoy lavó el peluche también.
6: Hoy lavó el peluche después de mucho tiempo.
4: Y a Nacho también.
5: ¿Le has pegado mucho al peluche?
6: Claro, mira que le citas los calvazos.
3: ¿Te gusta peluquear el peluche
6: como bien, es ¿sí? que
3: arras,
6: le quita lo bonito.
3: ¿Arras de hierba?
6: Claro. Pero solo le dejó el bigote, ¿ves? ¿Ves que le dejó el bigote?
3: Sí, esa es buena pinta. Solo el bigote. Rafa, ¿usted se da el bigote o arras de hierba?
7: No, véalo.
5: Como debe ser.
7: Tiene barba vikinga, sí. Rafael.
3: Arras de hierba. ¿Sabe qué me preocupa? Que me están saliendo. O sea, a mí me salen canas arriba, o sea, en la cabeza, en la barba, pero ahora también en el rejo. No. Y eso ya es sinónimo de vejez, Rafa.
5: Total, pero es que yo le digo, usted no me cree. De verdad. Si quiere yo lo puedo llevar a una clínica estética de amigos monolao.
6: Ay, se están agarrando, Dios mío,
3: bendito. Hay tiro de esquina a favor de Santa Fe. Cuidado, viene el rechazo de Paiva, que estaba ayudando en marca. A ver a quién le queda el buñuelo, buscaba Palacios. Alguien que baje la pelota y le meta calidad. Bien, Palacios. El juez dice que hay saque lateral o tiro libre. Parece que tiro libre le pegaban al jugador castellano y hay salida para el Junior, señoras y señores. Falta el golecito. 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
7: Esta señora que consumió en esa chocolatina Luda Silva.
4: ¿Tenía la pizza?
7: ¿Qué le pasó? ¿Se le ocurrió un chiste? ¿Qué le pasó?
6: No, descansa el canchimbo y me acordé de algo.
7: Que vi un chimbo. Que está el... Oiga, sí, que... Una lista de jugadores más canchimbo en el Rock and Roll hoy. Bueno, va a haber cambios tanto en Santa Fe. Ah, mira, Juanito, ¿quién va a entrar en Santa Fe?
4: Sí, en Santa Fe entra Maximiliano Lovera con el 17, sale Frasica con el 8. Epa. Ingresa también Jader Orián con el 77 y salió al fin. Y yo espero que lo manden caminando hasta Bogotá, Jaker Perlaza, número 27. Ah.
7: Rafa, ¿y esos cambios qué? ¿Cómo lo ves?
5: No, eran los cambios cantados, Luisca. Era lo que se esperaba. Frasica hoy ha estado desaparecido, la verdad. Puede ser producto también
4: del
5: cansancio, de lo que ha vivido en los últimos partidos y que Santa Fe no ha tenido la pelota. Es decir, no lo han buscado tampoco, no ha sido profundo. Y de golpe esto sirve para refrescar. Pero las dos jugadas que hemos visto de gol de Santa Fe de frente al arco de Silveira han sido jugadas con balón a tierra, tocando y proponiendo juego. No en centros, no en desbordes, tocando a ras de piso y con jugadores de buen pie. Siempre que se juntan Rodallega, Nahuel, generan peligro. En este caso Lovera, que también es de muy buen pie, puede dar y aportar. Mientras que en Junior va Muriel. Ojo que Muriel entra con tarjeta amarilla, ¿no?
4: Sí.
5: Hay un riesgo también que corre el jugador. Y el técnico, por supuesto.
3: Ingresa Muriel, se va a Paiva. Yo no hubiera sacado a Paiva, ese jugador me parece peligroso arriba, pero bueno.
6: Sí.
3: Se va a Paiva, ingresa, señoras y señores, el 10. Ingresa Muriel y ahí saque de arco.
6: Y también salió el señor Castrillón por Joel Canchimbo.
4: El jugador favorito de Monolao.
3: Canchimbo, ¿sí? Ese jugador es
5: famoso. ¿Qué es la vida del Chicholino Castrillón? Ya que me acuerdo.
3: Es
4: dentista.
3: Estará en Medellín por ahí, grabando.
5: No, pero él terminó en el Medellín, ¿no?
3: Sí, sí, sí. Además, salió bien querido por los hinchas de Medellín. No sé si por el video o por el fútbol, pero la gente lo quiere.
5: Ese video lo rotaban también porque no existía, o si existía WhatsApp en ese momento.
3: Sí, claro.
5: A mí llegó por correo electrónico.
3: Por
6: oiga,
3: correo.
6: Por Dios.
3: Bueno, la pelota la domina, señoras y señores. La gente del Junior de Barranquilla buscaba triangulación. Le queda Sarmiento, pierna zurda. Se le queda un poco la pelota y el juez pitó la falta. Sí, lo alcanzó a la de la camiseta, de la pelliza, del capote. Y el juez dice que hay tiro libre a favor del Junior. Minuto 61, señoras y señores. 0 para el Junior, 0 para Santa Fe con el Banco Avevillas en el Rock and Roll.
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6: Estoy viendo cara de preocupación en Raf.
3: Hijo, madre, si es que está duro el partido. Está duro el partido. Además que se nota que está haciendo un bochorno allá, porque se ve como nublado eso, ¿no?
5: Claro, están sudando. Además que hay un tema, Daniel Torres ha sido un jugador fundamental de verdad en los últimos partidos de Santa Fe. Cómo corre, sí, cómo sabe correr, además que es importante porque solo juegan con dos volantes de marca, cómo ocupa bien los espacios y sobre todo cómo da en salida ese buen primer toque.
4: No,
5: y siempre está en el lugar que tiene que estar.
3: Pase de la muerte, cuidado Muriel en el área, espectacular el cierre, señoras y señores, de Olivera. Por eso lo celebra con su compañero. A ver, insiste el Junior. Atención, ahí está Jermaine Peña dejando con Sarmiento hacia el medio. Zapatazo, levantó la pelota. ¡Cuidado! ¡Espectacular, Olivera otra vez! Lo que jugador es Olivera, ¿no?
4: Es Superman.
6: Mío.
4: En esa jugada se tiró como Superman volando y ahí con la cabeza. Muy bien el turno, Olivera. Una recuperación importante para Santa Fe en este punto de la temporada. Nadie dijo que era fácil, 63 minutos ya. Seguramente Rafa lo tiene en el 56 aproximadamente. Pero yo le digo a Rafa que tranquilo, no ha pasado nada.
5: Menos mal. No, lo del turro es importante la recuperación. Y sobre todo que viene fresco, ¿no? Mientras vemos a
3: cuidado, puede estar el primero en el techo del arco, señores. Acaba de salvar Marmolejo. Acaba de salvar Marmolejo. Ahí ya estoy dormido, sí.
7: Así quedó.
3: Ahí fue cuando dormí. ¡Ojo a la jugada! 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
6: Marica, es tan chiquito que se esconde en el micrófono.
4: Oiga lo que acaba de sacar Marmolejo.
3: Increíble. Entre Marmolejo, Rafa y Olivera tienen el arco en cero de Santa Fe.
5: Qué bien, Marmolejo. Lo de Marmolejo ha sido de verdad tremendo. Pues siempre, ¿no? En Santa Fe tener a Marmolejo el sello de garantía. El tema es que ya van 4-5 y le siguen ganando por el sector de Livelton Palacios, que está, recordemos, reemplazando en posición a Mafla, que se fue lesionado a los 2 minutos.
3: La pelota la domina el Junior en la mitad de la cancha. Ahí está saliendo, señoras y señores. Ríos adelantaba el Buñuelo, pierna zurda con Sarmiento, saliendo desde el fondo, todo Santa Fe en terreno propio, le cuento. A ver el que domina por el sector oriental, se viene Canchimbo y va a meter el centro, Canchimbo por el piso, otra vez, Olivera, señoras y señores, pero insiste el Junior, toca por afuera, van a meter el centro, pierna izquierda, de lado a lado, cambio de frente, espectacular el rechazo de Palacios, y ahí saque lateral a favor del Junior, que está acelerando al final, Juanito.
4: Sí, está acelerando y lo está haciendo bien. No, no sé si me tengan hasta el final del partido, la verdad. No.
3: Vamos a ver.
6: Tácate algo.
3: Sí. Jermaine Peña, cuidado, Muriel, deja un hombre en el camino. Muriel va por el segundo, entregó, busca la pared.
6: Ay,
3: Muriel
6: no.
3: En el área. Bien. Y otra. No, Olivera es la figura del partido, Rafa. Es la figura del partido en Santa Fe.
5: Grande el Turro, que además está fresquito, se recuperó, pero no tiene la carga de partidos que sí venían teniendo Escarpeta y Víctor Moreno, y se nota sobre todo concentrado y muy atento, conoce muy bien también al Junior, recordemos que antes de llegar a Santa Fe estuvo en el cuadro de Barranquilla, que además fue campeón también, ¿no?
4: Sí.
5: Ya lo hizo con Junior y ya lo hizo con Santa Fe,
4: con Nacional también.
7: A esta hora en arroba Radioactiva Colombia, una pregunta muy importante con la imagen de Buzz Lightyear de Monolado, y es que cómo carajos metieron la nariz en el casco.
3: ¿Eh? No, es que el casco es grande.
7: No, son preguntas que no dejan dormir a la gente del Rock and Roll. Cuando va a haber otro cambio, doctor Juan Lozano.
4: Sí, sale con el 19 Nahuel Bustos, ingresa con el 10 Alexis Zapata. De pronto para darle un poquito más de tenencia de balón. Y pues bueno, Nahuel, que tampoco pudo mucho en este partido. Muy difícil hoy, muy difícil que hicieran contacto con los delanteros, con los atacantes de Santa Fe. Y bueno, vamos a ver si Alexis hoy está y entra enchufado.
5: Estuvo muy desconectado, chiquito, muy desconectado.
4: Y es que fue muy difícil porque no hay nadie que le lleve la pelota y los balones van es desde el central Turro, Víctor Moreno, o de alguien, pero nadie es cercano a Nahuel Bustos.
5: Alexis entonces por Nahuel. Claro, pero es que también el equipo ha estado desconectado en la mitad del campo. Es que solo hemos visto dos jugadas claras de gol y han sido, lo decía, con pelota a ras de piso.
4: Sí.
5: Y ahora con Alexis seguramente pretende lo mismo, con un jugador que la verdad siempre es un tiro al aire, ¿no? Puede tener el partido de su vida como puede tener el peor partido de su vida.
4: Luisca,
5: suele pasar con Alexis.
4: ¿Cómo se llamaba el oyente que nos regaló la pizza?
7: Velosa. Oiga, lo amamos, Velosa 7. Ahí está conectado, de hecho, celebrando cada foto que sale.
4: Y de casualidad no tendrá por ahí...
3: ¿Servilletas?
4: No, aparte de servilletas, que yo creo que para más adelante, no. Unas goticas de valeriana por ahí. O también. Algo también que relaje.
7: Rafa, quiero que vea a nuestro chiquito en modo Lord Farquaad, que es el que por ahora va ganando...
4: Parece muy bueno, es genial.
6: Demasiado.
3: No, es muy...
6: no.
5: Es que todo le pega. Póngalo de burro y te digo.
7: Sí. Qué grande, Juan Lozano. Que por ahora sigue siendo cábala, porque esto está 0-0. Usted no ha visto perder a Santa Fe en el Rock and Roll, maestro.
4: Solo una vez.
7: Ah, entonces váyase.
3: Largo.
4: No, pero ha ganado el resto.
7: No, que nunca lo he visto. Entonces salga acá, Juan, ¿cómo
4: no,
7: así?
4: No fui yo, fue Minimi, no fui yo.
3: Bueno, ya. 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
7: Sí, señor. Minuto 68. Rafa, ¿te huele a penales?
3: Y...
5: No todavía.
7: No todavía.
5: Creo que Santa Fe, con la entrada de O'Brien, va a tener alguna posibilidad por la derecha. Y con Rodallega, ojo, en alguna pelota quieta, aérea, va a tener oportunidad.
7: No lo pueden sacar a Hugo, ¿no?
6: No.
3: Ah, no.
7: Pero es que uno no sabe.
5: Y menos si hay penales.
7: No, si hay por eso, uno no sabe. De los 85 para afuera, no, vamos. No. Recuerden que no hay alargue, ¿eh? Esto es, se acaba el partido penales. Y nos vamos derecho hasta los penales, que por ahora van a tener a Rock and Roll hasta la medianoche.
3: Chévere que hubiera alargue, estaban acá hasta las 2 de la mañana.
7: ¿No? Pues sí, ¿por qué no? Sabroso. Si lo hacen en tantas partes. Mañana, 10 de la mañana, Rafita, yo sé que usted está pendiente, aunque feliz está Rafita, feliz, porque el Arsenal es campeón de la Premier, pero mañana, 10 de la mañana, se decide quién clasifica a Europa, quién desciende. Recuerde que el Tottenham y el West Ham están en esas. ¿Quién se va a meter en liga, en la Champions League, en la Conference, en la Europa League? ¿Será que el Chelsea va a terminar su mala temporada?
5: Por favor. ¿Contra quién juega el Tottenham? No.
7: El Tottenham, Rafita, contra el Everton en casa.
5: El Everton. Uh-huh. Ese es partido jodido.
7: Partidazo. Además, porque el Everton obviamente va a querer ganar para hundir al Tottenham. Y mientras tanto, en cambio, el West Ham, que es el otro equipo que está luchando, se enfrenta con el también recién ascendido Leeds United. Todo 10 de la mañana, mañana, para que si quieren pues saber, obviamente se conecten, no ahora Rock and Roll, mandan huevo, pero mañana se decide la Premier, quienes clasifican a Europa, quienes descienden, porque el campeón ya es el Arsenal.
3: Hay tiro de esquina a favor del Junior. ¿Ya estás listo para jugar la Copa? 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
4: Qué amarilla tan tonta, se acaba de ganar Alexis Zapata. Había sacado el balón para el tiro de esquina. Y se puso a pelear con el árbitro.
7: Alguien que le habla a Lula Silva, que se está durmiendo.
6: No, yo estoy acá concentrada viendo el partido.
4: Ahora la inviten a una cosa.
6: Estoy muy tranquila porque como ya lo mío clasificó, sí, ya.
7: Sí, usted ya está esperando penales, ¿no? Usted
6: exacto,
7: quiere penales.
6: Yo quiero penales. Como Juan de Rico los penales, Ángel.
3: Ya está rasque y rasque de peluche.
6: Dios mío. ¿Quieres tocar el
3: ahorita peluche? Ahorita sí, obvio. Eso no se pregunta.
6: Dale.
7: Monolado, rascando peluche.
6: Por ahí estaban preguntando en los comentarios que cómo olía el peluche. Que se olía rico.
7: Ah. Huele, está perfumadito.
6: Sí.
7: Está perfumadito.
6: Huele rico.
3: ¿A qué puede oler ese peluche, Rafa?
5: Ese peluche a sudor, porque jugó ahorita el partido contra Tolima, ¿no?
6: Claro. Está cansadito, sí, Nacho.
7: No. Huele a guerra. A guerreo.
6: Guerreo.
3: Bueno, se viene otro cambio en el sí. Junior, se viene Rivas.
5: A Rexona Clinic.
4: No.
3: Ay, ay, ay.
6: Dios mío.
7: A Piedra Pómez. No, mentira.
3: A Piedra Pómez.
5: A ver.
6: Se va Sarmiento del Junior.
4: Piedra Pómez.
7: Bueno. Se fue Sarmiento, entró Rivas.
3: El ex Águilas, este es buen jugador.
7: Águilas es buen jugador, sobre todo eléctrico, ¿no?
3: Sí.
7: Ajá. No, pero no todo es con doble sentido.
3: No, yo no estoy diciendo nada así.
7: Un tipo que de verdad mete diferencia en la cancha. Minuto 71, está empatada la segunda semifinal. Nacional esperando rival que sale de este partido. Será Santa Fe, que hoy juega de negro. Será el Junior, que hoy juega de local. Le quitaron la luz a Luda Silva.
3: Pero
5: la niña Rivas, ¿no? En Junior.
3: Sí.
7: Sí, señor.
3: ¿Lu sí está viendo el partido o que está viendo una pantalla? Diga la verdad. Porque se agacha por porque hoy Lu está rara.
4: Sí, está rara.
6: Está bien. Bueno. Sí, desconecte ahí.
3: La pelota la domina, señoras y señores. El Junior de Barranquilla saliendo desde el fondo. Ahí está el número 5, que es Rivera, apoyándose en el portero, en la media luna, saliendo el uruguayo Silveira. Por la derecha el Junior. Ahí aparecía Jermaine Peña jugando por afuera, sector oriental del estadio. Quieren buscar la pared, buena pared, se lo llevó en velocidad, alcanzaba a puntear esa. Oiga, buen trabajo también por la derecha de Palacios, ¿no? No ha pasado nadie por allá.
4: Sí, es verdad, no ha sido un mal partido de Palacios. Si bien lo criticamos mucho, por lo general hoy ha cumplido. No ha sido así la figura, pero ha cumplido y eso es importante, ojo.
3: Uy, cuidado, saque lateral, busca Torres, se le adelantaron, no llegó nadie, se salvó Santa Fe. Se acaba de salvar Independiente Santa Fe cuando llegaba Rivas, el que acababa de ingresarlo, y Canavi. Se acaba de salvar el Cardenal.
7: Me gusta mucho lo que está haciendo Daniel Torres, Rafa, pero está llegando mucho el Junior en estos últimos minutos.
6: Está llegando bastante.
5: Claro, pero todo es por la banda de Liberto.
6: Sí. Por la banda de Liberto, sí. Y a estas alturas del partido.
5: O sea, es que usted dice, Palacio lo ha hecho bien. Es que no han atacado por el lado derecho. Han atacado. Todo el ataque de Junior es por el lado izquierdo, donde está Liberto, que repito, está improvisado como lateral izquierdo.
3: Bueno, pero es raro, porque de todas maneras usted es lateral, ¿no?
7: Sí, pero
3: o sea,
7: igual
3: tiene que conocer esa, sí, al menos para defender.
5: Pero igual es que el perfil, claro. Perfil sí. si hacen lo propio.
7: Usted torcer el cerebro, eso es.
3: No
7: eso
3: sé,
7: es,
3: yo digo.
5: Porque patea con ambas, pero.
7: Yo sé que está acostumbrado, creo que usted es ambidiestro del rock and roll.
3: Sí, a estas alturas sí. Este ya.
4: Dura la edad, sí.
3: A estas alturas ya lo que caiga. De res y de cerdo, listo.
7: Mira, hablando de res y de cerdo, mientras el Junior va saliendo en campo propio, Rafa, me vi la serie documental de James Rodríguez.
4: Ah, muy bonito.
7: Tiene que ver.
5: ¿Completica?
7: Tres capítulos, es que es cortita, no es muy larga. Lindo.
5: ¿Son tres capítulos nomás?
7: Tres capítulos como de 40, sí. 50 minutos. Es muy bonito, obviamente hablan del inicio, del paso por el Real Madrid, del antes y el después con Zidane, con Rafa Benítez. Pero yo me volví a emocionar viendo sobre todo el segundo, final del primer capítulo, el principio del segundo con el Mundial de Brasil. Es que se nos olvida, amigos, se nos olvida lo que hizo James en ese Mundial. Además muestran el momento en que Pekerman y Falcao anuncian en rueda de prensa que Falcao no va a ir, no. Habla Pepe, habla Marcelo, habla Ancelotti, habla Jorge Méndez, habla Toni Kroos, o sea,
6: y varias figuras importantes.
3: Habla Carlos Antonio.
7: Es bien bonito. No, pero mire que sí le metieron voces de Casale. O sea, hay cosas muy bonitas. La música es del Diamante Eléctrico. Muy recomendado.
3: Se llama cuando sacan los muñequitos de Supercampeones.
7: Sí.
4: La animación que le meten al documental.
5: Que
4: bonita.
5: Lo Rafa. Que me parece chévere es que por fin James pues tiene voz para hablar, para contar.
7: Sí, para contar su lado.
5: Desde, digamos, porque es que siempre la historia ha estado contada de un lado, ¿no? De lo que vemos, de lo que creemos, de lo que suponemos, de lo que creemos según las noticias, pero nunca desde el protagonista que ha sido James. Entonces me parece bien que a través de esta serie pues él pueda abrir obviamente su corazón y contar un poco lo que fue toda su vida alrededor del fútbol.
6: No, y es que James ha sido una...
5: Sobre todo viviendo en este momento.
3: Oye, yo no sabía que el papá de Falcao había jugado con el papá de James.
4: Sí, eso
3: es que lo
4: también,
3: hablan ahí.
4: También me enteré, sí. Bonito sí. esa coincidencia. Y vea que haberme visto, porque también me vi hoy el documental, me hizo confirmar una cosa. Y es que elegí bien a uno de mis ídolos más grandes y el nunca haberlo criticado, ninguna decisión, el haberme levantado a ver los partidos cuando estaba en Qatar, cuando estaba en Grecia. Y espero que sea una gran copa del mundo para el tatareto James Rodríguez.
3: No, ¿no dice que no lo critica?
7: Eso no es una crítica.
6: Eso es amor.
5: Tan linda,
3: sí,
5: tan bonita,
3: sí.
5: Y termina diciéndole
3: el
5: tatareto.
3: Y la borró con el orto.
5: No, o sea, casi lloro, de verdad.
3: No, qué bonito.
6: Pero es que James ha sido una figura demasiado importante para toda la historia de la Selección Colombia, para la historia de los clubes en los que ha estado. Ha dejado una huellita. Así no. Sea pequeña, pero...
7: Huellita las de Juanito Lozano.
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3: ¡Uy! Se acaba de salvar el Junior. Se acaba de salvar el Junior de Barranquilla. Queda resentido el portero Silveira. Cuando una jugada por la derecha, centro de Palacios, la tiraron al punto del penal y pegó en el palo, Rafa. ¡Qué buena llegada de Santa Fe, señoras y señores! Banano espectacular y el de siempre, Roda, llega ganándole a todo el mundo por arriba, Rafa.
5: Yo le dije, si llega el gol de Santa Fe va a ser así. De forma aérea, un centro al área que case Roda llega y pueda vencer a Silveira. Y esta vez el centro que... tremendo. ¿Ah? ¡Uy, qué palazo, por favor!
7: ¡Qué cabezazo!
5: ¡Qué palazo, gol! Ahora, el centro de Palacios muy bien, la verdad. Tremendo centro a la cabeza de Rodallega, que salta prácticamente metro y medio del piso y logra el cabezazo que se conecta en el travesaño. No sé si alcanzó a tocar Silveira, ¿no?
4: Sí. Si la alcanza a tocar,
7: la empuja al palo, ¿eh?
3: Uy, cuidado, se viene Barrios, intentaba meter el centro, quedan 13 minutos y monedas para llegar a los penales.
6: Mío, la verdad es que a estas alturas del partido, un gol de cualquiera de los dos es súper peligroso, pero por ejemplo, Juanito Chiquito, ¿quién ves más, o sea, sé que eres hincha de Santa Fe, pero a quién ves más seguro para los penales?
3: Cuidado, Roda, llega.
6: ¡Ay, no!
3: ¡Ay, ay, ay! ¡Le pegó mal a la pelota, señores! ¡Le pegó con una chancleta! ¡Se acercó otra vez Santa Fe! ¡Queda poquito! Uf. ¡Va emparejando las opciones de gol! Difícil que Rodallega falle ahí. Pues hoy le tocó al número 11, Cárdenas Luisca.
7: Oiga, qué balón. Rafita alcanzó a levantarse. ¡Qué balón le pusieron a Rodallega! que intentó definir de zurda, esta vez no pudo conectar con la pelota, pero hay tiro de esquina para Santa Fe, ¿y por qué no? ¿Por qué no con el balón parado? ¿Por qué no? A ver.
3: Le va a pegar Lovera, sector izquierdo, pierna derecha, eso quiere decir que la curva irá hacia adentro. Atención, señoras y señores, ahí está, se empujan de todo el jugador Rivera y Zapata, que ya tiene amarilla, ¿no, Juan?
4: Sí, Alexis tiene amarilla, por eso el que va a dar la cara es Rodallega. Para no meterse en problema, pero vean, lo empujan, lo pisan. Pero vamos a ver, va Lovera al cobro.
3: Le va a pegar esa pelota a Lovera, pierna derecha. Atención, señores, minuto 78. Es el Rock and Gol. Uy, uy, uy, casi hay autogol ahí otra vez.
7: Pero corner. Muy seguro usted cabecear así para atrás lo que hizo Muriel.
3: Uy, uy, uy.
7: Mucha seguridad porque parecía autogol, pero otro tiro de esquina que va a cobrar rápido Santa Fe.
3: A ver, Lovera, pierna diestra, va a levantar, centro otra vez al primer palo, le pasó a todo el mundo, el rechazo para que salga desde el fondo, el número 5 está el jugador Rivera, a ver qué hace Rivera, adelantaba la pelota por el piso, encontraron a Barrios, pierna zurda, dejándose en medio, lindo taco hacia atrás, buscando la salida, el Junior de Barranquilla, pelotazo largo, no alcanzaba a controlar con las Génovas, Barrios, y ahí saque lateral a favor de Santa Fe, minuto 79, Rafa, nos acercamos a los penales.
5: Ay, ay, ay, ahora sí, quedan 10 minutos de cara a lo que va a ser este partido que se puede llegar a definir por penales, pero me gusta la actitud de Santa Fe, entró enchufadito Lovera, le puso un pase, una asistencia realmente a Rodallega en el tiro de esquina por poco, llega el gol de Santa Fe en un rechazo de el Junior, es decir, es un jugador diferente, de muy buena técnica, que tiene muy buena conexión con Rodallega y que seguramente en una de estas se puede dar, pero hay que tener cuidado atrás, hay que resguardarse, hay que mantener la calma y la tranquilidad. Y yo me imagino también que desde el banco les están diciendo que ya quedan 10. Yo creo que Santa Fe lo quiere ganar en los 90.
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4: Y respondiéndole la pregunta anterior a Luda.
6: Sí, gracias.
7: Grande Luda.
4: Y yo creo, la verdad, sinceramente a Santa Fe. Okay. Lo veo mejor para los penales.
6: ¿Mosquera Marmolejo es bueno para probar penales?
4: No, pues Rafa no es
7: dice
4: bueno,
7: que no.
4: No es bueno, no. Pero hay algo, una estadística, una, digamos así, una coincidencia, y es que desde que llegó a Santa Fe ha parado más penales que los que había parado durante toda su carrera. Eso okay. También se debe a que lo entrena el gran Rufai Zapata. Ha atajado nada más 2, pero es que durante su carrera le habían hecho todos los penales. Todos.
6: Y en este caso Silveira, ¿qué tal es para
4: atajar? Silveira le tapó la fecha anterior en las semifinales, en los cuartos de final, a Dairo, un experto.
6: Claro, y fue se la adivinó durísima.
4: Sí.
5: En el último minuto
6: a un Dairo que de 67 penales solo había fallado 6. Entonces.
7: Pero, ¿sabe yo por qué le tengo fe a muchos jugadores de Santa Fe en los penales?
6: ¿Por qué?
7: Porque obviamente van a cobrar con la comodidad y el rendimiento que solo Skechers te puede dar. 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
3: Sí, señores, Jomier Guerrero. Iba a haber cambio precisamente en el Tiburón. Se viene Herrera. Herrera se viene, se va lesionado Guerrero. Señoras y señores, minuto 82 ya. 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
4: Luisa, ¿cuáles han sido los penales que usted más recuerda y que más ha celebrado?
7: ¿Cuáles?
4: A ver, otra vez. Luisca.
7: Hola, buenas noches, gracias.
4: Sí. Luisca, ¿cuáles han sido los penales, claro, la tanda de penales que más recuerda?
7: Yo creo que unos muy malos, o sea, unos muy tristes, como por ejemplo los que narramos con Rafa y con Monolado de Colombia contra Inglaterra,
13: okay.
7: El Colombia-Argentina en la Copa América 2015, que fue increíble, que Argentina se come 3, Colombia se come 4, no me jodas.
5: No, horrible.
7: Pero, obviamente, sí, terrible, pero de hecho ese partido fue el que mejor le vi a David Ospina tapando en mi vida.
13: Sí, sí, sí.
7: Pero los más felices, los que narré con Monolado, ese penalti de Larry, señor.
3: Uy, no.
7: Ah, la final que le gana Millonarios a Nacional en penales, obviamente...
3: Casi se cae el campeón. Nah,
6: para mí muchos jugadores de Nacional cobraron horrible. O sea, pero
13: Dorlan.
6: Horrible.
3: Desde Dorlan, que era el
6: Dorlan Pavón lo hizo como si nunca en su vida hubiera tocado un balón. O sea,
7: recuerdo mucho una final de Champions que estuvo más aburrida. No la primera entre Real y Atlético que ganaron los del Madrid con el empate de Ramos en el último minuto y luego Bale y bueno. Sino la siguiente final que termina en penales, que es Juan Fran el que se come el penalti del Atlético y lo ganan el Madrid con el bicho. Uy, esos penaltis. También, ¿eh? Pero penaltis ajenos como los que se vienen.
3: Sí, sí, está lindo.
6: ¿Y
3: está
6: sabe
3: lindo
6: también quién se viene? Teófilo Gutiérrez.
13: Ay,
6: que
13: ¿dónde?
6: Entra. Bueno, mira, entró también Herrera por Guerrero.
3: Ya
6: y
3: pensando...
6: Teófilo Gutiérrez, no sé por quién entró.
3: Por Barrios.
6: Por Barrios.
3: Bueno, ya pensando por en Barrios. Los penales. Pregunta para Rafa, ¿cuál es el jugador que nos ha dado la emoción en el partido en la noche de hoy?
5: Sin duda Rodallega.
7: ¿Ugol? Eso.
3: Oh, por alto, tío.
7: Por alto, tío.
3: Envidia. ¿Cómo está? Pues a mecha.
6: Eso no, bueno, bueno.
3: Tanto gente nos hizo pasar. Ah, qué delicia. Bueno, señores. También aparece Samba como Rodallega. 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
7: Minuto 85.
3: Uy, hijo de madre.
6: Yo veo los penales más cerca que lejos, mi querido Luis. Gracias, Farid.
3: Aleja un poquito el tele.
5: Sí, gracias, Farid.
3: Aleja un poquito el tele, entonces.
7: Wow. El comentario del doblete rock and roll. Ya el análisis.
13: La analista número uno.
3: En el minuto 95 y el comentario de Luda Silva.
5: Anito, usted como hincha de Santa Fe, ¿cuáles son los penales que más ha disfrutado el León?
13: No, pues claramente los de la Sudamericana, Rafa. Me acuerdo que estaba con mi papá en Oriental General Norte.
3: Sí.
13: Y yo me di cuenta que Santa Fe era campeón cuando Cejas pica ese penal. Ya, ahí es cuando usted dice, Santa Fe, ¿no le quitan esa copa? No se la quitan. Y bueno, esos han sido los que más he recordado.
5: ¿Qué hacía usted en el año 96?
13: Nadando con mi papá. No.
3: Nadando con su papá.
5: De un lado al otro.
3: Nadando dentro de su papá.
7: Recorriendo a mi papá.
5: Recorriendo a mi papá para arriba, para abajo.
3: Como una hormiguita.
5: Bueno, por fortuna nunca salió y logró coronar.
7: Claro.
5: Pero en el año 96, Santa Fe jugó la llamada Copa Conmebol.
13: Claro, sí.
5: Y tuvo una disputada semifinal frente a Vasco da Gama, equipo brasilero. Donde jugaba el animal Edmundo.
7: Sí, señor.
5: Que era una de las figuras de Brasil en ese momento. Y en Santa Fe tapaba Rafael Dudamel. Ese partido se fue a penales. Y esos penales, así como usted lo vio con su papá en la Sudamericana, yo los viví con mi viejo, también en el Campín. Y estaba Dudamel Arco Norte. Cobró Edmundo, le tapó el penal y se fue la luz.
3: ¡No!
5: Se fue la luz del Campín.
7: Sí, cuánta mística.
5: Media hora para que prendieran los focos del Campín y el árbitro pues tuvo que irse al otro arco porque los otros no prendieron en su totalidad los focos, pues se terminó de la serie por penales y Santa Fe clasificó a esa final internacional frente a Lanús, que dirigía Héctor Cooper en su momento, pero a lo que voy es que fue una definición de penales de esas de verdad, como dirían los periodistas de Radio AM, no aptas para cardíacos.
7: Qué comentario nuevo, ¿eh? Uy, va el Junior Monolado.
3: Cuidado, busca bateo. Insiste el Junior de Barranquilla jugando por afuera. Van a meter el centro, rebotaba el balón en un jugador de Santa Fe y hay saque de manos. Saque lateral ofensivo a favor del Junior. ¿Qué dice el juez? No, que tiene que ser más atrás.
13: Y amarilla para el Repeto.
7: Y amarilla para el profe.
3: Sí, porque está cansón. Ah. Se salió allá de la zona técnica. Sí,
7: para
3: sí,
7: Freddy sí. Krueger en este momento. Hay tarjeta Freddy amarilla. Krueger. Rafa,
13: no sé si se parece al doctor Malito.
7: También. Oiga, pueden poner una de Repeto y de Minimi. Mire, ataca el Junior, Rafa. Está preguntando a la gente en el chat que qué va a hacer usted con los penales, que si va a dejar que se los cantemos, si se va, si va a salir corriendo.
5: Esa es una gran pregunta. ¿Cómo lo hacemos?
7: No, pues yo
3: no, pues
7: para cantarte los penales a ti, yo no sé.
3: O tocaría cantarlos y el definitivo, cuando pinte para definitivo, que lo haga Rafa, porque qué más. A ver, cuidado, se viene el
5: sí,
3: Junior.
5: Sí, es que va a estar muy jodido.
7: Muy
5: sí.
7: jodido, porque además te vamos a romper con la emoción.
5: O sea, yo hasta ahorita estoy viendo la amarilla, respeto, weón.
7: Imagínese, te vamos a dañar ahí la mística junto a tu año viejo.
3: No, pero.
5: Ese que se parece a Repeto.
3: Pero sabe.
5: A que se parece a Elmer Gruñón, dice acá.
7: Uy, también. ¿No? Uy, es igualito.
5: A Elmer Gruñón.
7: Para que Vox Boni le haga masaje capilar, weón.
6: Ay, no. Pero sí se parece mucho, Repeto.
3: Bueno, estaba mostrando la repetición de la tarjeta amarilla. Minuto 89, Rafa. Saque de meta a favor de Santa Fe.
5: Ahora, la opción más clara del partido la tuvo Santa Fe en el segundo tiempo con el palo de Rodallega.
7: Sí, en el segundo tiempo, sí,
3: el
7: señor.
3: Palazo. Bueno.
6: ¿Cuáles son los penales que usted más recuerda, Monolao?
3: Ah, no, Millonarios Nacional en el campín, obviamente.
6: Qué horror.
3: ¿Dónde los viste, Lu?
6: Sí, yo me los vi en el estadio.
3: Ay, sabe.
6: El de ida,
7: Ah. Aguánteme que va el Junior. No, gracias, sí. Ya no.
3: No pito la falta, no la pita nunca, señores.
6: Ese día fue muy recordado porque estábamos con varios amigos viendo el partido pues afuera en la 70, sí. ¿Sabes? Cuando Nacional pierde, salimos súper tristes y a un amigo le roban el celular. Uno nos queda con nosotros y yo se lo recuperé.
3: ¿Y cómo?
7: Ah, cuchillo, pues ¿cómo más?
6: Imagínate, papá, no, una vieja, o sea, nosotros nos dimos cuenta quién había sido la señora supuestamente estaba vendiendo dulces, pero pues todos vimos que ella fue la que le sacó el celular. Yo me le acerco y pues obviamente él no la podía tocar ni nada porque después qué problema, claro. Entonces yo sí dije, pues déjeme.
7: ¿Qué yo, pasa? Yo la, venga, yo la manoseo.
6: Déjeme, yo la manoseo. Ahora no tiene celular y efectivamente lo tenía. Se lo logré sacar. No, nada. Oye, todo el mundo la boleteó y todo, pero no.
3: ¿Le
6: no,
3: compraron dulces? Después, sí.
6: Oiga, mire que los penales que yo más recuerdo justo fueron contra el Junior de Barranquilla en el 2015. Una final.
3: Ah, cuando se empata la goleada.
6: Exactamente.
3: Y esa es buena.
6: Eso fue hermoso porque todo el mundo daba Nacional ya por perdido, que el Junior iba a ganar. El partido quedó 2-2, el global, si no estoy mal. Se fueron a penales y Nacional le gana al Junior. Eso fue hermoso.
5: ¿Ustedes se acuerdan de una definición en penales en octavos de final de Copa Sudamericana entre Santa Fe y Millonarios?
13: Sí, claro. Bonita. Claro. Bonita esa también.
5: Que tapaba Rufai en Santa Fe.
13: Sí, que Gabriel Auche la mandó para el Movistar. Wilker Fariñez, era el arquero de
7: Millonarios. Ah, era Wilker, claro.
5: ¿Fariñez?
13: Claro.
7: No, sí, no, parce. Ya.
5: Esa definición la ganó Santa Fe.
7: Rafael, qué atención linda. Cuando pueda mirar la transmisión de YouTube porque no, tenemos el definitivo. Repeto.
5: Está muy bueno.
7: Repeto es Gru.
5: Repeto y Anito.
7: Pianito el Minion, mi villano favorito. Uy, ay, no, al Junior, atájelo.
3: Intentaba meter el centro, busca a la gente de Santa Fe, terreno propio. El juez dice que hay una falta. Luis, que se emociona acá, pero no.
7: No, pero es
3: nada.
7: Que no me jodas, ya, o sea, faltan dos minutos, esas llegas, nomás,
6: Dios
7: ya,
6: mío,
7: ya
6: qué susto. Los
7: penales, o que lo gane Santa Fe o penales.
6: No soy de ninguno y ya sí, estoy ansiosa.
3: Si no, siente un cosquilleo.
7: No,
5: Dios mío, duda, está más cerca que lejos.
3: Sí.
7: No, en esa foto por siempre va a ser cábala. Además, ¿qué tal? Repeto, metido en el papel de Gru.
3: Sí, le gustó, lo está haciendo bien.
7: No, qué grande, Juan Lozano. Eres, diría Homero Simpson al marrano en la película. Tienes tantas personalidades.
13: Tienes tantos estilos.
7: Tienes tantos estilos, Puerco Potter. Míralos, todos los tienes en este momento.
3: Le gustó el de Shrek.
7: La transmisión, sí, yo me quedo con Lord Farquaad también. Bueno, ya se va acabando esto cuando queda un minuto muy largo. ¿Para dónde va este señor? Hay que echar para el otro lado. Santa Fe es para el otro lado. ¡Aló!
3: Ahí está Elibelto Palacios cubriendo la pelota y saque lateral a favor del Junior. Sector oriental del Romelio. A ver, jugando por afuera. Se viene el Junior, se defiende Santa Fe. Le manoteaba ahí la pelota al jugador Herrera, dejando hacia el medio. Insiste el Junior, toca la pelota, pero no tiene por dónde de entrar, diría Rogelio. Insiste por afuera. Toca, pero no arriesga tampoco el Junior de Barranquilla. A ver, el único jugador en el círculo central de Santa Fe es Roda. Llega, juega por afuera el Junior para meter el centro. Espera Teófilo muy cerca al área cardenal. Toca y toca, pero no tiene por dónde entrar el tiburón. Toca y toca la pelota, pero esto ya parece de trámite, Juan.
13: Sí, ya parece de trámite, pero es que está creando la última jugada.
7: 40 segundos.
13: Por lo menos para el Junior. Vamos, Santa Fe. Bien Luis Palacios. Bien Luis Palacios, bien, y dejando la pierna, está bien.
7: 40 segundos para que se cumpla el tiempo de adición de 4 minutos que dieron. Ay, ay, ay. Rafa ya decidió qué va a hacer con los penales. Quiere que nos quedemos callados y lo vemos todos acá y usted. Esperamos que pase el tiempo. ¿Qué quiere hacer?
5: No, porque es que mientras eso ya puede cobrar el otro. O sea, es que el tema es ese.
7: O puede conectarse al Rock and Roll, Rafa. O puede. Todavía le quedan 30 segundos para que decida.
3: No, ¿sabe qué pasa? El definitivo lo narra Rafa.
7: Ataca el Junior, aguante.
3: Insiste, señoras y señores, se viene Teófilo. Van a meter el centro. Atención, señoras y señores. Insiste el Junior. Aparecía Muriel, Teo.
5: Ya, pues, tiempo cumplido.
3: En el área, zapatazo por la derecha. Voló Marmolejo y ahí saque de meta para el León. Se sigue recriminando Canchimbo. Saque de meta, señores.
7: Tiempo cumplido. Tiempo cumplido. 0-0 empata, o bueno, están empatando Junior y Santa Fe. Ya empatan y nos vamos, amigos y amigas. Ay, si ustedes no querían Rock and Roll,
13: profe,
7: pues les toca ahora hasta las 11 de la noche. ¿Qué pasó, Lozano?
13: ¿Puedo ir al baño, profe?
7: Sí, claro.
13: Gracias, profe.
6: Puedes ir al baño, pero...
7: Vaya a vomitar.
6: Ay, pobrecito.
7: Rafita, se vienen penales. Santa Fe Junior, toda la suerte, querido León.
3: Hijo de madre.
5: Bueno, era una posibilidad, era una probabilidad. La llave estaba abierta. Dos equipos muy parejos. Dos equipos que hoy me parece que arriesgaron hasta donde quisieron también. Más Junior, sin duda, porque era el local. Santa Fe me parece que tuvo las opciones más claras del partido. Al primer tiempo los dos remates directos que salva a Silveira y en el segundo tiempo ese cabezazo de Roda llega que se estrella en el palo. Y ahora pues será la suerte de los penales, el

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1: Wilson, penales, penales, penales. Y le preguntan Rafa que si tiene alguna cábala para los penales.
2: No, realmente no, pero creo que me voy a cambiar este buzo y ya regreso.
1: Vaya Rafa, tome aire, sí, sí, tome impulso.
3: El pantalón también de paso, yo creo.
1: Oiga, qué momento para los hinchas rojos, Juanito. Qué momento para los hinchas del Junior.
4: Perdimos con Bucaramanga.
2: Acá está, Juanito.
1: Qué difícil, Juan Lozano. Cuando hay striptease de Rafa en este momento en la pantalla, Juan, ¿algún mensaje previo a lo que se viene?
3: No, nada, solo fue y buena energía para los pateadores de Santa Fe. Llevan dos tandas de penales consecutivas sin lograr el objetivo. Dicen por ahí, la tercera es la vencida, frase nunca dicho por nadie. Dicha por nadie. Yo creo que esta es la de Santa Fe. Pateadores, no se me ocurre, aparte uno de Rodallega, Lovera.
1: Estaba diciendo Rafa que de pronto Lovera, el Turro, Palacios.
3: Zapata, por zurdo. Uy,
1: ahí están ya los dos equipos, tanto el Junior dando su última oración con rodilla en el piso y todos en arenga, y claramente Santa Fe haciendo lo mismo. Dios, dice por aquí Humberto Zapata, Lu.
5: ¿Qué dice?
1: Si Santa Fe gana esto, somos campeones, dice.
5: ¿Será? Yo no estaría tan convencida.
6: Diría Lu, si Santa Fe gana esto, sería finalista.
1: ¿Que por qué no invocamos a Rogelio? No, señor, debe estar. Usted sabe, ese señor ahorita está en el estadio. Está allá asustando y pariendo a la gente.
5: Diga, pero sería una gran final. ¿Qué te digo?
1: Santa Fe Nacional.
5: Claro, desde el 2013 no se juega una final.
1: Aquí las tengo. Tengo los comentarios.
5: Y la verdad sería lindo. Aparte porque siento que ese enfrentamiento de Rodallega.
1: Yo porque estoy tan nervioso, weón.
5: Cierto, como pasa. Mírame, yo ya no tengo eso, uñas. Mire, mire. Y yo ya no tengo uñas.
1: Estoy sudando, me están sudando las manos. A mí no, muestren a Juan, o sea, yo no sé por qué estoy sufriendo.
6: Una tortuga ahora.
1: A mí ya este año de fútbol no me dio fue ni mierda. 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Si quieren irse al partido de Millonarios contra O'Higgins cuando tenemos nuestra forma de Austin Powers monolado en pantalla.
6: No, la pareja perfecta.
1: Volvió Rafa. Rafa viene con todas las cábalas. Trajo la gorra. Trajo la chaca. ¿Está listo, Rafa?
2: Bueno, ¿cómo le hacemos? ¿Los cante, yo canto el último y calladitos todos?
1: ¿Listo?
2: ¿O qué?
1: Sí, listo, sí, listo. Aquí vamos a sufrir todos, pero con usted, sí, Rafa.
2: Ya están.
3: Los canta Mono, sí, los canta Mono.
6: Mandándole la energía a Rafa.
1: Las canta Mono, excepto el decisivo. Sabemos que ustedes van a saber antes, sabemos que lo van, pero Rafa no. Rafa no va a saber nada, así que vamos a intentar aquí, cual Pinochos como monolado, con esa nariz de madera.
6: Pinocchio.
1: Sin movernos, pero por ahora, monolado. Parece que va a empezar tapando el Junior.
3: Sí, va Lovera.
5: Ay, no.
3: Va Lovera, bueno, para Santa Fe.
6: Punto a favor. Empezar cobrando es una ventaja, Rafa, ¿no?
2: Sin duda. Tuvo que haber ganado el sorteo Rodallega.
6: Le va a pegar, señoras y señores, Lovera.
2: Vamos, Maxi.
6: Oiga, el sufrimiento acá, Luisca, se tapa la jeta. No, a mí me sudan las manos.
1: Estoy como si fuera hincha de Santa Fe.
7: Que a esta hora soy hincha de Santa Fe, dale.
6: Le va a pegar Lovera, señoras
2: vamos,
6: y señores.
2: Maxi, vamos, vamos.
6: Número 17, Lovera. Lovera, suena el silbato. Lovera o Silveira. Lovera o Silveira. Lovera. ¡Golazo! ¡Gol de Santa Fe, señoras y señores!
1: ¡Vamos! Rafita, así se cobra un penal, ¿eh?
3: Importante penal.
5: ¡Qué gran manera!
2: ¡Como debe ser! ¡Siempre! ¡Qué grande, Maxi! Que venía de una lesión, hacía falta y...

0: ante la ausencia de Fagundes, hoy aparece Maxi Lovera.
1: Adivinó Silveira, pero lo pegó bien al palo, señoras y señores.
2: Marmolejo se va a tapar este.
1: Le va a pegar a esa pelota.
0: Vamos, Marmo.
2: Marmo se va a tapar este. Recuérdame.
1: Muriel, Muriel, Muriel.
3: Vamos,
1: a ver, Muriel, señoras y señores. Marmolejo quiere meter presión, dice. No me deja
0: se lo come Muriel, se lo come Muriel.
2: Se lo va a tapar Marmo.
1: Le están tirando de todo a Marmolejo.
0: ¡Está gordo!
1: Ay, ay, ay, vamos a ver. Toda la energía, señores. Con Rafa Cifuentes. Le va a pegar Muriel. Se está comiendo el cable de los audífonos. Vamos a ver, le va a pegar Muriel. Número 10, Muriel. ¡Ay, entró la pelota! Le pegó en la pierna a Marmolejo y entró en cámara lenta, Rafa. Ay, ay, ay, qué dolor de huevas.
0: ¡Qué dolor! Adivinó Marmo, pega en la pierna y adentro. Ay, ay, ay, pero está cerca. Eso es un buen indicio, ¿ah? Bien, por Marmolejo. Ay, qué cerca estuvimos.
1: Hijo de puta.
4: Hubiera sido bonito, ¿no? Eso pasa mucho de... Adivina, le alcanza a tocar el balón, se mete por esos azares del fútbol, lo que tiene el fútbol. Y bueno, por lo menos quedamos tranquilos con que Marmolejo adivina el palo. Ya la siguiente esperemos que sea con atajada. Ay, cuando baja de O'Brien.
1: Hijo de madre. Le va a pegar O'Brien.
0: Es que está viendo la repetición.
1: En cámara lenta.
0: En la repetición casi la saca.
1: Le va a pegar a esa pelota a Obría, número 77. Vamos, Luisca, tranquilo, Obrían. Luisca, tranquilo, Luisca.
2: No, estoy bien, es que no sé. A ver.
1: Le va a pegar a Obría, pierna Obrían, derecha. Obrían, atención. ¡Obría! ¡Golazo! ¡Gol de Santa Fe! ¡Gol de Santa Fe! ¡Saque lo que está pinchado, Raúl! ¡Obría!
0: ¡Vamos!
4: Bien, carajo, bien. Así,
0: así
4: también
0: se cobra un penal.
4: Ay. Sí.
0: Qué ay, bien, Obrían.
1: Bueno, este sí lo mandó por el pan y la leche, porque Silveira se lanzó a la izquierda, O'Brien la clavó a la derecha y el partido está 2 para Santa Fe, 1 para Junior, que es el siguiente cobrador. Vamos a ver quién le pega en el local.
0: Vamos,
1: en el tiburón.
4: Creo que Rivas.
1: ¿Rivas o es?
4: Uy, Jermaine
1: Peña. Este le va a meter un violinazo.
4: Se lo va a comer. Mándelo, que lo mande es el Metropolitano.
2: Se lo va a comer.
1: Ay, ay, ay. Le va a pegar
0: Rivas, ¿no?
1: Peña.
0: Le va a pegar. Este se lo traga.
4: Jermaine.
0: Este se lo traga.
1: Jermaine Peña, señoras y señores. Peña, Jermaine Peña. Golazo, a la mitad lo aseguró.
3: Dios mío, otra vez lo adivinó, Marmolejo.
1: No lo aseguró, es que le metió un violinazo a la mitad. No sé.
0: Le pegó muy fuerte.
1: Pegó durísimo. Le pegó con tutti.
0: Durísimo,
3: pero mira, Marmolejo la
0: Marmo aguantó,
3: adivinando.
0: Pero pues obviamente la pelota iba demasiado fuerte.
1: Bueno,
0: pero está cerca Marmolejo. Me gusta que está muy cerca Marmo de atajar un penal.
1: Vamos a ver, ahí Marmolejo se estiró a la derecha. Jermaine aseguró a la mitad del arco. Zapatazo violento y el partido está 2-2. Luisca le sudan las axilas.
2: No, yo estoy jodido.
1: Juanito metió la cabeza como una tortuga dentro del saco. Luda Silva sigue acariciándose el peluche.
3: Está bueno.
4: Va el turro.
1: Upa, le va a pegar
0: el turro Olivera.
1: Olivera.
0: Mire, hasta ahora han cobrado lo que les dije, ¿eh?
1: Sí, vamos a ver. Le va a pegar el central de Santa Fe. Le va a pegar Olivera. Pierna derecha. 3, 2, 1. Olivera. ¡Golazo!
0: ¡Vamos, carajo! ¡Vamos, turro! ¡Así se cobra un penal, turro! ¡Grande el argentino! ¡Vamos!
2: Todos los penales de Santa Fe cobrados al mismo lado, pero todos cobrados igual de bien. Todos al palo derecho del arquero. Este es que se quedó esperando que fuera el cobro al centro. Se bota muy tarde el arquero, pero Santa Fe por ahora haciendo la tarea cuando ya se alista a cobrar en el Junior.
1: Creo que es Herrera. Herrera entró en el segundo tiempo después de la lesión de Edwin.
4: Canterano.
0: Nuestro.
1: De Guerrero.
4: Por nosotros
0: nuestro.
4: Eres futbolista, Edwin.
1: Uy, madre.
0: Le ¿Ese va, es nuestro?
1: Le va a pegar el Herrera.
0: Herrera formado en la cantera Cardenal.
4: Sí, señor.
1: Le va a pegar Herrera.
2: Pues se lo va a comer.
0: Papi, por arriba, Edwin, por arriba.
2: Se lo va a tapar Marmo.
4: Por tu infancia.
2: Se lo atención. Tapa Marmo, se lo tapa
4: Edwin.
2: Marmo.
4: Por la capital,
1: le
4: Edwin.
1: Va, le va a pegar el número 3, se lo va a tragar.
0: Arriba.
1: Atajará Marmolejo. Arriba. Herrera, arriba. Herrera. Herrera le pegó. Hijo de madre, adivinó Marmolejo, pero no llegó Rafa.
3: Dios mío, esto está muy...
0: ¿Pero qué le pasa a Edwin?
1: Ay, ay, ay, no. Lo adivinó Marmolejo, Rafa, pero le faltó
3: Ni él se las cree.
1: Sí. Ay, es que le pegó duro, le pegó bien, ¿para qué?
2: Está muy bien cobrado.
4: Sí, también se pateó un penal. Sí,
0: ahora, Marmo, adivinado, ha estado muy cerca, Marmolejo, de atajar un penal, ¿no?
2: Sí, ha saltado bien. De hecho, el otro, el que se le terminó colando, el de Muriel, fue el más claro que...
3: Sí, señor.
2: Por la fuerza se le termina yendo, pero bueno. ¿Quién va en Santa Fe?
1: Vamos a ver, en Santa Fe se viene Canté Torres, Rafa. Ay, ay, ay. Aquí es donde empieza Cristo
3: a padecer.
1: Le va a pegar Torres.
0: No, vamos, Johan, vamos, Johan.
3: Lord Farquaad, bueno, está bien.
1: Tranquilo. Le va a pegar Johan Torres, le va a pegar Canté Torres. El juez le dice, no, espere, pero acomódelo donde es porque estaba un poquito adelante. Sí.
2: Un poquito adelante.
1: No, ahí está tocando. Sí, ahí está tocando el punto.
4: Mayorga, ya.
1: Ah, ya empezó a ponerlo nervioso. Bueno, vamos a ver. Le va a pegar Torres a esa pelota. Johan Torres, mira al árbitro, va a sonar el silbato. A ver, Torres. Le va a pegar Johan Torres. ¡Golazo!
0: ¡Qué clase, Johan!
3: ¡Vamos,
0: Canté! ¡Vamos, mi negro! Así se cobra un penal. ¡Qué tranquilidad, qué serenidad! Con la tranquilidad de un profesional, Canté Torres, que entró enchufadito al partido también.
2: Y adivinen a dónde.
0: Va a quedar un penal para Junior, perdón, uno para Santa Fe y dos para Junior.
2: Y entonces, el que falta por cobrar es Hugo.
4: Claro. Y si no patean el siguiente, falta también Teo.
2: Uy, esto está terrible, no me cuenten. Bueno,
0: ¿quién va a cobrar en Junior?
1: Le va a pegar, ya le digo, Rafa, le va a pegar el número 80. Le va a pegar Ángel, Fabián Ángel. Uy, este lo traga.
2: Se lo va a comer y lo gana Rodallega.
1: Le va a pegar el capitán, señoras y señores.
0: Se lo va a tragar Ángel.
1: Fabián Ángel. Gol del Junior. Pucha, otra vez igual. Adivina, pero no llega, Rafa.
4: Venga.
3: Campeón. Y todos los están tirando para la misma parte.
2: Todos en Santa Fe al menos han sido cobrados al palo derecho del arquero, mismo palo que acaba de escoger el jugador del Junior. Increíble lo que dice Rafa. Marmolejo ha adivinado todos los penales, pero es tanta la fuerza con la que han cobrado que
0: han cobrado muy bien todos, ¿eh?
2: Sí, están cobrando muy bien. Bueno, se viene nada más y nada menos
0: un gol, el quinto,
2: que Hugo Roda llega. Si lo hace Hugo y se tapa en el último, podría estar clasificando Santa Fe.
0: Debe ser Teo el que cobra el último del Junior, ¿no?
2: Sí, señor, esto es Hugo versus Teo y obviamente duelo de arqueros. Uy, no. Yo no quiero ver, Rafa, lo quiero mucho.
1: Le va a pegar.
0: ¡Vamos, su gol!
1: Le va a pegar Rodallega, qué buen peinado, cabeza concha. Vamos a ver, Rodallega. Pierna derecha, Rafa. Rodallega mano a mano con Silveira. Ay, pero este juez otra vez acomodando.
4: Ya, Mayorga, viejo.
2: ¿Qué quiere este man?
1: No sé qué es la jodera, ahí está tocando el punto del penal. Yo no sé.
2: Se lo puso más atrás, qué grande. Rodallega quería atrás, bueno, entonces se lo pongo atrás. Vaya Hugo por abajo.
1: Le va a pegar Rodallega, Rafa. Rodallega comiendo calzoncillo todo el mundo, señores. No sé. Rodallega. Suena el silbato. Hugo, 3, 2, 1. Le va a pegar el número 11. Rodallega. Pegó en el palo, Rafa.
5: ¿Para qué te traje?
1: Pegó en el palo.
4: Sí.
0: ¿Qué le dice uno a uno?
1: No. Estilo Contreras.
2: Se lo va a comer Teo, calma que se lo va a comer Teo.
0: Ahora parece que Mayorga también pone nervioso al jugador, le quita la pelota, no lo ponga, no joda. Sí. Deje cobrar, en serio.
1: Eso estamos diciendo, le pasó con dos jugadores, corriendo la pelota hacia atrás. Pegó en el palo, señoras y señores, y si lo hace el Junior... Es finalista.
2: ¿Se lo va a dejar a Rafa? ¿O lo va a narrar usted, mono? ¿Cómo quiere, bueno, Rafa?
1: Lo que quiera, Rafa. ¿Qué tal lo tapé?
0: No, lo narren usted. ¿Sí?
1: Le va a pegar a esa pelota, señoras y señores. Teófilo Gutiérrez. Lo va a tapar Marmolejo.
2: Vamos, Marmo.
1: Vamos a ver, le va a pegar Teófilo Gutiérrez. 3, 2, 1, suena el silbato. Teófilo, gol del Junior, la final del fútbol colombiano, Rafa. Atlético Nacional, Junior de Barranquilla.
0: Bueno, Santa Fe luchó hasta el final. ¿Qué podemos decir de Rodallega? Tantas alegrías, tantos goles. Ha sido el héroe de este equipo. Es el capitán, es el estandarte. Todos cobraron bien. Cobra él de último porque sin duda es el mejor cobrador que tiene Santa Fe. Pero el fútbol tiene estas cosas. La pelota se estrella en el travesaño. Y al final, pues termina clasificando Junior de Barranquilla en un partido muy parejo y en una serie que terminó definiéndose, obviamente, por los puntos penales. Ojalá Santa Fe se pueda recomponer rápidamente de cara al partido que tiene el próximo miércoles en Montevideo, donde tendrá la revancha. Tendrá que ganarle a Peñarol, y hablo de revancha futbolística, de revancha también para los jugadores del León, de cara a lo que puede ser seguir con vida en la Libertadores, cuando vemos a Hugo con todos sus compañeros, entre lágrimas, lamentándose, llorando. Sabemos lo que siente Rodallega, lo que significa Santa Fe para él, y obviamente la ilusión que tenía y lo que le duele a él, pues ser el jugador que dilapida la jugada del penal. Pero esa es la suerte, ese es el fútbol. Y al final, si usted me dice, Santa Fe hizo un muy buen partido hoy, tuvo las opciones, las tapó el arquero, aguantó muy bien, no lo sufrió y no pasó el Junior por encima, y terminan siendo los penales los que deciden cuál es el equipo que va a la final. Así que me quiero quedar con lo bueno. Santa Fe con una nómina corta, con muchos lesionados, con partidos de Copa Libertadores, con partidos de Liga, pues hoy pierde la oportunidad de pasar una final. Pero espérense que el miércoles el León, estoy seguro, puede rugir en Montevideo y nos dará una alegría de seguir con vida en la Libertadores.
1: Así es, Rafa, la imagen que le rompe el corazón, así sea usted o no hincha de Santa Fe, es cuando se desploma Rodallega y explota en llanto, porque es el que desperdicia el penal de Santa Fe. Sus amigos, sus compañeros lo abrazan y él se tapa la cara y explota en llanto. Le duele a uno, así no sea hincha de Santa Fe, pero sabemos la calidad de jugador y de persona que es el número 11 del Cardenal.
3: Es muy duro, es muy duro, Monolado, especialmente porque Rodallega es el líder, ¿sabes? Rodallega es el líder y le dio muchas alegrías al Santa Fe. De hecho, puede ser uno de los que lo tenía en esta semifinal. Entonces, obviamente el peso es mayor y da mucha tristeza ver a un jugador tan grande y que para mí uno de los mejores de la Liga Colombiana desplomarse de esa manera, y es lógico que llore, y es lógico que hasta los que no somos hinchas del Santa Fe nos dé duro la imagen de Hugo Rodallega llorando.
2: Rafa, Juanito, dice por acá Luigi, felicidades, aplausos de pie, nada que reprocharle a Santa Fe, saludos de un hincha de Nacional, ánimo señores, los quería enfrentar en la final, pero los grandes siempre tendrán revancha, dice por acá José Peperoni. Bueno, la vida sigue, hagan el amor, no la guerra. Dice por aquí, verlos a ustedes fue la paridera más grande, y eso que no soy de Santa Fe. Un abrazo, señores y señorita. Y le dicen por acá, Rafa, unas las vemos así, pero volveremos más fuertes porque somos el primer campeón del fútbol colombiano y nos queda el torneo internacional. Rafita, gracias por la compañía. Lástima que no estemos de celebración con el León, pero bueno, de peores se han levantado, ¿no?
0: Sin duda, mire que la figura termina siendo Mauro Silveira. Del partido no atajó ningún penal, pero fue fundamental en el desarrollo del juego. Las dos atajadas frente a Jaycar, frente a Rodallega en el segundo tiempo, importante, sacando ese cabezazo, y al final, pues hombre, ese es el fútbol. Aplausos para todo el equipo de Santa Fe, por supuesto, y estoy seguro que el miércoles la historia será diferente. Se viene una final, que celebren, está bien, los barranquilleros, que pensaron que iban a pasar por encima y terminaron sufriendo también en penales. Y solo les digo una cosa, les queda Nacional. Feliz noche.
4: Pero queda uno tranquilo porque ya se acabaron los penales, ¿no? Ya baja un poco la tensión. Triste, obviamente, lo que pasa con Santa Fe. De pronto, y espero que se entienda lo que voy a decir, me alegra o me tranquiliza que el penal o el que votó el penal haya sido Rodallega, porque le muestra también a sus compañeros que pueden fallar, porque hasta el mejor puede fallar, y le demuestra no solo a sus compañeros, le demuestra a Colombia eso, y sabemos que cuando Hugo Rodallega falla, vuelve más fuerte, y el miércoles lo necesitamos a él con entereza, lo necesitamos a él con mucha disposición, alegría, para esa clasificación en Copa Libertadores. Y bueno, el otro semestre será, lo hizo muy bien Santa Fe, fue de menos a más durante todo el campeonato. Este partido era así, de defenderse, lo hizo bien el equipo, nadie estaba contemplando la lesión de Mafla, nadie estaba contemplando que Luis Palacios sea el que tuviera que reemplazar en ese caso por la banda derecha. Y bueno, bien por Santa Fe por haber llegado hasta la semifinal, cuando nadie creía, incluso muchos hinchas de Santa Fe en la fecha 10 ya lo daban, y ya lo dábamos también por eliminado, por todo el tema de respeto, los jugadores, lo que sea, se recompuso. Y si se recompuso este semestre, se recompone para el siguiente semestre. Entonces, nada, feliz, por Santa Fe y nos vemos el miércoles contra Peña.
3: Te voy a decir una cosa, los vengaremos.
2: Ojalá. Eso, habló la tía de la esquina que está por allá toda escurrida. Bueno, Rafa,
3: vamos,
2: gracias.
3: Vamos,
2: gracias a Juanito Lozano. Obviamente volveremos el lunes con el Rock and Roll de las para hablar de todo lo que pues pasó en estas semifinales, de lo que viene.
1: Uy, o sea,
2: eso será lunes 10 de la mañana.
1: O sea, que el fin de semana es final de Champions y primera final de acá.
2: Y es que no empieza el fin de semana, empezamos martes con Millos O'Higgins. Miércoles tenemos Santa Fe, que obviamente tiene que ir a ganar en Uruguay, ¿no, Juanito?
4: Sí, claro, tiene que ganar mínimo el empate. Yo me quedo con la Sudamericana, tranquilo con la Sudamericana, pero obviamente me encantaría por el premio económico y demás de seguir la Libertadores.
2: Y obviamente estaremos con la final de la Champions y pues las finales del fútbol colombiano, porque Nacional Junior obviamente lo vamos a hacer, el partido de despedida de la Selección Colombia. El Rock and Roll por ahora se va cabizbajamente raro, porque por un lado clasificó Nacional, equipo del Rock and Roll. Saludos en Medellín, que están de celebración. Luda Silva, que va por un nuevo campeonato más, una nueva estrella con Nacional, pero por el lado de, obviamente, el Rock and Roll Bogotá, nos quedamos con las ganas de verlo a Santa Fe metiéndose en una final, y sobre todo lo de Hugo. ¿Pero qué le vas a reprochar a Hugo?
3: No.
2: Ahora entonces ya aparecieron todos a decir, ay,
3: era
2: el tronco que quería. Tronco, de verdad.
3: Aún así sigo diciendo, Hugo Rodallega, uno de los mejores jugadores de la Liga Profesional, si no es el mejor de la Liga Profesional Colombiana, hoy por hoy. Que la verdad sigo pensando exactamente lo mismo que pensaba de él, sigo diciendo debió ser por lo menos preconvocado para la Selección Colombia. De verdad que no hay nada que reprocharle a Hugo Rodallega, y espero que no salgan por ahí los disque fanáticos a reprocharle y a tratarlo mal, porque
2: ya
3: la
2: salieron,
3: no se lo merece.
2: Pero ahora te digo una cosa, es fácil caerle al caído,
3: sí señor,
2: pero ojo que se saben levantar. El martes estaremos de vuelta con Millonarios O'Higgins. Recuerden que si quieren ir al partido, los estoy esperando en Instagram, @Luisca_Guerrero. Voy a entregar un par de boletas mañana y el lunes anuncio quién es el ganador. Solamente es comentar y ojalá que le den muchos likes. Y claro, el lunes a las 10 de la mañana tenemos Rock and Roll de las con Rafa Cifuentes, con Sara Arciniegas, con Cris Pinyos y por supuesto con el macizo, que seguramente traerá más de sus exorcismos. Monolao, qué pena, le interrumpo el chat. ¿Será que se puede despedir de la gente antes de que siga por ahí pidiendo cosas?
1: Ah, me pegaron la tristeza. Pero bueno, ese es el fútbol, como dice Rafa, a veces toca ganar.
2: Tristeza,
1: a veces toca
2: más. Nosotros,
1: mire, pariendo en azul, las manos todas sudadas,
2: pariendo en modo azul. A Rafita Marín, a Juanito Aparicio, allá está mi querido Juanjo también, como siempre recomendando la banda AMC. Si aún ustedes no le han entrado a escuchar, más les vale, porque es la banda también del Rock and Roll con más pasión y menos técnica. A Luda Silva, como siempre, gracias.
3: Gracias,
2: Juanito, tranquilo, que el fútbol siempre da revanchas. Este es el problema de haber escogido este deporte. Si no, pregúnteme a mí o pregúntele a Monolao, que este año lo único que valimos fue Monda. Muchas gracias al Real Madrid, a Millos, a la Fiorentina, a Santa Fe.
1: A Patriotas
2: de Monolao. Muchas gracias, increíblemente, a todos ustedes, porque se aguantaron un doblete Rock and Roll impresionante. Oiga, saludos por ahí, nos estaban diciendo, muchachos, gracias por esta transmisión. Tienen un nuevo fan, saludos por acá. Gracias por esta transmisión, señores, gracias por la transmisión. Merecido descanso, buen retorno a casa, dicen por acá. Sí, tuvimos más de 1,000 y pico de personas conectados en simultáneo. Es el Rock and Roll de Radioactiva y del diario AS Colombia. Nos oímos el martes y bueno, la final del fútbol colombiano. Junior, Atlético Nacional, de una vez, escojan balcón, hagan sus apuestas y con el Rock and Roll la viviremos con más pasión y menos técnica. ¡Que descansen!

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que nos enseñó a muchos seguidores de ese famoso Britpop que no solamente se trataba de peleas callejeras con los hermanos Gallagher de Oasis o con ese pop artístico de Blur, sino que también podía ser ese famoso Britpop algo increíblemente dramático, hiperrealista y también estar cargado de una profunda nostalgia del suburbio. Pop hace parte de Radioactiva. Además, esta canción llamada Disco 2000 tiene una historia real y es que no es ficción. Jarvis Cocker la escribe basándose en su propia infancia. Él creció en Sheffield y resulta que Deborah era una persona real. Ella nació en el mismo hospital que Jarvis, con solo unas horas de diferencia, y él estuvo profundamente enamorado durante su niñez y adolescencia de ella. Y la canción dice que ella era una chica popular, pero que él nunca tuvo una oportunidad. Entonces, pues, finalmente fue como algo así, un deseo reprimido. Infortunadamente, Deborah falleció de cáncer en el año 2014 y horas antes de su muerte, la reina Isabel II le hace una condecoración por su trabajo que había desarrollado como enfermera pionera en salud mental de jóvenes por aquella época. Ahí estaba Pop arrancando los domingos de Resurrección en Radioactiva y yo soy Pacho Cardona y me alegra mucho saludarlo y darle la bienvenida a estos domingos de Resurrección que están cargados de nostalgia porque recordamos grandes canciones que, pues obviamente, evocan muchos recuerdos como esta de The Cure. A propósito de The Cure, dicen que hay planes de un anuncio de una gira por Sudamérica y que posiblemente tengamos también un álbum muy pronto de The Cure, nuevas canciones. Así que vamos a ver

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esta canción tiene una particularidad y es que de cierta forma cuando uno la oye, uno siente que, digamos, hay puro rock alternativo y mucho grunge también, pero es que estos manes lanzaron esto en el 88, o sea, antes incluso de que el género tuviera un nombre, que habláramos de grunge y de todo esto, y pues obviamente pioneros por supuesto, y con ese álbum, no sé si lo recuerda, el Surfer Rosa, pues Where Is My Mind es la obra cumbre de Pixies, que pasan por Radioactiva en estos domingos de resurrección. También apuntan algunos, los hemos visto en el Festival Estéreo Picnic, pero dicen por ahí que podrían regresar también a Sudamérica ya con shows propios y demás. Así que habrá que esperar a ver qué nos dicen esas noticias de Pixies, que pasa por Radioactiva en los domingos de resurrección. Bueno, hay otro rumor muy fuerte, amigos, y tiene que ver con Metallica, y es que se dice por ahí que, bueno, que ya hay nuevos detalles, o por lo menos pistas que nos empiezan a emocionar de una posible visita y un anuncio de Metallica a Sudamérica. Yo creo que hace rato estamos pendientes, por supuesto, de esto. Saber, obviamente, cómo va a terminar su gira por Europa, Estados Unidos y el especial que van a hacer por Las Vegas. Pero nosotros ya queremos que pasen por acá, así que ya veremos, pero dicen que hay pistas y que cuando, pues, el río suena, vamos a ver. Metallica, recordamos el Reload 1997 y aquí está The Memory Remains.

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Esta podríamos decir que es una especie de burla que salió mal, porque Damon Albarn escribe esta canción llamada Song 2, 1997, pero la escribe como una parodia o como una burla directa hacia ese sonido grunge de los Estados Unidos y puntualmente sobre Nirvana, porque estaba dominando el rock alternativo de la época. Y pues obviamente la radio estaba inundada con canciones de Nirvana, y Damon Albarn decía, o con los integrantes de Blur decían o pensaban, que esta canción ruidosa, corta y muy simple, pues obviamente era como una burla diciendo, no, qué va, eso que hacen en Estados Unidos es pura basura, y miren que una canción así sencilla también puede tener algo de ruido. Se la presentan a la casa discográfica así literal como un chiste, pero para la sorpresa de estos manes quedaron encantados, pues, los de la casa discográfica, y decidieron que sí, que esta canción iba a tener un impulso, pero estos manes nunca pensaron que se lo iban a tomar en serio, y así es como tuvo su historia Song to the Blur, banda grande que pasa por acá por Radioactiva, por supuesto. Y hace poco recordábamos que se cumplían 30 años de un partido de fútbol, ahora que vamos a hablar mucho de mundial y demás, que enfrentó a Oasis y a Blur. Ellos participaron en un torneo benéfico, en un campeonato que se llamaba Soccer Six en Inglaterra, y se enfrentaban las dos bandas, pero no eran solamente los integrantes de las bandas, también tenían, digamos, como un parche que completaban el equipo de fútbol. Jarvis Cocker de Pulp jugaba con Oasis. Estaba también Robbie Williams, se sumaron a ese equipo que jugaba con la camiseta celeste, así como la del City. Mientras por el otro lado, pues aparecía Blur, aparecía Damon Albarn y algunos amigos también, con un azul ya tipo Francia. Y así se enfrentaron estas bandas en un partido de fútbol. 5,000 hinchas fueron a verlos y acompañarlos en aquel momento. Icónicos, históricos, por supuesto, haciendo parte de Radioactiva de estos domingos de resurrección que continúan con la música. Esto ya es para el año 91. No sé si se acuerda de Rush. Y aquí está Big Audio Dynamite, que aparece por acá y nos acompaña en Radioactiva.

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clásico, pero no cualquiera, un gran clásico de Romantics, What I Like About You, esa canción que nos enseñó ese espíritu fiestero, muy directos, además muy enérgico también del rock and roll de los años 60, que ya nos enseñaba o nos mostraba que se podía vestir de trajes de cuero ajustados y de cierta forma conquistar por completo la naciente década de los 80. 1979 de Romantics aparecieron con esta canción, ese puro power pop o new wave que irónicamente necesitó del paso del tiempo y de la publicidad para transformarse en ese clásico inmortal que es hoy. Y con ellos estamos arrancando esta nueva hora de música en Radioactiva. Yo soy Pacho Cardona y estoy aquí comandando este planeta rock para presentar buenas canciones, buena música. Llega el momento de recordar a Sublime. Anunciaron su primer disco en 30 años, estrenaron canción también. Si no ha visto por ahí, pues el debut discográfico de Jacob Nowell, el hijo de Bradley Nowell, como vocalista ahora de la banda. Pero hoy los vamos a recordar, por supuesto, con un clásico de esos que nos gustan aquí en Radioactiva en los Domingos de Resurrección. 1997, aquí está Sublime y Santería.

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Exit con Time Bomb en Radioactiva, sonando de 1995. Esta es también una de esas obras cumbres de Rancid, porque metía ese sonido tradicional del ska punk muy obrero, sobre todo en ese momento en la rotación masiva de MTV, que era como las bandas en ese momento de la historia se daban a conocer entre todos los fans del mundo. Y no sé si usted sabe, pero hay un dato curioso, y es que Billy Joe Armstrong de Green Day, al lado de Tim Armstrong de Rancid, acaban de formar una nueva banda. Sí, resulta que se llama Armstrongs. Esa banda la puede buscar si quieren las diferentes plataformas digitales musicales. Y ahí también, además de ellos, está el hijo de Billy Joe Armstrong y también está el sobrino de Tim Armstrong haciendo parte de esta banda, un cuarteto. Y ya tienen por ahí una nueva canción para que se la pille y demás, porque pues tiene nueva música y vale la pena ver qué es esto que están haciendo y demás. Ahí estaban con nosotros, acompañándonos en Radioactiva. Hoy voy a recordar una banda que pasó recientemente por México a grabar el video de una de sus nuevas canciones. La gente enloqueció, los fans mexicanos también. Tuve la fortuna de verlos para esta canción en el año 2006 en Buenos Aires, en el estadio de River. Aquí está YouTube, la banda de Bono, del Vértigo Tour de aquel momento, de esa época. Llegan aquí a Radioactiva.

jóvenes judíos de Brooklyn armados con chaquetas de cuero, unas rimas en las letras de sus canciones muy irreverentes y un sentido de humor muy particular podían dinamitar las fronteras entre el rap y el rock pesado y crearon un himno de fiesta de toda una generación. 1986, los Beastie Boys y Fight for Your Right en Radio Activa hacen parte de estos domingos de resurrección. Siempre recordamos canciones que evocan mucha nostalgia y muchas cosas también, por supuesto, porque muchos crecimos con estos sonidos. Y aquí llega, ojo, ojo, porque el que vamos a oír dicen que podría mover esa agenda y empezar a sumar fechas apuntando a Sudamérica nuevamente. Así que hay mucha expectativa de ver nuevamente a Lenny Kravitz, que aquí está enseñándonos o mostrándonos que ese funk y ese rock clásico de los 70s podía también, tiempo después, digamos, como mostrar ese sonido particular. Esto se llama Again, Lenny Kravitz en Radio Activa.

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Mind con Semi Charm Life 1997, la canción en ese momento número uno de Radioactiva. No porque yo estuviera acá, ni más faltaba, porque yo era oyente, yo sabía realmente qué pasaba con las canciones cada año, y esta se ubicó en el puesto número uno de aquella época. Además tiene una particularidad, y es que esta canción, que refleja como ese pop playero, demostró que de cierta forma ese sonido, ese rock alternativo de finales de los años 90, pues una canción de estas características fácilmente se podía como camuflar bajo esa, digamos, ese sonido que estaban presentando, pero es que estos manes eran ya mucho más pop playero, excesos de la juventud y una cantidad de cosas también que significaban o que demostraban mucha energía, y los Third Eye Blind demostraron eso en aquel momento también y sonaba en Radioactiva. Pues bueno, grandes canciones por supuesto que nos acompañan y que suenan en estos domingos de resurrección. Soy Pacho Cardona y le traigo ahora una banda que va a tener película biográfica, ya lo anunció Universal Pictures. Dicen que hay una biopic sobre los inicios de Bon Jovi, así que habrá que estar muy atentos y pendientes. Aquí está, hoy los vamos a recordar en estos domingos de resurrección con esto que se llama Runaway.

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puro glam metal con Poison en Radioactiva. Mucha diversión, excesos, mucha laca para el pelo también. 1987, Tall Dirt to Me. Volvieron. Poison ya regresó, ya están los escenarios nuevamente, hasta que se pusieron de acuerdo finalmente cómo iban a ser las regalías de este regreso. Porque una de las cosas que impedía volver era que no se ponían de acuerdo. Bret Michaels, eso dicen, quería más parte del pastel, y los demás dijeron, tampoco, pues aquí también todos estamos poniendo la cuota y demás. Entonces parece que llegaron a un acuerdo porque ya se volvieron a montar a los escenarios. Bret Michaels, Ricky Rocket, Bobby Doll y CC Double volvieron, estuvieron por allá en Montreal, en Canadá, también van a estar por algunos lugares de los Estados Unidos, y hoy lo recordamos a Poison también en Radioactiva en estos domingos de resurrección. Aquí lo voy acompañando mientras usted disfruta, mientras la va pasando bien. Pues bueno, nosotros traemos buenas canciones como esta banda que anuncia nueva era y también están mirando por estos días nuevamente a Sudamérica. Siempre que viene The Offspring es un parche total. Es energía, es adrenalina, grandes shows. Estos manes son muy cracks. Aquí está el punk rock californiano de la década de los 90, 1994. The Offspring en Radio.

era esa banda visceral, seria, honesta de ese movimiento grunge de Seattle, sino que también estos tipos podían demostrarnos que facturaban un rock alternativo rabioso, acelerado, cargado también de un cinismo increíble. 1998, Pearl Jam en Radioactiva. Ya anunciaron que el 27 de septiembre en el Festival de Ohana van a lanzar, o más bien, más que lanzar, van a dar a conocer cuál es el nombre de su nuevo baterista. Ellos han

estaban sin batero y resulta que pues hasta el mes de septiembre darán el nombre, pero dicen que todo el misterio, lo que rodea, lo que la gente especula y todo esto les gusta mucho y que lo van a mantener en secreto. Vamos a ver si les logran mantener de aquí a allá. No lo sabemos. Les mando un fuerte abrazo. Yo soy Pacho Cardona. En estos domingos de resurrección ya viene en camino Montoya para acompañarlos en Radio Activa y yo los voy a dejar con buena música, buenas canciones.

gigantes del glam metal en su momento. 1988, aquí está John Jett acompañándonos en Radio Activa. Fuerte abrazo y siga conectado a los Domingos de Resurrección.

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Hey, hola, buenos días, ¿cómo están? Bienvenidos a Radioactiva, el planeta rock, es Domingos de Resurrección, que arranca así después de Pacho Cardona. Yo soy Montoya, y con todo el cariño del mundo, junto a Jeff, vamos a acompañarlos con esta música. Arrancábamos con una de las bandas que más me gusta de la música en el mundo, Foreigner, una banda que arrancó en Nueva York en el año 76, que ha tenido grandes voces, entre ellas a Lou Gramm, que es su vocalista original. Luego Lou Gramm tuvo una enfermedad, bueno, al final terminaron haciendo una cirugía o un tumor en el cráneo, en fin, después logró recuperarse, pero tuvo que retirarse. Y llegó luego Kelly Hansen, que estuvo con Foreigner hasta hace poco, incluso ya estaba perdiendo la voz, y él mismo tomó la decisión de retirarse. En alguna entrevista lo oí decir: prefiero dar un paso al costado antes de terminar cantando mal o que tenga algún problema en vivo en el escenario. Y con Foreigner arrancamos esta primera hora de las tres que tengo aquí en Radio Activa. Seguimos con Marilyn Manson, infaltable, Jeff, The Beautiful People, viene Limp Bizkit, Rage Against the Machine y algo de Nine Inch Nails.

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Para los que están a esta hora tratando de decirnos qué música ponerles, @monto40 es mi cuenta de Instagram por si quieren seguirme. Me siguen, los sigo, hablamos, me cuentan historias de canciones y también nos sugieren títulos. Por ejemplo, esta tanda viene ganadorcísima. Mucho de los 80. The Flame de la banda Cheap Trick. Viene de la banda alemana Scorpions con Still Loving You. Luego algo de Ozzy Osbourne en su etapa como solista. Y al final cerramos con Def Leppard y Animal. 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

Hay tiempo para más canciones. Los domingos de Resurrección hacemos un recorrido rápido entre distintas décadas, mucho de los 70, los 80, clásicos al fin y al cabo. A las 2 de la tarde llega Tato Cepeda en este domingo, que es el domingo previo. Estamos a una semana de las elecciones. Así que si ya saben por quién votar, muy bien, felicitaciones. Y si no, pues voten a conciencia, de verdad. Es lo que tienen que hacer. Aquí está ahora Step On. De Happy Mondays vienen los Counting Crows, Mr. Jones, algo de Wallflowers, la banda de Jacob Dylan, y cierro con The Subdragons, Divine Thing. 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

Han pasado las 12 del mediodía en estos domingos de resurrección. Jeff en la producción de este espacio. Yo soy Montoya y ustedes, los mejores oyentes de Radio Activa, que domingo a domingo nos siguen desde las 11 de la mañana hasta las 2 de la tarde. Oíamos a Meat Puppets. Es una banda noventera armada y fundada en Phoenix, Arizona, y que, bueno, por supuesto, en los 80 que se originó, luego vinieron a brillar con esta canción Backwater en el año 1994. Sí, esa es la historia de los Meat Puppets. Para esta hora hay canciones de The Cranberries, viene Oasis, veo por allí algo de los Beatles, Bryan Adams, que también un oyente me estaba pidiendo, pero por ahora la banda Aerosmith. Esto es Holding My Soul.

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Esta es una cancionzota. Esto que estamos terminando de oír del gran Eric Clapton. Una gran voz, pero sobre todo un gran guitarrista, legendario. Antes teníamos a Boston con Amanda y George Harrison. Les mencioné que venía más adelante algo de los Beatles. ¿Sí? ¿Tienen ganas? Bueno, vamos a escogerles una canción. ¿Quieren ayudarme a escogerla? @monto40. En mi cuenta de Instagram los estamos leyendo. La siguiente canción... iba a poner otra, pero es que han pedido mucho Zombie. Entonces pongamos de The Cranberries, con una historia triste además. Un triste final para Dolores O'Riordan, que falleció por allá en el año 2018. Una historia triste porque pues falleció de una manera terrible. Ahogada en la tina, se metió una borrachera. Seguramente llegó a un concierto, intoxicación etílica y se ahogó en la bañera, en el cuarto de su hotel. Bueno, pasen su tumba, pero disfrutamos de su música. Aquí está Zombie. 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

Para mí una de las mejores voces del rock, Rob Thomas, vocalista de Matchbox 20 y Push, antes Julian the Blowfish y la banda británica Oasis. Hablando de Matchbox 20, Jeff, el próximo fin de semana pongamos una canción de la banda que me encanta, que se llama How Far We Come. Uf, buenísima, además es de esas canciones que me animan el día. ¿Qué hacen ustedes? ¿En qué va el domingo? Bueno, todavía tenemos una hora y un pedacito más. Les hablé de los Beatles, pues bueno, les escogimos esta, se llama Something.

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Kickstart My Heart. Así termina esta canción. ¿Qué voltaje, ah? Una de las poderosas canciones de Motley Crue, con una historia de la vida real. O sea, fue escrita por Nikki Sixx, su bajista. Recordemos que Nikki Sixx estuvo clínicamente muerto en el año 1987. Lo revivieron con dos inyecciones de adrenalina directo al corazón. Y él plasmó su historia personal en esta canción, que fue uno de los sencillos más importantes del álbum de 1989, el álbum de la portada verde, el Dr. Feelgood. Esta es Radioactiva. El Planeta Rock está al aire en los domingos de Resurrección. Un pedacito en español, sobre todo me encanta cuando Beck intenta decir que todos somos perdedores. Soy un perdedor. I'm a loser, baby. Aquí está Beck.

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Aprovecho el final de esta canción de Lenny Kravitz para recordarles varias cosas. A las 2 de la tarde, en unos minutos, estará al aire Tato Cepeda. @monto40 es mi cuenta de Instagram. Si no nos seguimos, hoy es un gran día para hacerlo. Comente, haga alguna, bueno, en alguna foto, deje un título de alguna canción. Cuéntenos qué hace, en qué ciudad está. Bueno, estamos en la app también, que hace que podamos llegar a muchos lugares. No hay límite. La siguiente canción es de una banda norteamericana llamada Morphine. Me acuerdo muy bien que en el año 97 sonaba esto en la radio, Early to Bed. Luego viene Roy Orbison, James Brown con Get Up y viene Benny King con Stand By Me. 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

Llegamos al final de esta programación musical en Radio Activa los domingos, que no tenemos mucho que hacer, pero venimos acá a la cabina a ponerles música. Jeff, la producción, yo soy Montoya y nos encontramos de nuevo hasta dentro de 8 días en una programación especial para acompañar la jornada electoral. Elegimos presidente en la primera vuelta. ¿O qué va a pasar? ¿Habrá una segunda vuelta? Es todo un misterio, ¿no? ¿Usted sabe por quién va a votar? Bueno, si lo tiene tan claro, ojalá el próximo domingo esté allí, en las urnas. Nos vamos de la mano de Cake y I Will Survive, una versión de una vieja canción de Gloria Gaynor. En camino, Spin Doctors, y creo que alcanzamos a The Offspring. Bueno, y el resto es sorpresa, hasta donde lleguemos. Ya viene Tato Cepeda. Estos son los domingos de Resurrección en Radio Activa, que aún no terminan.

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Ya pasó por acá Carlos Montoya, estuvo Pacho Cardona, y desde este punto y hasta las 5 de la tarde voy a estar con ustedes. Yo soy Tato y traeremos mucha música. Nos vamos atrás en el tiempo para revivir canciones en los domingos de resurrección. Así que vámonos bien atrás a los años 50 y 60. Traeremos a Little Richard con Tutti Frutti. Por aquí Behold and the Comets con Rock Around the Clock. Great Balls of Fire de Jerry Lee Lewis. Y esta, pongamos esta. Aquí está Elvis Presley, el rey. Arranca la música en los domingos de resurrección.

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Arrancamos con fuerza, con ganas y con mucho rock and roll del viejito. Vamos a seguir, pero vamos a meternos ya en los años 90. Traeremos a los Red Hot Chili Peppers con Scar Tissue, estará por acá Stereo Sound System Connected, también Blink 182 con What's My Age Again, y seguimos con la fuerza. Breakout, Foo Fighters.

¿Cómo suena de bien Jump de Van Halen a esta hora en el Planeta Rock? También es la nueva canción para una campaña de una marca que se llama Coca-Cola, con esta canción que hicieron una nueva versión, incluso también metieron ahí a J Balvin. Pues no sé, a muchas les puede gustar, a otros no, pero les recomiendo esa campaña. Las campañas han estado una locura, esas campañas publicitarias, y también las campañas de cómo están presentando a las elecciones. Nosotros no nos vamos a quedar atrás. Ya van a saber. Vamos a traer a The Police con Solo Only. Estará por aquí Skid Row con I Remember You. Los Guns N' Roses con Live and Let Die. Y aquí estamos nuevamente. Here I Go Again. Whitesnake en el Planeta Rock. Los domingos.

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Curious is Friday, I'm in love en Radio Activa, domingos de resurrección para los que hasta ahora llegan y se están como metiendo en este cuento y dicen, ¿cómo así es de resurrección? ¿Qué es lo que pasa ahí? Cogemos clásicos, los resucitamos, traemos del pasado muchos sonidos y ustedes nos acompañan y se divierten, le suben el volumen y listo. ¿Cómo va a pasar? En segundos, porque traeremos a Dub con Just Spin Me Around, Maybe Round Round, La Record, Baby Round Round, también Goldfinger con Here in Your Bedroom, No Doubt con Just Together, y esto es Presidente of the United States of America, se llama Lump.

los años 80 con Dope y yo Spin Around. Mentiras, esa canción es de los 80, pero esta es una versión de los 90, finales de los 90. En el Planeta Rock en Radioactiva sonó un montón y obviamente se los traemos en estos domingos de resurrección. Después de las 9 de la noche estará por aquí el bajista de Guns N' Roses haciendo un programa. Sí, todos los domingos lo hace y ustedes se van a encontrar con Duff McKagan aquí en el Planeta Rock haciendo de disc jockey todos los domingos, 9 p.m. Traemos más música, traeremos a Bon Jovi con You Give Love a Bad Name, Harry Smith con Walk This Way, también tendremos también a Kiss con Lick It Up, y esto es de AC/DC, señoras y señores, y es el pistolón Big

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Hay rumores de un 2027 con este señor en Colombia. ¡Ay, qué rico sería! Y esta canción me recuerda mucho también los que vieron a Barney Stinson en How I Met Your Mother. Era su canción para irse de fiesta y de parranda. Y pasa también aquí por los domingos de Resurrección. En camino Sublime, Kula Shaker, Sugar Ray. Y esto es The Smash Mouth en Radio Activa.

Finales de los años 90, Our God is Sublime. Ay, me cae más tiempo, me queda más tiempo para una canción más. ¿Sabe qué? Vamos a poner esta canción de Nirvana, de El Unplugged, su última canción. Where did you sleep last night? ¡Qué dolor de canción! Y suena acá delicioso los domingos de resurrección.

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When I come around, o when I come around, como dice por ahí Green Day en el planeta Rock en Radioactivo, arrancando mi última hora de turno de este dominguito que trae muy buenas cosas, pero que sobre todo nos trae muy buenos clásicos del rock and roll. No olviden, 9 de la noche estará por aquí Duff McKagan, el bajista de Guns N' Roses, trayéndonos mucha música muy, muy buena, no se lo pueden perder. Vamos a continuar con Queen y We Will Rock You. Estará por aquí Starship con Nothing's Gonna Stop Us Now, y también The Flipper con Make a Love Like a Man. Pero antes, esto es de Alice Cooper y se llama Poison, en Radioactiva, domingos de resurrección.

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lo hicimos con la manita, con el escritorio, con el volante del carro. Díganme si no. Los que estamos devolviéndonos para la casa o los que estábamos yendo de un lado para otro, estábamos haciendo ahí el sonido, obviamente. Canción icónica de la historia del rock and roll y pasa por aquí por Radioactiva, así como las siguientes canciones. Vamos a traer a R.E.M. con Shiny Happy People, los Mighty Mighty Bostons con The Impression That I Get, Fight. Faith No More con Epic, y esto es de Rancid, se llama Ruby Soho.

¿No es hermosa esta canción? ¿No es hermoso Paul McCartney? Claro que sí. No voy a dejar que nadie me diga lo contrario. Ahí está Paul McCartney con su banda Wings, la canción Band on the Run. Ah, huepucha, ¿saben qué? Voy a poner más canciones de los Beatles, pero más adelante. Más adelante, porque va a traer una tandita como chéverita, como glamerita. Vamos a traer a Motley Crue con Dr. Feelgood. Estará por aquí Ozzy Osbourne con Crazy Train. Y esto es The Rush y se llama Tom Sawyer en Radio Activa.

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Dr. Feelgood, los años 80 y también ese Sons Strip presente aquí en los domingos de Resurrección. Hace un rato les dije que estaba antojada una canción de los Beatles y la voy a poner. Esto es de los Beatles y se llama Get Back. Desde esa azotea, cuando se despidieron, hay que empezar. Aquí están, en los domingos de Resurrección. Yo también me despido, chao.

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Despedimos esa línea de bajo inconfundible, salida de la mente maestra de David Byrne. Eran los Talking Heads con Psycho Killer sonando en los domingos de Resurrección de Radioactiva. Seguimos rodando por toda Colombia a través de radioactiva.com, a través de nuestra app móvil y nuestras frecuencias de radio en Bogotá y en Medellín. Y seamos honestos, ya que escuchamos Psycho Killer, si hay un momento en el que nos sentimos de esa forma a punto de enloquecer, es el domingo por la tarde, cuando nos acordamos que la siguiente mañana, o sea, la de mañana lunes, va a ser complicada y para pararnos de jacama va a estar complicado y jodidísimo sobre todo, y la actitud del día va a estar como rara, pero no nos detiene y eso no va a parar el rock and roll en Radioactiva. Así que bienvenidos toda la semana, cada una de las canciones, cada uno de nuestros programas son para ustedes y para que la pasen sabroso junto a nosotros. Listo, y además prepárense porque se viene la Copa Mundial de la FIFA 2026. Radioactiva es un medio autorizado y tendremos transmisión de 25 partidos desde la inauguración y hasta la final, así que pendientes. Esto es Radioactiva, el planeta rock, y de fondo ya suena Lenny Kravitz con American Woman.

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se va quedando Jane's Addiction Can't Stop. Y aquí estamos al aire en los domingos de Resurrección de Radio Activa. Un gran saludo a todos los que están pasando el Guayacán Orquesta, porque estuvieron de Farruki, de Farruko dirían otros también anoche. Otros que pasaron por el Baum y están aquí haciendo el aguante con los domingos de Resurrección en Radio Activa. Saludos. Y también para allá los más rockers y amantes del punk rock que estuvieron celebrando anoche con Don Teto en el Movistar Arena. Toda la información en nuestras redes sociales, arroba radioactiva. Y mientras el planeta rock siga girando, aquí nosotros vamos a seguir haciéndole frente al domingo, al lunes, al martes, al miércoles, al jueves, al viernes, al sábado, al enero, febrero, marzo, abril, podría decirlos todos. Le hacemos el aguante a todos los días con una canción de rock and roll. Y después de sonar a los Jane's Addiction, echemos un frenazo, ojalá este vehículo tenga ABS para no irnos de jeta contra el panorámico, porque de toda esa energía pasamos a lo acústico, a lo hermoso de las grandes interpretaciones del rock and roll ochentero, en este caso principios de los 90, pero con el mismo espíritu. Es Mr. Big y esto llamado Wild World, sonando en Radio Activa.

Uno de los viajes musicales más increíbles que pueda existir en la historia del rock and roll es escuchar Comfortably Numb de Pink Floyd, esa guitarraza que se compone David Gilmour para esta canción, el solo, es que todo es contundente, hermoso, está muy bien hecho y es una de las canciones favoritas de los oyentes de Radioactiva, el planeta rock, los de todo el país, porque es que Radioactiva es como un hantavirus, una plaga, un COVID-20. Para darle evolución, estamos por todo lado, llegamos de distintas formas a sus oídos y además los acompañamos con historias de la música, muy buena actitud y canciones para que ustedes la pasen bueno aquí oyendo Radioactiva, el planeta rock. Y después de toda la paz que nos deja la música de Pink Floyd, vamos a meter un timonazo radical. Volteamos a último momento cuando nos acordamos que por ahí tocaba girar, y de ese viaje progresivo de los años 70 pasamos a toda la angustia y el poder crudo en el rock and roll que nos dejan los años 90. Aquí está, momento de sacudir un poco la cabeza con los australianos de Silverchair y esta canción que es Anthem for the Year 2000 en Radioactiva.

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Lo impecable de la música tiene como ejemplo a Depeche Mode y canciones como Enjoy the Silence. Vamos dejando atrás uno de esos himnos inmortales de la música que combina muy bien lo electrónico, las secuencias y la actitud del rock and roll. Aquí estamos en los domingos de Resurrección de Radioactiva, invitándolos a que sigan siempre nuestra señal, porque hoy domingo a las 8 terminamos los domingos de Resurrección, pero llega la sobredosis nacional con el Cale, llega también nuestro disjockey más caro, nuestros disjockeys más caros, que son la familia McKagan, a quien ustedes seguramente identifican porque Duff, el muchacho de la casa, es el bajista de los Guns N' Roses, y la conductora del programa es su esposa, Susan Holmes McKagan, que es una crack para sacarle al man historias y playlist de rock and roll tremendo. Y a las 10 de la noche llega desde Radioactiva Medallo el gran Mapache, nuestro conocedor y amante del metal, para contarles qué novedades hay, recordar algunos clásicos de nuestro género pesado más favorito, y así rematamos el domingo. Pero mañana muy temprano, desde las 6, llegará el gallo a el planeta rock. Mientras el tiempo pasa, mientras ustedes terminan de parcharse el domingo, dejamos los sintetizadores y nos vamos con la actitud del punk. Aquí está The Clash y esta canción es Should I Stay or Should I Go en Radioactiva.

A más de uno se le quedó el hey ho, let's go. Un grito impecable del punk rock. Y que siempre que suene en el mundo nos llevará a pensar ni más ni menos que en Ramones, una leyenda de la música Blitzkrieg Pop, sonando en los domingos de Resurrección de Radio Activa, metiéndoles actitud a todos y ganas de seguir adelante con la vida, la existencia, las preocupaciones, el trabajo, la crianza, la familia o lo que sea que usted esté desarrollando en este momento de la vida. Ojalá sean cosas positivas, ojalá termine de pagar su casa, ojalá el crédito del carro le pueda abonar alguien o al crédito para estudiar, lo que sea, bueno, hasta pagar los servicios de la casa, pues, sin tanta penuria en este mes. Un buen deseo de parte de Radioactiva, el planeta rock. Ojalá todo pueda marchar de mejor forma. Aquí seguimos al aire en los domingos de Resurrección de Radioactiva y es momento de traer a los Nine Inch Nails y esta canción es Head Like a Hole en los domingos de Resurrección de Radioactiva.

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son los Smashing Pumpkins, una canción de los años 90 que para los adolescentes rockers de esa época es imborrable en la memoria, esa Bullet with Butterfly Wings. Seguimos acompañándolos en los domingos de resurrección de Radioactiva. Y es que, en efecto, cuando uno habla de la década de los 90, vale la pena

recordar cada lanzamiento de los discos de nuestras bandas favoritas, sea Nirvana, Alice in Chains, sea hasta el mismísimo Lenny Kravitz, o el Melancholy and the Infinite Sadness, que es el álbum de los Smashing Pumpkins, en el que se incluye esta canción, un álbum que nos voló la cabeza en su momento con una mezcla de oscuridad, de poesía y mucha furia. O sea, la furia también se puede, no sé, mostrar, expresar a través de canciones un poco más lentas, con unos riffs definidos, contundentes, casi como si estuviéramos marchando. Esa es parte de la magia que tienen los Smashing Pumpkins en Radioactiva. Y en este Planeta Rock lo que hacemos es ir de un lado al otro. Somos como unos locos viajeros en el tiempo. Y si logramos estar en esta parte oscura de nuestra historia musical rock and rollera, pues vamos a una parte en la que la elegancia, pero también como la furia se demostraba de otra forma, y eso fue lo que logró, por ejemplo, Blondie, tocando en CBGB, en distintos lugares, íconos del rock en el mundo. Y esta canción, sí, habla de un stalker y se llama One Way or Another, y suena aquí en los domingos de Resurrección de Radioactiva.

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